0: Muy buenas noches a todos. Doy por iniciada la conferencia de prensa. Primera pregunta.
1: ¿Qué tal, Chano? Acá, buenas noches. Laura y yo, de la filial de Cirujas. Bueno, felicitaciones por los tres puntos. Se ganó una final bastante importante. Quedan otras cuatro. No te voy a hacer enojar hoy, pero quiero saber cuál es el análisis que hace de este partido.
2: Sí, contento porque teníamos que ganar, era el deseo permanentemente dentro de cada uno de los encuentros y por distintas circunstancias que ya lo hemos desarrollado, se nos venía.
3: Muy contento porque teníamos que ganar, era el deseo permanentemente nuestro en cada uno de los encuentros y por distintas circunstancias que ya lo hemos desarrollado se nos venía negando, y sabíamos que hoy un partido con un agregado especial, ¿no? Se toma un poco como un poco de clásico de ciudad, pero más allá de todo, muy contento porque quedan pocas fechas y estamos haciendo lo imposible por lograr el objetivo de entrar al reducido, y como hablamos hace unas fechas atrás, cuando se nos hacía esquiva la victoria, que decíamos que nosotros estamos convencidos de lo que queremos, de la manera que queremos jugar y de lo que queremos buscar. Y nosotros no vamos a bajar los brazos hasta el final. Entonces, cada partido para nosotros es algo determinante, y la verdad que el equipo hoy mereció la victoria. Jugamos contra un rival muy difícil, que defensivamente es muy bueno, que vino a proponer lo suyo, pero San Martín fue siempre en la búsqueda de la victoria y lo pudimos lograr.
4: Alejandra, ¿cómo te va?
0: ¿Pregunta?
4: Álvaro, de Radio Ciudad. Consultarte, bueno, dijiste lo mereció ganar. ¿Por qué lo mereció ganar San Martín? Y después, bueno, del partido pasado con Gilles Jujuy, con el tema del arbitraje, ¿cómo lo consideras el arbitraje el día de hoy?
3: Con respecto a que lo merecíamos, porque lo fuimos a buscar siempre, con la idea nuestra, ¿no? Por un momento salió muy bien, por otro se hacía un poco difícil, el rival hizo lo suyo, planteó un 4-1-4-1 bien replegado, a tratar de achicar a nosotros los espacios y ellos poder salir de contra, tal cual como lo habíamos previsto que iba a suceder, y eso genera al equipo que tiene que tener la pelota y que tiene que romper ese bloque bajo, te equivocás una vez con un balón y recibir la transición. Y creo que en ellos en una pudieron haber convertido, que fue la que pegó en el palo, fue la única vez que tuvieron una aproximación bastante importante, o sea, una jugada de gol, y después nosotros siempre tuvimos el trámite del encuentro, insistimos hasta el último momento que nos llevó merecidamente la victoria. Con respecto al arbitraje, yo ya lo hablé yo del tema de los árbitros, y no, por más que me preguntes vos y otro, ¿sabés cuál es mi función? Ser entrenador. Tratar de que el equipo gane y que funcione de buena manera. No lo hice nunca estar hablando y polemizando de los árbitros. Y a veces decir, no, pero tenés que polemizar. Yo no lo hice nunca. Desde que soy entrenador, no lo hice nunca. Cuando yo quedo enojado con algo, lo digo donde lo tengo que decir. Nada más, después todo de acá para afuera, no es mi función. Así que no me pregunten más por el arbitraje.
0: Siguiente pregunta.
5: Hola, Alejandro, acá Nicolás Vélez para la palabra del Gol Mundial. Como dijo colega, se ganó una final, quedan otras cuatro. La brecha con el octavo puesto, con San Martín San Juan, se cortó a 2 puntos. ¿Se mira lo que hacen los rivales que están ahí con San Martín en la puja por ese último puesto, o solamente se enfocan en lo suyo, nada más?
3: Yo te hablo de mí, yo no. No lo miro, porque ¿sabés cuando vos lo mirás? Cuando vos ganás todos los partidos y estás palo a palo con el otro. Entonces vos ahí empezás a mirar. ¿Viste? Esto es como una carrera de Fórmula 1. Va uno adelante, otro atrás, a ver quién es el que sale primero y mirás por el espejo retrovisor. Si nosotros dependemos de nosotros primero, tenemos que ganar nosotros. Entonces, si vos no podías ganar, como nos pasaba en los partidos anteriores, que hacíamos todos los méritos para poder ganar, superábamos los rivales y no lográbamos la victoria, ¿qué me anda fijando en la tabla y en el rival? Si no sirve de nada fijarme si no ganamos nosotros. Entonces, siempre me meto en nuestro equipo. Hoy ganamos, tenemos que ir ahora al próximo partido y traer, vamos a ir otra vez de vuelta por la victoria, como lo hacemos en todas las canchas, y traer buenos resultados para seguir estando latente hasta último momento para poder clasificar, que es el objetivo que tenemos planteado.
0: Siguiente pregunta.
4: Alejandro, aquí Elías Dorini para Palabra Autorizada y Solo Fútbol. Preguntarte, ¿qué le dijiste en el entretiempo a los jugadores para salir a buscarlo al partido? ¿Y qué mensajito le dejas al hincha de cara a los siguientes partidos?
3: Voy a quedar un poco demagogo, ¿no? Pero yo me acabo en el tramo final de lo que acaba de decir de la pregunta. ¿Qué decirle al hincha? Hoy nos acompañó nuevamente en gran número, con mucho fervor. Empujó al equipo, porque hubo un momento que lo empujó al equipo, y ya en Jujuy también nos acompañó, que si hubiesen dado más entradas hubiese ido más gente aún todavía. Entonces, al hincha, que nos siga acompañando, que nos siga acompañando, que ellos se van a sentir identificados con el equipo, no te quepa la menor duda. Se sienten, lo tengo claro, se siente identificado por cómo juega y se siente identificado como hoy el equipo se impuso al rival y a veces hasta con ímpetu, que también es parte del ADN de San Martín. Entonces, que nos sigan apoyando, que para nosotros es sumamente importante, y ojalá ganemos el próximo domingo y ojalá vengamos de vuelta y que la gente se siga entusiasmando, porque yo también lo tengo analizado, no es un tema, desgraciadamente no es un tema de que la gente no viene a la cancha porque está defraudada por situaciones deportivas, etcétera. La gente no viene a la cancha porque no puede costear los costos.
6: Siguiente pregunta.
3: Pará, lo vivimos todo, ¿me entendés? Es una situación real. Entonces, vos venís a la cancha de San Martín y vienen dos, tres personas, ¿cuánto se gasta? Te pregunto, ¿cuánto se gasta? Cada uno, ¿no? Entonces, es muy difícil para la gente, ojalá, y yo me pongo en el lugar, nosotros somos protagonistas, decimos, ojalá que cada vez que vengamos a la cancha haya cada vez más gente, ojalá que haya cada vez más gente, y la gente a veces no puede, entonces nosotros tenemos que hacer lo imposible dentro del campo para que la gente que puede, darle lo mejor, llevarse una victoria. Y si no podemos dar la victoria, que el equipo deje la pila dentro del campo de juego. Y aquellos que no pueden venir por una situación económica, que lo que estén viendo por la computadora, por el celular, lo que sea, también se sienten identificados con el equipo. Así que ojalá nos siga apoyando, nos siga acompañando como lo viene haciendo.
6: Siguiente pregunta.
7: Acá Alejandro de Mirka Ferro. Tomando en cuenta los últimos tres partidos de referencia, y más allá de que San Martín no ganó en Rafaela, ¿pensás que encontraste el funcionamiento que venías buscando?
3: Sí, sin duda. El equipo viene haciendo muy buenos partidos y que nos vamos siempre con esa sensación de bronca porque sabemos que superamos los rivales y no podíamos terminar con una victoria, pero sí estoy muy conforme con el funcionamiento del equipo. Eso me deja tranquilidad por un lado, pero me deja frustrado y amargado por el otro cuando no podemos ganar. Así que tenemos que seguir fortaleciendo eso, que creemos que de esa manera vamos a estar mucho más cercanos a las victorias que necesitamos.
6: Siguiente pregunta.
8: ¿Qué tal? Alejandro acá, Luciano Slaría para Tribuna Amateur. Bueno, hay muchos equipos con muy poca diferencia de puntos en esta recta final. Quería preguntarte cómo la están atravesando, no solamente, bueno, si podés charlar con los jugadores, qué es lo que hablan en estos últimos partidos, sino también lo físico. Bueno, hoy se suma Alan Cisnero, que salió por una molestia, y la baja de Gallardo por la expulsión. ¿Cómo atraviesan esta recta final que es bastante importante para cumplir con el objetivo?
3: Y enfocado plenamente en lo nuestro. Y en tratar de que aquellos futbolistas que terminan con alguna molestia, recuperarlo lo mejor posible y poder contar con ellos. Y en caso que no suceda, habrá otro compañero que lo podrá hacer igual o mejor. O sea, la realidad es tratar de que no perdamos ningún futbolista, ¿no? Porque como recién hablábamos con tu colega, es como que encontramos el equipo, encontramos el funcionamiento, ¿sí? Entonces cada baja puede afectar, pero tengo plena confianza en los muchachos que están esperando su oportunidad también, a que lo puedan hacer de muy buena manera. Con respecto a lo de Nahuel, es una picardía. Terminar el partido y terminar expulsado, y sobre todo él, que viene haciendo muy buenos partidos, ha evolucionado muchísimo, y tener esa baja es una baja sensible para nosotros. Pero bueno, estará ahora Ayala esperando su oportunidad y poder tenerlo bien para que haga un gran partido el día domingo.

0: lamentablemente se cortó la comunicación. Sí, allí estaba hablando Alejandro Orfila. No sé si tenemos de nuevo la palabra.
1: Si él no tuvo nada que ver, bienvenido sea. Y si tuvo algo que ver, hay que corregirlo rápido con esas cosas.
2: Siguiente y última pregunta. Buenas noches, Alejandro Sinaí Herrera, estoy en Aventa. Felicidades por el triunfo. Consultarte acerca de dos puntos altos, a mi entender. Santiago Briñones, en la mitad de la ¿cuándo tuvo que ver este eje central para que San Martín manejara mejor, ¿no? Los momentos del partido, quedara menos expuesto, algo que lo habíamos desarrollado en conferencias anteriores? Y también consultarte si consideras que estos son más que tres puntos para un San Martín que ya hacía méritos para evitar a la victoria.
1: Respecto al desequilibrio, bueno, hablo mucho con él y yo tengo mucha autocrítica todo el tiempo y tener estos rendimientos para el equipo, por esto que hablamos, atacamos mucho nosotros, llevamos mucha gente al ataque y es determinante que los centrales sobre todo ganen el duelo de defensivo, que es lo que viene pasando a ese tiempo. Después, con respecto a lo de Santi, yo insisto mucho que los grandes tienen que llegar llegar al gol, lo venían haciendo tanto Butín como tanto por la situación del gol. Yo creo que pueda
0: Bueno, lamentablemente tenemos dificultades en la conexión. Bueno, ya están respondiendo la última pregunta prácticamente Alejandro Orfila, que hoy cosecha un triunfo en casa. Importantísimo, por supuesto. ¿Por qué? Porque suma de a tres. El próximo partido está programado, al menos por ahora, para el próximo domingo 11 de octubre a las 15:30. Visita a Atlanta. Un Atlanta que está en tercer lugar en la zona B del Nacional B, valga la redundancia, con 55 unidades. Y San Martín está décimo con 43. Un Atlanta que viene de ganar de visitante a Atlético Rafaela por 3-2. Y San Martín, bueno, hacer lo propio, pero en casa, ganándole 1-0 a Gimnasia y Tiro de Salta. Nacho, ¿me estás escuchando? Nacho.
3: Sí.
0: Bueno,
3: sí, te
0: Nacho,
3: escucho, Jordi.
0: Te voy a pedir.
3: Vamos rumbo a la
0: Nacho,
3: zona
0: Nacho.
3: Porque en minutos nada más van a estar hablando los jugadores.
0: Bueno, perfecto. Por allí perdimos el contacto, no podíamos escuchar bien. No sé de qué se trataba la última pregunta que le hicieron a Alejandro Orfila. No sé si lo tenés vos.
3: Sí.
0: Coméntamelo,
3: sí,
0: por favor.
3: Sí. Bueno, le consultaron por dos jugadores que tuvieron un gran rendimiento hoy, como fue el caso de Santiago Briñones y el de Ezequiel Parnizari. Bueno, respondió que Parnizari ya venía teniendo un rendimiento muy bueno, es el jugador con experiencia en San Martín, y bueno, y también destacó obviamente lo de Santiago Briñones.
0: Bueno, perfecto. En la cancha, alegría,
3: bueno,
0: felicidad.
3: Sí. Quedamos a la espera de que ingresen los jugadores a la zona mixta y volvemos con la palabra de ellos.
0: Dale, lo escuchamos. Bueno, decía, lamentable lo que ha sucedido en las tribunas, sí. Lo que pasó al final del partido. Pero más allá de eso, cada uno de los partidos se ganan con goles. San Martín hoy pudo ganarlo, aunque sea por la mínima diferencia, pero eso lleva a sumar de a tres algo muy, pero muy importante. Quedan por allí, si no me equivoco, como cuatro partidos todavía que tiene que jugar San Martín. Y San Martín, para meterse en los ocho mejores, en los ocho del playoff, necesita sumar de a tres. Sí, más allá de que por allí, hablando con hinchas de San Martín, me comentaban, haciendo números, etcétera, etcétera. Pero, como lo dijo Orfila en la conferencia de prensa, no sirve de nada ponerse a pensar y ver la tabla de posiciones y hacer números. Sirve que San Martín gane cada uno de los partidos, ya sea de local o de visitante. Aguardamos nuevamente el contacto con Nacho Meija para ver si puede conseguir la voz de alguno de los jugadores allí en la zona mixta.
3: Sí.
0: Sí.
3: Bueno, todavía no se acercó ninguno de los jugadores. Uno de ellos va a ser Brignone y va a hablar también Ezequiel Panzari. Es lo mejor que estuvieron en cancha hoy.
0: Bueno, perfecto, Nacho. Aguardamos la palabra de ellos. 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Bueno, ya vamos a entablar contacto nuevamente con Nacho Meija en minutos nada más. 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

0: Y sí, la verdad, no queremos perder el fútbol, queremos que San Martín entre en los playoffs para poder seguir acompañándolo al Santo de la Ciudadela hasta el final, ¿sí? hasta fin de año. Esperemos que siga cosechando, ganando de a tres. El próximo rival va a ser Atlanta, como les dije, el próximo domingo 11 a las 15:30, al menos el partido está programado por ahora para ese horario y para ese día. Ya en el transcurso de la semana, seguramente en la audición de Sabelo Deportivamente a través de Radio Tucumán 97.1, a través del canal de YouTube Sabelo-Deportivamente, a través del canal de YouTube de la radio, Radio Tucumán 97.1, a través de la web también en Radio Tucumán 97.1, van a poder enterarse y saber cuándo y qué día realmente va a jugar Atlanta San Martín de Tucumán. Un San Martín de Tucumán necesitado de sumar de a tres, y me parece muy bien, es la manera de pensar cada uno de los partidos. Por allí, bueno, el fútbol tiene esas cosas, ¿no? Más allá de la pasión y todo, de que puedes jugar bien, no te salen las cosas. Por eso lo importante es hacer goles, no importa cómo juegues, ¿eh? Meter goles en el arco contrario y seguir sumando de a tres. Un San Martín de Tucumán que hoy es como que le dio un aliento de vida. ¿Vamos? Sí, te escucho.
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2: Volver a ganar y bueno, quedarse con los tres puntos en casa. Sí, obviamente el último deseo, ¿no? La verdad que muy contento, ¿no? El grupo necesitaba este triunfo. En casa, más con los partidos que hicimos de visitante, que por ahí merecíamos algo más, pero bueno, eso quedó en historia y bueno, muy contento por el triunfo que tuvimos ahí. ¿Por qué no ganaron? No, la verdad que jugamos muy bien, fuimos superiores al rival, creamos muchas situaciones de gol. Por ahí después del gol tuvimos para hacer otro más. Y bueno, terminamos sufriendo al final que a mi pensar es innecesario.
3: ¿Cómo te sentiste vos en este partido y se te notó mucho más sólido en la defensa?
2: No, bien, me vengo sintiendo muy bien partido a partido, la verdad que mis compañeros me hacen la tarea muy fácil, así que muy agradecido por eso.
1: Los últimos dos partidos terminaron con la valla en cero, ¿eso habla de la solidez defensiva que vienen teniendo ustedes?
2: El último partido lo jugamos y empatamos 2-2. Ah, el último de local. Sí, obviamente la idea es eso, ¿no? Sabemos que si nosotros mantenemos el arco en cero, en cualquier momento podemos desequilibrar adelante porque tenemos jugadores muy buenos y bueno, fue lo que pasó hoy, ¿no?
3: ¿Cuánto significa directamente para ustedes este triunfo, considerando, ¿no?, que los méritos ya lo venían haciendo partido tras partido, algo que esperaban desde
2: el... No, obviamente que anímicamente te infla un poco porque es lo que venimos a buscar, ¿no? Que la victoria, lo que siempre trabajamos para obtenerla. Así que, pero bueno, nosotros, como yo lo vengo repitiendo hace rato, nosotros confiamos mucho en el trabajo que venimos haciendo. Bueno, gracias a Dios, hoy sigue el triunfo.
3: Mencionaste el trabajo que venimos realizando,
2: No, nosotros venimos laburando, la verdad que muy bien, semana a semana, preparando los partidos muy bien. Los últimos dos partidos que jugamos por ahí no pudimos mantener el arco en cero, que eso nos dolía mucho a nosotros porque sabemos que somos desequilibrantes de tres cuartos para arriba. Así que nada, esperemos seguir por esa senda para tratar de seguir ganando y meternos en el reducir.
3: En los próximos partidos me imagino que es importante y el haberse reencontrado con el triunfo de local, algo que le había costado también, ¿no? Lo que viene siendo el año.
2: Todos los rivales son muy complicados. La verdad es que estamos en una instancia que todos se juegan mucho, así que pasó hoy, lo vieron que es un equipo muy complicado y bueno, esperaremos seguir laburando de la misma forma para sacar los partidos adelante. Gracias.
1: Bueno, pasaba la palabra.

0: De Ezequiel Panzari, luego de este triunfo de San Martín.
1: Bueno, perfecto. Aguardamos. ¿Por quién me dijiste, perdón? Nacho. Bueno, aguardamos. Por aquí pasó Ezequiel Parrinzari hablando sobre, bueno, lo que se vivió y lo que se sintió en la cancha. Luego vamos a tener la palabra, espero, de algún otro jugador de San Martín de Tucumán. Por allí Nacho Meijas, trabajando a destajo, como siempre, con toda la responsabilidad que este trabajo requiere. ¿Por qué? Porque tenemos que llevar toda la información o la mayor información a la gente, a nuestros oyentes que nos siguen a través de la radio y a través de nuestras redes sociales, y también a través de los canales de YouTube. 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Bueno. Aguardamos, lo perdimos, se sigue en contacto, está en conexión. Sí, Nacho. 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Bueno, no sé, ¿qué es lo que me dice el productor? ¿Lo perdimos? ¿Lo tenemos? Desapareció, así se esfumó prácticamente Nacho Meija, pero ya vamos a seguir aguardando un tiempo más para ver si logra la palabra de otro jugador de San Martín de Tucumán. Cortinamos un poquito.

0: Bueno, somos el equipo Sabelo Deportivamente a través de Radio Tucumán 97.1. Para aquellos que recién sintonían, ponen en sintonía la radio, San Martín de Tucumán, hoy...
1: Vamos, vamos.
0: Sí, te escucho.
2: Santi, primero que nada, felicitarte por el gol. Bueno, ¿qué sensaciones te deja este gol? Y bueno, ¿cómo se van a preparar de cara a los siguientes partidos que son claves? Son cuatro finales lo que le queda a San Martín.
3: Nos vamos muy tranquilo porque sabíamos que las cosas las venimos haciendo de la mejor manera. Por ahí nos llegaban una o dos veces y nos hacían uno o dos goles, nosotros tenemos que llegar más veces. Pero como te digo, nos vamos súper tranquilos, que las cosas las veníamos haciendo bastante bien y hoy lo dejamos demostrar en la cancha.
1: Santiago. Alejandro venía diciendo que le piden mucho a ustedes que lleguen al área más que nada los volantes. ¿Cree que tu gol hoy fue en parte por lo que se trabaja en la semana?
3: Sí, sin duda, Ale nos pide siempre que lleguemos. De hecho, si vos te pones a ver, había veces que estábamos los dos y Ale se recalenta cuando estábamos los dos en el área rival. Pero bueno, hoy me tocó a mí, pero Agu también en los partidos anteriores ha tenido muchas situaciones, no pudo hacer goles, pero siempre nos pide que lleguemos al área.
4: Felicitaciones por tu gol y preguntarte cómo analizás el final del partido en donde Gimnasia empezó a atacar más, ustedes se tuvieron que meter un poco más dentro del área y cómo lo analizás y cómo lo terminaron resolviendo para mantener la victoria.
3: Ellos nos meten muchos jugadores arriba, que quedamos prácticamente mano a mano, jugadores altos, después tienen buen pie también, pero yo creo que los de centrales nuestros, que entró Ale en el segundo tiempo y los dos que estaban de titular, lo hicieron de la mejor manera, prácticamente no nos ganaron de arriba, por ahí la bajaban y nosotros los cinco llegamos un poquito tarde, pero fueron 10 minutos nomás. Tampoco fue que nos pasaron por encima esos 10 minutos, eran pelotazos y ganamos muchas también nosotros, pero como te digo, vamos súper tranquilos, que las cosas le hicimos de la mejor manera.
1: ¿Triunfo que se festeja o se respira?
3: No, las dos cosas, yo creo que las dos cosas, pero no nos tenemos que quedar con esto, tenemos que seguir sumando puntos porque todavía no estamos dentro del reducido.
1: El hincha en un momento lo llevó para adelante, ¿qué tan importante es el hincha de San Martín para ustedes?
3: Y si vos te pones a analizar, la mayoría de los partidos que jugamos local muchas veces hacíamos goles en los segundos tiempos porque el hincha está apoyando constantemente. Vos siendo rival a veces te aflojas un poco, te da un poco de miedo. Entonces yo creo que gran parte del triunfo de hoy es del hincha.
4: ¿Qué es lo que le marcó a Alejandro en el entretiempo? Porque bueno, en el segundo tiempo terminas marcando el gol.
3: Por ahí los extremos bajaban mucho a pedir la pelota, entonces no rompíamos atrás de los laterales. En el segundo tiempo hicimos eso. Bruno y Allen empezaron a pedir la pelota atrás de mitad de cancha o cerca de los defensores y ahí empezamos a atacar.
5: Santi, consultarte acerca de cuán importante es para vos, ¿no? Que venís tomando muchas titularidades y se vio muy marcado el eje central junto a Parentalco, ¿no? Por ahí se quedó parando. Pero no quedar tan mal parado, ¿sí?
3: Sí, yo me sentí bastante bien. En segundo tiempo me cansé un poco y empecé a agarrar algún que otro pase, pero está muy bien. Agustín está muy bien, Gaby está muy bien. Entonces, son jugadores que si se le da el pie te la pueden devolver y lo estamos demostrando, que triangulamos mucho y llegamos a veces con la pelota dominada. Los goles del fin de semana pasado fueron con todo, con triangulación y terminamos la jugada. Entonces, estamos bastante tranquilos con eso.
5: Quiero que me guste acerca de esta mencionada Parnizari, algo que menciona conferencia tras conferencia Alejandro Archila, y tiene que ver con un San Martín que ataca mucho, ¿no? Y que por ahí, por mala fortuna, a veces por malos pasajes de partidos se les terminaba escapando. ¿Crees que puede ser el modelo de partido para los rivales directos que le quedan?
3: Sí, sin duda. Por eso decía yo que atacamos siempre y llegamos a hacer un gol, pero también nos llegaron una o dos veces y nos hacían uno o dos goles. Hoy no pasó, estuvimos muy seguros atrás. Siempre quedaba un 5 posicionado, a veces nos íbamos, pero casi siempre quedaba uno ahí. Y ganamos casi todas las segundas jugadas nosotros. Entonces, tenemos que seguir por ese camino y seguir demostrando que estamos para jugar. Sí, bueno, fue una jugada que lo vi que en este tiempo nos pidió que, como le decía, que los extremos vayan un poquito más adelante, cosa que nosotros podamos recibir un poco más adelante. Y cuando la agarra Alan, que medio como que la pierde, la puntea de nuevo, digo, tengo que llegar al área porque me puede quedar el rebote, y vi que entraba solo y me quedó la pelota justo picando y me quedó el primer pan, entonces la puntea arriba y entró y dejamos los tiempos.
1: Muchas gracias. Santi, la última, ¿qué se siente meter un gol en la Ciudadela?
3: No, es hermoso. Gracias.
1: Bueno, ahí pasaba, la palabra del autor del gol, Santiago Briñones, en zona mixta, y ya con esto podemos dar por finalizada la transmisión, chicos.
0: Muchísimas gracias, Nacho Maija. Excelente labor, como siempre. Vos y todo el equipo de los chicos que estuvieron allí en la ciudad, en la cancha de San Martín.
1: Bueno, Johnny, gracias. Agradecerte a vos por bancar. Es casi una hora de espera para que hablen los protagonistas. Y bueno, agradecerte a vos, obviamente, y a Facu Barraza, que estuvieron ahí al pie del cañón.
0: Bueno, igual que ustedes, un gran abrazo, muchas gracias.
1: Abrazo grande, nos vamos a encontrar mañana a las 18 horas cuando arranque el programa semanal de Saberlo Deportivamente. ¿Les quiere mandar un saludo acá, Johnny?
0: Sí, bueno.
1: Hola, Johnny, ¿cómo está?
0: Ah, ¿quién habla?
1: ¿Qué tal la transmisión?
0: Pará, que no lo saco. ¿Quién está hablando ahí?
6: Hola, ¿qué tal? Buenas noches.
0: ¿Qué tal? Buenas noches. ¿Con quién habló?
6: No, me duele en el alma que no me reconozca.
0: Tirapeli. Santi, querido amigo, un gran abrazo.
6: Gran abrazo, Johnny.
0: Bueno, no sabía que estabas ahí en la cancha, ¿eh? Bueno, la verdad...
1: Sí, aparecen de incógnito los chicos acá, pero sí, también está Facu Juárez, está Martina de los Ríos, Ulises Vaca, Santi Tirapé y quien te habla.
0: Bueno, dale todo mi cariño y bueno, a seguir creciendo día a día. Los escucho y la verdad me enorgullece saber que siguen creciendo y que tienen muchísimo más para dar, así que, y tienen la humildad que se necesita para aprender todo esto, meterle la pasión que significa el fútbol y crecer día a día. Son chicos jóvenes, así que van a llegar a muy lejos. Decirle de mi parte, gran abrazo a todos, con mucho cariño.
1: Bueno, Johnny, gracias. El saludo para ustedes y cerramos la transmisión.
0: Sí, señor. Esto fue Fútbol Pasión de Todos. Somos el equipo Sabelo Deportivamente. No relatamos partidos, relatamos pasiones por la 97.1 Radio Tucumán. Hoy, San Martín de Tucumán 1, Gimnasia y Tiro de Salta 0. Lo relató Facundo Juárez. Lo comentó Martina de los Ríos. Borde de campo, Ulises Vaca y Nacho Meija. En las redes, Leo Soria. En la voz comercial, quienes habla, Johnny Aragón. La operación técnica y producción, Facundo Barraza. La dirección general del equipo Sabelo Deportivamente, el señor Daniel Marcelo Pérez. Señoras y señores, fue un placer y será un placer reencontrarme nuevamente con ustedes cuando el fútbol nos vuelva a convocar. Gracias. Hasta entonces.
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13: Elenco de Soy Luna. Volver a rodar de Ti Me Enamoré.

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2: Puesto número 28. Jonas Brothers, Listen When

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1: Puesto número 26.

Ana Mena y Lola Índigo. Patito.

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2: 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Puesto número 23.
3: ¡Qué rico, mi amor!
4: Salome, reina.
5: Manuel Turizo y María.

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2: Lisa,

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2: Bruno Mars, I Just Might.

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2: BTS, Swim.

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1: Puesto número 16.
2: Camilo, el árbol.

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3: Puesto número 15.
4: Fonseca y Juanes, antes que el tiempo se vaya.

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0: Puesto número 11.
4: Katy Perry, Watching Board.

0: Puesto número 10.
1: Pablo Alborán, Tiempos Bonitos.

Karol G y Jake.

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0: Puesto número 7.

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2: Benny Blanco, Selena Gómez y Becky G, Te Olvido.

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2: Llegamos al momento culminante de nuestro ranking. 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Estas son las melodías que han logrado capturar la atención y el cariño del público, posicionándose como las favoritas indiscutibles. En las 30 más escuchadas, celebramos a los verdaderos campeones musicales. 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
3: Fonsi.

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2: Karol G y Bruno Mars, Stella.

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0: señor Franco De Vita.
1: Santiago Cruz, desde Colombia. Gracias, papá, por venir.
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tiempo, hace tiempo. Claro que sí. Estamos con ustedes día lunes, arrancando semana. Una semana, chicos, qué inestabilidad, por favor. De un día para otro, con cielo nublado, después que llueve, después que una cosa, después que la otra. Bueno, pero estamos acostumbrados, ¿cierto? Bien, nos quedamos con ustedes a través de la radio que eligen los tucumanos. 97.1. Habilitada línea de comunicación 3816-909015.

con la temperatura de 15 grados 4 décimas. Está cubierto con lluvia a esta hora. Humedad elevada, 99%. ¿Y cuánto vamos a tener hoy? Máxima de 19 grados. Mayormente nublado para el martes, el miércoles que se viene con cielo parcialmente nublado. Lluvias para la mañana del jueves, según lo que anuncia el Servicio Meteorológico Nacional. Y fin de semana que se viene con máxima de 21, un viernes, un sábado con 23 para el domingo y parcialmente nublado para esos días.

Hernán Oliver en deportes. Es Hernán Augusto. Oh, qué nombre, cortado de nombre. ¿Qué opinás? Los dos. Hoy es un día perfecto, sí.

hoy es el día el perfecto porque es un regalo, una oportunidad perfecta para vivir el presente, sobre todas las cosas con mucha gratitud, dejando atrás el peso del ayer. Hay que abrir un poquito más el corazón a lo que hoy podemos construir. Así que el poder es de ahora, el poder de la hora. Siempre recordá, la magia de lo simple, la actitud positiva. Y hay que ser un poco más amable con uno mismo. De vez en cuando nos equivocamos, pero hay que mirar ese tropiezo como un escalón para crecer, para aprender. Estamos inspirados hoy, no sé qué pasó.

Se viene segunda vuelta para Brasil. ¿Vieron un poco las elecciones? ¿Siguieron de cerca lo que ha pasado? Entonces ahí vemos cómo Bolsonaro va segunda vuelta y en segunda vuelta puede derrotar a Lula si construye un acuerdo político con los partidos de derecha. ¡Epa! Derrotó en primera vuelta Lula da Silva Flavio Bolsonaro, pero quedó a 2.96% de alcanzar la presidencia de Brasil. Ahora lo que busca es triunfar en balotaje. Será el 25 de octubre.

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Como siempre, con toda la información, en un rato vamos a estar hablando acerca de lo sucedido en San Martín. Increíble, hay muchos videos y hay mucha gente demorada a consecuencia de este acto violento que se dio entre los integrantes de la barra de San Martín de Tucumán. Fueron casi 10 minutos en la tribuna que obligó a interrumpir el partido ante Gimnasia y Tiro de Salta. Hay personas demoradas, un total de 17 en el operativo de seguridad que se desplegó alrededor del estadio. Fueron por atentado y resistencia a la autoridad. Enfrentamientos que comenzaron durante el segundo tiempo, cuando el encuentro todavía estaba 0-0. ¿Qué va a pasar en Tucumán en la jornada de este lunes? En el complejo Belgrano se van a dar herramientas, equipamiento a emprendedores. Tiene que ver con una actividad destinada a acompañar a los emprendedores de la provincia de Tucumán. Se les entrega herramientas, equipamientos, microcréditos. Está previsto para las 10 de la mañana de hoy en el complejo Belgrano, para fortalecer el trabajo de los emprendedores tucumanos y darle recursos de impulso y que puedan consolidar sus proyectos productivos.

el fin de semana también tuvo sus controles, obviamente, controles a conductores de vehículos, dando como positivo 21 conductores en cuanto a alcoholemia, realizados esta semana por la Dirección Operativa de Tránsito de la Municipalidad de San Miguel de Tucumán. En Famaillá hubo controles para evitar picadas, demorados, motos retenidas, todo esto en un operativo integral durante la jornada del domingo 4. Inspecciones en boliches, patrullajes en zonas críticas, despliegue especial contra las carreras ilegales. Hubo demora de 8 personas y retención de 9 motos, según la información policial. ¿Qué puedo hacer? 6 de la mañana, 22 minutos.

0: Hay canciones, hay buena música bien temprano a través de la radio que eligen los tucumanos. Nos vamos a ir escuchando qué dice nuestro amigo Alberto Lampugano en Buenos Aires en relación al reporte de todos los días bien temprano con ustedes. Alberto Lampugano dice esto para toda nuestra audiencia.
1: La Comisión de Defensa de la Soberanía en la Cámara de Diputados avanza en el debate de un proyecto que endurece las penas y sanciones por actividades ilegales en Malvinas. La Comisión de Defensa Nacional, Legislación Penal y Relaciones Exteriores retomará en el día de mañana el tratamiento de la iniciativa impulsada por el Gobierno Nacional. En exclusiva, desde el Congreso de la Nación, para la 97.1 Radio Rivadavia Tucumán, informó Alberto Lampugano.
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0: Es una tortura. Lo que hubo fue un encuentro muy importante organizado por la Dirección de Protección y Cuidado del Adulto Mayor del Ministerio de Salud Pública para conmemorar el Día Internacional del Adulto Mayor. Se llevó a cabo en el Complejo Belgrano. Hubo participación de 800 personas mayores de esta jornada tan, tan importante. Comentando también en su momento lo importante de contar con estos espacios. Escuchemos qué nos decían.
1: En el Día del Adulto Mayor, festejando, agradeciéndoles, cuidándolos, en un evento en el Complejo Belgrano, organizado por la doctora Olga Fernández y por indicación del gobernador de la provincia. El gobernador de la provincia, el control Valdo Caldo, nos pide estar cerca de la comunidad. Estar cerca de la comunidad en quien más necesita. Y el adulto mayor es alguien a quien él nos pidió expresamente cuidarlos, darle asistencia y mimarlos también. Esto es un mimo.
2: Una vez más, trabajando con el Ministerio de Salud, en esta gestión de nuestro gobernador Osvaldo Jaldo, él siempre nos pide que trabajemos en equipo. Bueno, nosotros con el Ministerio de Salud hemos hecho un montón de actividades y bueno, obviamente siempre nos sentimos muy, muy contentos cuando nos vienen a visitar, cuando necesitan el Complejo Belgrano, siempre a disposición.
3: Le quiero agradecer que es hermoso el lugar. Quiero que todos vengan a disfrutar como yo disfruto y con todas mis compañeras.
4: Nos atienden re bien los profesores, la psicóloga, ¿no? Excelente la atención.
2: Necesitan el Complejo Belgrano, siempre a disposición.
3: Le quiero agradecer que es hermoso el lugar. Quiero que todos vengan a disfrutar como yo disfruto y con todas mis compañeras.
4: Nos atienden re bien los profesores, la psicóloga, ¿no? Excelente.

La sabiduría, esa contribución que hacen las personas mayores a la sociedad. Entonces, tenemos que empezar a trabajar mucho más en este desafío del envejecimiento, de promover también el bienestar, de garantizar las libertades fundamentales y la inclusión fundamental, porque tenemos que fomentar el envejecimiento activo, la integración social, la prevención ante cualquier forma de maltrato o discriminación. Así que, bueno, son algunas de las actividades que se hicieron en Tucumán, se llevaron a cabo en la provincia de Tucumán, en el complejo justamente Belgrano, donde estuvieron tantas personas allí compartiendo, disfrutando, se animaron a bailar, otros hacían ejercicios, recorrían stands, se quedaron conversando con algún amigo, y eso es muy lindo, de pronto ver risas, de pronto ver abrazos, es decir, ganas de disfrutar, de eso se trata. 6:28 p.m, venga. Este silencio.

Nos vamos rápidamente a buscar qué pasa en el ámbito político. En este sentido, la información nos lleva a decir que el día miércoles, sí, pasado, en la Embajada Argentina en París, hubo reuniones de Diego Santilli y de los gobernadores que acordaron iniciar una semana de ronda de encuentros bilaterales que se van a dar en Casa de Rosada, justamente para avanzar con todo lo que es aprobación de presupuesto 2027 y la suspensión de las primarias abiertas, simultáneas y obligatorias. Entonces, lo cierto es que el mensaje del presidente bastante claro, ratificando la propuesta que Santilli, acompañado por Caputo y Kirno, le habían formulado a los gobernadores la noche anterior en la cena de la embajada. La idea para esta semana, como dijimos, cerrar acuerdos electorales que no interfieren en las provincias para no obstaculizar las reelecciones a cambio de apoyo para aprobar el presupuesto y suspender las PASO. ¿Cómo vas? ¿Cómo vas? ¿Cómo estás? Buen día. A ver, ¿a quién saludo por acá? Me deja el mensaje con mucho gusto. Desde Tucumán estamos. Este programa se llama Tucumán a Diario, a través de la radio que eligen los tucumanos 97.1.

0: hay mucho más que contar de lo que ha dejado el fin de semana la inauguración, por ejemplo, del gobernador de la provincia de Tucumán, Osvaldo Jaldo. Inauguró el pórtico de acceso a Burruyacú y participó también de la procesión de la Virgen del Rosario. Le vamos a contar de qué se trata. Esto es lo que decía justamente el gobernador de la provincia de Tucumán.
1: Muy contento de estar un año más en esta ciudad de Burruyacú, en compañía del señor Intendente Jorge Leal. La Virgen del Rosario nos permite estar un año más pudiéndole rendir un homenaje, que gracias a ella, gracias a Dios, podemos seguir haciendo obras, que no es otra cosa que hermosear el acceso norte de la ciudad de Burruyacú con este pórtico de entrada, con estas instalaciones que se han mejorado, como es caminería, alumbrado público, asadores, merendero, baños públicos, oficina turística.
2: Vinimos a acompañar primero a lo que es la festividad de nuestra Virgen del Rosario, de esta Virgen del Rosario que derrama permanentemente bendiciones a todo el departamento de Burruyacú y a toda la provincia. Pero bueno, nos tiene acostumbrado el intendente siempre a tener obras para inaugurar, y en este caso hoy, inaugurando este pórtico de ingreso por el norte de este municipio, de esta ciudad, este hermoso pórtico iluminado, con servicios, no tan solo que lo van a poder disfrutar la familia y los vecinos de este municipio, sino también por todos aquellos que ingresan por el norte de la provincia de Tucumán, por esta ruta tan importante de transitabilidad.
3: Poder hoy esperar recibir a la celebración de la Virgen con esta obra, para nosotros es muy importante. Una obra que ya lo destacó el gobernador, es poner en valor este espacio para que vengan las familias, se junten, puedan compartir, puedan...

0: estrechar vínculo y bueno, y algún visitante que pase por esta ciudad se pueda llegar y ofrecer lo mejor que tenemos.
1: Yo quiero felicitarlo al intendente, a los concejales por esa dedicación, por ese trabajo y fundamentalmente por los manejos de recursos que son los que permiten realizar este tipo de inversiones, que son inversiones importantes, que en estos momentos difíciles no hay duda que tenemos que profundizar nuestra fe hacia Dios y también a la Virgen, en este caso puntual del Rosario, en esta jurisdicción.
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Buen día, Nacho, ¿cómo estamos? Buen día, buen día. Buen día, Nacho. Buen día a los que empiezan a despertar con nosotros, con la radio que eligen los tucumanos. Hay canciones, hay muy buena música para despertar. Sumado a toda la información. Otra ocasión, a ver, Tucumán, hoy 15 grados 4 décimas de temperatura. El cielo está cubierto, humedad del 99%, máxima 19 grados para la jornada. Va a llover durante la mañana, la tarde y hacia la noche ya mayormente nublado, según lo que indica el Servicio Meteorológico Nacional.

0: Ahí estamos. Ahí estábamos hablando justamente de la Virgen del Rosario, esta advocación mariana de la Iglesia Católica. La fiesta principal es el 7 de octubre. Pero recordemos un poco cuál es el origen, cuál es la historia que aparece a Santo Domingo, según la tradición, año 1208. Y esta Virgen María se le aparece a Santo Domingo de Guzmán y le va a entregar el rosario y le enseña a rezarlo y pidiendo su difusión. La batalla de Lepanto también se recuerda, donde el Papa San Pío V instituye, San Pío V instituye la festividad en agradecimiento a la victoria de las tropas cristianas en la batalla de Lepanto 1571, donde se le atribuye el rezo devoto del rosario. ¿Y cómo es esa devoción aquí en Argentina? Se conmemora cada 7 de octubre, es patrona de la ciudad de Rosario, donde la fecha es feriado local, de la diócesis de Jujuy, del ejército del norte, y también es una de las advocaciones contemporáneas más convocantes del país, cuyas manifestaciones a Gladys Quiroga de Mota comenzaron el 25 de septiembre de 1983, en la que recibe a cientos de miles de peregrinos en San Nicolás de los Arroyos. Bueno, manifestaciones a una persona, acá lo dice muy clara, justamente la historia, se llamó la señora Gladys, se llama Gladys Quiroga de Mota, con las manifestaciones en septiembre del año 83. Esto realmente es tremendo, contar un poco las historias, datos que matan relato, como decimos siempre, las apariciones a esta mujer en la ciudad de San Nicolás de los Arroyos, en la provincia de Buenos Aires, inician en esa fecha, donde por primera vez la Virgen en la habitación le aparece a esta mujer mientras rezaba el rosario. La descripción que da es que la figura no se presenta se presentó, digamos, vestida de azul, con el niño Jesús en brazos y un rosario en la mano, e hizo un gesto como para dárselo. Entre los primeros mensajes, según lo que describe esta mujer, tras los encuentros iniciales en silencio, en octubre de ese mismo año la Virgen comenzó a hablarle y a pedirle la construcción de un templo. Santuario y peregrinación, decimos, es el fenómeno que da origen a uno de estos centros de peregrinación más convocantes de la Argentina, donde cada 25 de septiembre se conmemora el aniversario. Así que bueno, ahí estamos hablando, ¿no?, de la Virgen del Rosario de San Nicolás y las apariciones a la vecina Gladys Herminia Quiroga de Mota. 6:37, ahí estamos, como siempre.
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0: Estamos hablando de iglesias y estamos hablando obviamente de Tucumán. Lo que dejó el fin de semana también tiene que ver con la reapertura de la iglesia San Francisco. 8 años después, la iglesia reabre sus puertas. Lo realizó en la jornada de ayer. Estuvo 8 años cerrada. El acto fue encabezado obviamente por el gobernador de la provincia de Tucumán, Osvaldo Jaldo, y esto es lo que decía.
1: Un día tan importante para el municipio de San Miguel de Tucumán, como es el hecho de la reapertura oficial de esta iglesia San Francisco, de esta iglesia San Miguel Arcángel. La verdad que yo, en primer lugar, quiero felicitar a quienes trabajaron, se esforzaron, tomaron la decisión de poder, yo diría, esa reconstrucción, pero con características muy especiales, una arquitectura casi artística, para poder reconstruirla de la manera que era y de la forma que hoy está.
2: El día de San Francisco, poder reabrir las puertas para que la gente pueda ver el proceso es realmente maravilloso. Yo quiero agradecer muy especialmente a Olga Parterini, a todo su equipo, a toda la gente que ha trabajado, doctores en arquitectura, de estructura y todo. Y nosotros hemos puesto un granito de arena todos los días, ayudando, acompañando para que esto se pueda realizar.
3: Lo primero que siento es una gran emoción de ver rostros conocidos de hace 8 años y que siguen estando aquí, son los que permanecen, ¿no es cierto? Entonces, esa fue la primera emoción. La segunda emoción, que yo creo que es importante también señalar, es el hecho de que valió la pena hacernos responsables por medio de la Comisión de Patrimonio, que es la que realmente ha trabajado durante estos años.
1: Muchas gracias a la Comisión, que tuvo este gran trabajo y que llevó adelante la reconstrucción de esta iglesia y de este templo. Agradecerle a Rosana, nuestra querida intendenta, que fue ella quien golpeó varias puertas, interesó a varias gentes, interesó a varias empresas y también interesó al gobierno de la provincia para que juntos todos los tucumanos podamos tener este 4 de octubre la reapertura de este templo.
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Es una profunda exploración emocional sobre el amor, la rendición, la confianza. Es increíble. Hay una historia detrás de esta canción que ya lleva muchos años.

Esta es la cantante Soraya con su canción. No nos olvidemos de lo que vivió Soraya en vida, que murió hace 20 años atrás, tenía 37 años y muere a consecuencia de un avanzado cáncer de mama. Diagnosticada por primera vez en el año 2000, tenía 31 años. Como toda mujer, lo que tenemos que hacer es un autoexamen en nuestras mamas, y así a través de un bulto comenzó a detectarse lo que después fue confirmado, obviamente, por los médicos, de lo que padecía esta cantante, que se va a someter a tratamientos, a cirugías, que ha dedicado gran parte de su vida a educar, a crear conciencia sobre la importancia de la detección temprana de esta enfermedad, y ha colaborado activamente en vida con fundaciones. Había antecedentes, obviamente, dentro de su familia, es decir, su mamá, su abuela, su tía también habían perdido la vida a causa del mismo tipo de cáncer. Ahí estábamos escuchando una de las canciones más profundas de las tantas que hay, de Soraya.

0: amigos que están con nosotros y que puedan, nos tiran algunos corazones. Ahí estamos, desde San Martín, Mendoza, un saludo para Delca, Gaby, José Paz, ¿cómo estamos? Buen día. Qué bello San Martín, increíble. San Martín, Mendoza.
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0: Obviamente que tiene vínculo sanmartiniano. El general José de San Martín recibió tierras en la zona. Diseñó acequias y fomentó la agricultura local. Fue la primera ciudad de Sudamérica nombrada en su honor. San Martín de Mendoza.
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0: 6:45. Ahí estamos como siempre. Ventas minoristas, atención, en pequeñas y medianas empresas que aumentan interanual en septiembre. Datos de septiembre. Ventas minoristas que registraron esta suba real del 0,3%, mientras que cayeron 1,2% respecto de agosto. En lo que va del año, la retracción acumulada es del 2,1%. Ahora te vas, ahora te quedás, ahora vamos y volvemos. Hay mucho para contarte, muchas cosas ocurridas el fin de semana.
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0: ¿Cómo vamos con esa búsqueda? Entre buenas, entre malas, siempre estamos nosotros informándote en la primera hora, como siempre. Estamos hablando de lo ocurrido, el vuelco de un camión cañero que sale de control de la ruta 306, deja sin luz a un sector de Los Bulacios. Fue tremendo porque el camión, imagínate, es de gran porte, con semirremolque, que volcó durante la mañana del domingo, ruta provincial 306, en la zona de Los Bulacios. A Dios gracias, el conductor ileso, aunque el vehículo habría impactado contra algunas instalaciones de la empresa EDAD y ocasionado daños materiales. Esto pasó alrededor de las 7:30, kilómetro 18 de la ruta, inmediaciones de una carnicería del lugar, y el accidente, obviamente, que altera la paz y la tranquilidad de ese lugar, en Los Bulacios. El propio conductor le dijo a la policía, en cuanto a esto, que circulaba por el carril en sentido sur-norte, cuando, por motivos que no fueron precisados dentro del informe, perdió el control del rodado y terminó volcando.
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0: El fin de semana estuvo encargado de... Yo siempre digo, ¿no? Mientras en la vida algunos ríen, otros lloran. Lamentablemente, situaciones que se han vivido en Tucumán tienen que ver con el bebé que fue encontrado sin vida en la ciudad de Alberdi, departamento Alberdi. Ocurrió este hecho lamentable. La unidad fiscal de homicidios del Centro Judicial Concepción dispuso el cese de aprehensiones de los padres de Brandon Eliseo Rearte, de 1 año y 4 meses, de una tía de la pareja de esta tía, al considerar que no existen elementos probatorios suficientes para mantenerlos privados de la libertad. De igual manera, la investigación va a continuar. Hay información proporcionada por la familia que se dieron en la jornada del fin de semana. Una triste noticia con relación a la muerte de este pequeño y una investigación que va a continuar porque se están aguardando resultados de autopsia que permitan esclarecer las circunstancias del fallecimiento. Hubo mucha, mucha conmoción al encontrar este pequeño sin vida en un canal de riego en Juan Bautista Alberdi. Muchas imágenes se han viralizado a lo largo del fin de semana, donde se muestra al padre del pequeño responsabilizando a su propia madre por lo ocurrido, mientras que la mujer le reprochaba que tanto él como la madre del niño estaban durmiendo y decían cuidar a su hijo. Ese ha sido uno de los cruces que realmente llama poderosamente la atención. Es decir, mientras los papás dormían, entonces tenemos que culpar a otra persona de la muerte del pequeño cuando la responsabilidad de los padres. Y en el video también aparecen Micaela Rearte, que es la tía del menor, quien intenta consolar a la abuela paterna, y a Víctor Cabana, pareja de Micaela. Estas cuatro personas, los padres del menor, más estas personas, los tíos, fueron aprehendidos por disposición de la justicia en el marco de esta investigación por muerte dudosa, y después fueron liberados. Y después las imágenes también muestran el momento en el que la madre del pequeño llega al lugar y expresa, obviamente, la desesperación. Esta investigación va a continuar.
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0: 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Buen día, buen día, buen día. Saludamos a todos. A ver, ¿de dónde nos ven? ¿De dónde están? Nuestras plataformas están habilitadas y la gente puede comunicarse con nosotros al 3816-909015. Arrancando el lunes, arrancando semana con todo. No te puedo creer, ya estamos en 5 de octubre. Chao. Qué rápido que pasó septiembre. Fuiste mío septiembre.
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0: Increíble, Carlos. Es una cosa de loco cómo se fue. Volando, volando, volando. Rápido, rápido y furioso. Cosita rica. ¿Qué puede ser de rico una cosita rica para el desayuno de hoy, Carlitos? Pensemos. ¿Un alfajor te va? ¡Wow! ¿Cobertura mucho chocolate? Blanco o negro. Ok.
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0: lo que gusta, gusta, vos viste cómo es esto. Va a ser una jornada inestable, un lunes en Tucumán muy, muy inestable. Vamos a ir un poco comentándote cómo va a estar el tiempo, que tiene sus variables, obviamente, también acá en la provincia de Tucumán. Y en este sentido, inestabilidad hay para la jornada de hoy, posibilidad de lluvias, lloviznas aisladas en distintos sectores de la provincia. Entonces, arrancamos este lunes con inestabilidad, no descartando ocurrencia de algunas lluvias, lloviznas aisladas en la provincia. Lo dijo también Christopher Brito, que es un meteorólogo realmente importante y reconocido. De acuerdo con el pronóstico, las condiciones mejorarían cerca del mediodía, con cielo parcialmente nublado, temperatura máxima de entre 21 y 22 grados. Para el martes y miércoles no se prevén lluvias, se esperan cielos parcialmente cubiertos. Las máximas se van a ubicar entre los 24 y los 27 grados, mientras que las mínimas van a estar entre los 14 y los 16. También anticipan en este sentido que el día miércoles será el día más cálido de la semana. El panorama cambia nuevamente el jueves y el viernes, jornadas para las que se pronostican lluvias, no se descartan algunas tormentas. La temperatura mínima va a estar entre 16 y 17 grados, mientras que las máximas van a rondar entre los 21 y los 22 grados. Entonces, semana que viene con alternancia de jornada, más estables probablemente, y periodos también de inestabilidad, como tus emociones, con lluvias previstas principalmente al inicio y hacia el cierre de la semana.

Saludamos a todos, a toda nuestra gente divina que está con nosotros bien temprano, que se informa, que escucha canciones, buena música, que las pide, que nos saluda, que compartimos. Ahí está José, muy expectante, dice, acá estamos. Tremendo. Buen día, viéndolos, siguiéndolos como siempre. Gracias. Lili y Pato, arrancando con ustedes como todos los días, chicos, gracias por la info. Dice, despertar así con buenas canciones, qué bueno que está. Así que saludos al operador, a Carlos. Buen día, equipo, buen día. Buen día, buen día. Aquí ya camino, dice, saliendo hacia el colegio con los chicos. Ok.

Ya vamos a estar hablando en el próximo bloque cómo están bajando los embarazos adolescentes. Estaremos hablando sobre este tema. Pero lo que está aumentando es la infección de transmisión sexual. Están en aumento. La sífilis, por ejemplo, es una de las principales preocupaciones. Lo charlamos en el próximo bloque.

0: Hay una propuesta también importante de la Universidad Nacional de Tucumán para los estudiantes de medicina que van a realizar pasantías en guardias hospitalarias. Vamos a ver, porque se está trabajando mucho en el diseño de lo que sería el nuevo esquema de prácticas para los estudiantes de medicina de Tucumán, que podrían comenzar a funcionar en el 2027, el próximo año, para recuperar todo el antiguo sistema de prácticas en las guardias, pero bajo reglas que todavía debe acordar tanto Ministerio de Salud Pública y la Facultad de Medicina.
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0: Hermosas canciones, muy buena música, quédate con nosotros que hay mucho más. Mientras tanto nos vamos a escuchar como todos los días a las 7 de la mañana las canciones patrias, sentir nacional. ¿Qué tiene que ver con hoy? Te vamos a presentar la marcha de San Lorenzo, que va a ir contando la historia del combate de San Lorenzo, el bautismo de fuego de los granaderos a caballo liderados por el general José de San Martín en febrero de 1813. Y lo que relata la letra, la historia, tiene que ver con el ataque sorpresa. Describe cómo los granaderos salieron del convento de San Carlos Borromeo en Santa Fe para enfrentar por sorpresa a tropas realistas españolas. Narra el momento en el que el caballo de San Martín cae herido durante la lucha y un soldado enemigo intenta atacarlo. Y aparece también Cabral, justamente, la heroica intervención de un sargento, Juan Bautista Cabral, quien se interpuso para salvar la vida del libertador y entregó su propia vida en ese acto. Compuesta en 1901 por un músico uruguayo, Cayetano Alberto Silva, la letra escrita en 1907 por el profesor y escritor Carlos Javier Vignelli, escuchemos la marcha a San Lorenzo.

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0: se ve Oliver corriendo por los cercos, que sea en la pradera, obviamente.
1: Ah, sí, por favor.
0: Pero cuando ya pase, digamos, la lluvia, pues si no, todo mojado ahí no va.
1: Nos vamos a mojar todo.
0: Va a estar todo embarrado.
1: Sí.
0: ¿Cómo estamos, Oliver? ¿Qué hay de nuevo?
1: Muy bien, excelente. Todo lindo.
0: Ah, no sé si tan lindo, Oliver. Yo estaba viendo acá.
1: Ay, Dios.
0: Yo estaba viendo, porque viste que yo veo cosas.
1: Vos observás mucho.
0: Miro, chomeo, todo. ¿Qué pasó? Dice que se agarraron ahí en San Martín, en el partido. Hubo gente demorada, detenida, se pelearon durante el partido, tuvieron que suspender. What the fuck.
1: Eso fue una de las cosas o de las situaciones que sucedieron en el partido de ayer de San Martín, un duelo picante que prometía mucho y obligaba a San Martín a ganar porque no tiene mucho margen para cometer errores el equipo de Alejandro Orfila si es que quiere clasificar hacia el reducido, que es la última bala que le queda para poder clasificar a una instancia donde le va a poder permitir soñar con cumplir ese anhelo que tiene, que es el de volver a la primera división. En ese contexto y en esa situación de partido, San Martín se enfrentaba a Gimnasia y Tiro de Salta, este equipo que viene jugando muy bien, que viene atravesando un buen momento, una regularidad que es algo que se le pide a San Martín, y en el desarrollo del partido el Ciruja fue quien tomó las riendas del partido, fue quien manejó absolutamente todos los momentos del partido, manejó la pelota, sufrió en alguna que otra ocasión, en el segundo tiempo mucho más, un disparo desde afuera del área que pegó en el palo, en una floja respuesta de Darío San, pero cuando el partido todavía iba 0-0, lo que Natalia preguntaba recién, de ese enfrentamiento que vuelve a salir a la luz entre las distintas facciones que tiene la Barra de San Martín, en medio del partido, en medio de la tribuna.
0: En medio.
1: Una pelea, no se vio mucho, no se llegó a ver mucho. Lo cierto es que el partido se tuvo que demorar por ese incidente que estaba sucediendo en la tribuna de San Martín. Luego se reanudó el partido. Al poco tiempo, a los pocos minutos, apareció el gol de San Martín, el que le dio la ventaja y el que finalmente le dio el triunfo por 1-0. Eso fue una vez que terminó el partido. Una vez que el árbitro pitó la finalización del encuentro, Nahuel Gallardo y Gordillo, el delantero de Gimnasia y Tiro de Salta, y el defensor de San Martín, tuvieron un entredicho, empujones, se intentaron golpear. ¿Cuál fue el resultado final? El árbitro expulsó a los dos futbolistas. Y una vez que los jugadores se fueron hacia el vestuario, la policía ingresó a la tribuna y comenzó a desalojar a todos los hinchas de San Martín. Algunos también decían a través de redes sociales, muchos proyectiles bala de goma para poder desalojar, no tan solo en la tribuna, fuera del estadio también se han registrado. Y pasando 40 minutos, 50 minutos que ha finalizado el partido, por Avenida Mate Luna se vio pasar distintos patrulleros con hinchas de San Martín. No llegué a contar cuántos eran los hinchas que quedaron demorados y que se veían algunas banderas de San Martín, que eso fue cerca del estadio, y obviamente que luego estuvieron demorados y no se sabe todavía cuál fue el motivo. Uno imagina que luego del partido habrán seguido los enfrentamientos, el problema fuera del estadio. Pero lo cierto es que fue un domingo muy, pero muy caliente en Ciudadela, que afortunadamente en lo deportivo ganó San Martín, y luego en los otros hechos de violencia ya se vienen registrando hace mucho tiempo, lo venimos hablando nosotros, de estas distintas internas que hay por quedarse con el poder absoluto de la Barra Brava de San Martín. Y esto viene trayendo muchísimos, muchísimos encontronazos, pero de hace mucho tiempo. Uno se puede a poder hacer un raconto también de todo lo que puede llegar a darse y todo lo que has pasado en San Martín en los últimos 10 años. Bueno, este tema viene siendo también uno de los dolores de cabeza para todo el pueblo, que para todo el pueblo Ciruja, que además en medio del partido reprobaron y hasta hubo cánticos para que esa gente que estaba ahí peleando se pueda ir del estadio. Lo cierto es que el autor del tanto, Briñones, fue el que habló, el que tomó la posta, y esto es lo que decía el volante de San Martín junto con uno de los capitanes y referentes, Ezequiel Parnesari. Los dos gladiadores hablan acerca del triunfo de San Martín.
2: Necesitamos un montón. La verdad que son tres puntos que descontamos de los de arriba, también que algunos tienen que jugar, pero son puntos importantísimos para nosotros para seguir escalando posiciones. Yo creo que veníamos haciendo las cosas bastante bien, ¿no? Del todo, porque nos hacían goles por distracciones, pero hoy pudimos complementar todo lo que veníamos haciendo y sumarle las distracciones anteriores, que hoy no pasó eso.
3: Muy contento, la verdad que el equipo está muy contento. Hemos podido ganar acá en casa nuevamente con nuestra gente. Un partido muy complicado, muy trabado, ellos son un equipo muy duro. Por ahí el 1-0 quedó un poquito corto, tuvimos algunas contras después de haber abierto el marcador. Por ahí el sabor medio amargo ese, ¿no? Después de haber terminado sufriendo al final.
4: El esquema se viene sosteniendo los últimos partidos. Antes los resultados no se daban, hoy sí. ¿Por qué? ¿Qué es lo que cambió?
2: Es lo que te digo, es la tensión, sobre todo, ¿no? Contra Rafael nos hacen dos goles de lateral y un gol de pelota parada. Contra el partido pasado nos hacen un gol por yo pierdo la pelota en la mitad, nos sacan de contra y sacamos del medio y nos vuelven a hacer el gol ahí nomás. Esas son desatenciones. Hoy no las tuvimos y estuvimos muy bien a la hora de jugar, de triangular la pelota. Yo creo que fuimos los justos merecedores del triunfo porque jugamos muy bien, llegamos mucho al área. Ellos llegaron dos o tres veces nomás, pero nosotros tuvimos casi el control del partido.
4: Ezequiel, quedan pocos partidos, hay pocos puntos de diferencia entre los equipos que están peleando. ¿Cómo trabajan esta recta final?
3: No, lo venimos trabajando de la misma forma, de que empezó a trabajar Ale con nosotros, que es con mucha intensidad, mucho profesionalismo, así que lo vamos a seguir trabajando así. Y bueno, ahora queda disfrutar este triunfo, ¿no? Y después mañana ya pensaremos en el próximo rival.
2: Bueno, esos son temas que no nos competen a nosotros, los jugadores, lo que pasó en Jujuy. Estamos tranquilos porque veníamos demostrando el buen juego, como te decía antes, eran desatenciones que teníamos solamente, pero nos vamos tranquilos que seguimos haciendo un buen trabajo.
1: Bueno, allí teníamos la palabra de Ezequiel Parnesari, el defensor central, y también de Santiago Briones, el autor del tanto que le dio la victoria a San Martín en uno de los partidos más importantes que tiene, porque cada uno de los encuentros van a ser finales para el Ciruja. Hoy San Martín quedó a dos puntos de la clasificación hacia el reducido. Hoy el último equipo que estaría ingresando a esta instancia definitiva es San Martín de San Juan con 45 puntos. Luego lo siguen Maipú, que quedó fuera, quedó relegado con 44 unidades. Y luego sigue el Ciruja con 43, que quedó décimo en la tabla de posiciones. ¿Cuál será el próximo rival? La difícil cancha en Villa Crespo de Atlanta. El domingo San Martín tiene que jugar frente al Bohemio en un partido clave, como lo van a hacer todos en esta recta final de la Primera Nacional. El domingo a las 15:30 horas en Villa Crespo se estará jugando este partido. Hoy Atlanta es el tercero en la tabla de posición, viene jugando muy bien, viene también siendo uno de los animadores, está a tres puntos del líder Tristán Suárez, y claramente que es un rival a tener cuidado, pero San Martín necesita traer puntos, mejor si son los tres, poder ganar de visitante, pero lo viene haciendo bien fuera de la Ciudadela y quiere replicar ese buen andar también lejos de su casa. El próximo domingo será el próximo encuentro que tenga el Ciruja, otra final para el equipo de Alejandro Orfila.
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0: Hoy es lunes, Oliver. Hoy es lunes, Oliver, ¿entendés?
1: Complicado.
0: ¿Cómo que es complicado?
1: Arrancar.
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0: Yo te voy a llevar, Oliver.
1: ¿A dónde?
0: A lo que nunca te llevo.
6: 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A la orilla.
0: No va a haber luna, así que no te voy a poder confesar absolutamente nada.

0: ¿Quieres ser mi princesa por un día?
1: ¿Mi qué?
0: Mi princesa.
1: ¿Qué es eso? ¿Por un día nada más?
0: Pues claro, es por un rato.
1: Ah.
0: No seas güey, no seas güey. Es por un rato.
1: Es todo muy rápido, todo muy fugaz ahora.
0: No hay tiempo, Oliver. Es como... No hay tiempo, Oliver, para perder. ¿Es sí o no? Cortita la bocha.
1: Pero todo es ganar si estás conmigo.

0: tenés que pensar mucho. Es como vivir en el mundo este acelerado, ¿no? Donde la prisa diaria, donde cada vez sentís más que el minuto realmente cuenta, que no hay espacio para el detenimiento. Entonces, pero también hay una trampita dentro de esta velocidad en la que vivimos. Hay una exigencia, ¿no? La presión de rendir, de producir, de llegar antes que los demás, la sensación de pérdida. Uno cree que descansa. O ir despacio es como desperdiciar el tiempo también. Y entras en el valor de la pausa, es decir, ¿cuál es tu ritmo? Ha llegado un punto en que a veces siento que como que mi vida se rige por reloj. Por ahí me doy cuenta de que no tengo el disfrute real. No sé si te pasa.
1: Sí.
0: Che, pará, déjame. Tengo que desconectar, ¿viste? ¿Lo sentís o no lo sentís?
1: Suele pasar. Y uno piensa, ¿por qué tan...? No entiendo, Carlos, habla ahí. Hace acotaciones muy desubicadas y la gente piensa que soy yo.
0: ¿Sabes qué, Carlos? Te vas a salir del grupo. Por atrevido. Sácalo del grupo.
1: Ya lo elimino.
0: Bueno, contá. Al final te confundió la idea.
1: Sí, me mezcló todo, pero creo que hoy todo se basa también en la velocidad de todas las cosas, de que todo es fugaz y que todo tiene que ser instagrameable también, que todo se maneja por redes sociales. Lo que se muestra en redes es la verdad y realmente no existe esa verdad. No es como tal. Porque la vez pasada me preguntaban, che, ¿fuiste a tal lugar? Sí, le dije, y bueno, le conté, la pasete, esto, pero no subiste nada. Le digo, no soy una persona que acostumbra a subir muchas cosas a las redes sociales. A mí me gusta disfrutar mucho más el momento, vivir la experiencia.
0: Pero la gente que cree que nuestra vida está en una red social.
1: Estaban, che, ¿fuiste a tal lugar? Sí, le dije, y bueno, le conté, la pasete, esto, pero no subiste nada. Le digo, no soy una persona que acostumbra a subir muchas cosas a las redes sociales. A mí me gusta disfrutar mucho más el momento, vivir la experiencia.

0: ¿Es así o no?
1: Yo respeto la posición y la postura de cada uno, y lo que quiere y lo que le gusta, y lo que, si le hace feliz, bienvenido sea para esa persona.
0: Pero también las redes sociales engañan.
1: Sí, las redes sociales son una mentira.
0: Engañeras, son una mentira. Y me di cuenta que hay mucha gente que está, estamos viviendo en la época de que estoy pendiente qué hace el otro.
1: Claro.
0: Ganas de meterte en mi cama. Claro, yo tengo ganas de meterte en mi cama, vos estás pensando en mi foto, pero falta.
1: No, no vas a poder subir fotos y hacer.
0: Oliver, no hablemos de cosas profundas, yo estoy pensando en otra cosa.
1: Sí, ya me doy cuenta.
0: En estos momentos mis ratones están en otro lado.
1: Sí, vos no tenés ganas de hablar de hablar de cosas importantes.

Ahora, vamos con el tema de las redes sociales, Oliver. Hay una ilusión de perfección en las redes sociales. Que todo te muestran lo mejor. Carita feliz, momentos únicos. Está genial eso. Está lindo mostrar momentos felices. Muy rara vez te aparece una fotito llorando. Pero sí aparecen, por ejemplo, relatos de personas

0: Ahora, vamos a esta cuestión de la felicidad absoluta que no creo que exista. Que está bueno ser feliz, pero por ejemplo, te muestran todo. A ver, ¿qué encontrás vos un día cualquiera? Fotito de la comida. ¿De cuándo se levantó?
1: Del trabajo, del gimnasio o de las actividades que haga.
0: Exacto.
1: Es como que te va contando toda su vida en sus historias.
0: Exacto. Entonces te va compartiendo triunfo, momento feliz, éxito. Eso es lo que me resuena. Y digo yo, no, nunca te deja por fuera, dejando de lado el problema cotidiano, el diario vivir, el esfuerzo invisible, los días grises. No te los muestra. Uh-huh. ¿Entendés? Si vos empezás a construir, te das cuenta que todo a veces es una fachada. Por eso, tengan cuidado, porque a veces no es tan cierto todo lo que se ve en redes.
1: No, yo siempre le hablo la vida paralela de redes sociales. Entonces uno cree que todo lo que está en esas redes sociales es la verdad, y quizás esa persona ni fue al gimnasio hoy y por el solo hecho de subir algo, no sé, posteó una foto de antes. Porque tampoco es lo confirma todas las actividades que hace durante el día.
0: Hagamos una cosa.
1: ¿Cuántas cosas viste en las redes sociales vos, Nati, que al final eran mentira? Que era todo una
0: farsa. A veces yo publiqué un montón de macanas y todos creen que es cierto. Y no es verdad.
1: Sí, que era, eso es.
0: Y yo estaba así, mira, me agarraba la panza. Porque me estaba riendo. Porque la gente se compra tonteras.
1: Sí.
0: No. Así que bueno, chicos, ahí estamos, ¿viste? 7:32 a.m. Vos contame qué cosas publicás, que por ahí probemos una, publiquemos algo, Oliver. Publiquemos, una vez publicamos nosotros, ¿te acordás? Hace muchos años.
1: ¿Cuál de tantas? ¿Qué?
0: Publicamos una de las nuestras.
1: Ah.
0: Mi embarazo.
1: Sí.
0: Y ya teníamos un hijo.
1: No, ya habías parido.
0: ¿Ya habías parido todo?
1: Sí.
0: Ah, sí. Teníamos cochecito y todo incluido.
1: Claro, había sido un almuerzo familiar, supuestamente.
0: Sí, y aparecieron otros personajes.
1: Sí.
0: Tremendo fue eso. Una repercusión. Dios
1: ¿Cómo
0: mío.
1: Que estaba embarazada, decía Natalia.
0: ¿En qué momento? Todo mundo enloqueció con una foto. ¿Te das cuenta vos? Pues eso. Y nada que ver, chicos. Si nosotros estamos acá, no puedo creer. Dios mío. Tantas cosas. Bueno, 7:32 a.m. Vamos a otro tema. Después me contás. Situaciones que publicaste, alguna foto que publicaste se malinterpretó y la gente se la creyó, porque ahora vos te crees todo. No, no podés creerte todo. Vamos a ver. ¿Qué tenemos? En Plaza Irigoyen, chicos, en Plaza Irigoyen, evidentemente se va a dar la marcha de las velas contra el tarifazo de DED. ¿Sí? Lo promueve Fodecus y también van a hablar por la calidad del servicio eléctrico en Tucumán. ¿Sí? Entonces estamos hablando de Plaza Irigoyen, una convocatoria también que va a hablar sobre este tema. Fodecus, la Unión de Usuarios. Va a haber una conferencia de prensa, hoy nos han invitado a las 10 de la mañana. En General Paz, 576, para que hablemos de esta marcha. La marcha de las velas contra el tarifazo de DED y la calidad del servicio eléctrico en Tucumán. Está todo impagable, hermano. No me hables de plata porque me pongo mal.
1: No, no te voy a hablar de plata. Mejor te voy a hablar de fútbol.
0: Bueno, a ver.
1: Porque ayer se sumó a los entrenamientos él. ¿Quién es él?
0: ¿Quién es él? ¿Y cómo es él?
1: Lionel Andrés Messi.
0: Ah, bueno.
1: Ayer tuvo su primer entrenamiento con los compañeros en el predio de AFA. Ha llegado el fin de semana a Rosario, pero luego se trasladó desde su casa de Rosario hacia el predio de AFA para estar entrenando y también para ser parte del juego de mañana, que va a ser el último partido amistoso de la selección argentina en esta seguidilla de tres, pero el más importante, porque es la despedida de Lionel Andrés Messi. Mañana se va a despedir el Estadio Monumental y ayer ya se sumó a los entrenamientos. Hubo asado de por medio también en la jornada de ayer para recibir al 10 y para que comience a disfrutar de lo que van a ser sus últimos entrenamientos en el complejo que tiene allí la Asociación del Fútbol Argentino. Se pudo ver muy poco del entrenamiento propiamente dicho, donde arribó el domingo cerca, en la jornada de ayer, cerca de las 18 horas, y obviamente que ya está entrenándose.

0: hoy va a tener su último ensayo de manera formal, hoy va a ser el último entrenamiento y ya quedará concentrada la selección de cara al duelo de mañana. También se espera que hoy puedan dar declaraciones, sí, tanto Scaloni como algunos integrantes del equipo. Todavía no se ha confirmado absolutamente nada, pero se espera que Messi pueda estar en la conferencia de prensa también. Es algo que no se acostumbró, y que Messi no lo acompañaba al técnico de la selección argentina, pero está la posibilidad de que en la conferencia de prensa de hoy puedan estar juntos, o en su defecto, una vez que termine el entrenamiento, se pueda acercar a los medios que están acreditados allí para cubrir el entrenamiento y pueda hablar, y van a ser las últimas declaraciones de Messi antes de su partido despedida que va a tener mañana frente a Benín en el Estadio Monumental de River, que va a ser a las 20 horas el partido de mañana, 20 horas, y seguramente que esté marcado por mucho llanto, tanto del propio Messi como de la gente que va a poder estar allí presente, porque va a ser un día histórico, un día que quedará marcado en la historia de nuestro fútbol, porque se despide una verdadera leyenda que ayer se entrenó por primera vez con sus compañeros y va a ser hoy su último entrenamiento de cara al duelo de Benín de mañana. Y Carlito, prepara las servilletas porque vas a llorar. Va a ser todo lágrima la jornada de mañana en este partido de despedida que va a tener la pulga Lionel Messi.
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0: ¿Y qué tal el mate? ¿Rico?
1: Rico, rico,
0: bien,
1: rico.
0: Se nota, ¿eh? Bueno, atención, durante la mañana de hoy va a haber actividades gubernamentales que tienen que ver con el gobierno de la provincia. Ya lo mencionaste, vamos a destacar que es la entrega de herramientas, equipamientos y microcréditos a emprendedores de la provincia. Desde el Ministerio de Desarrollo Social de la provincia de Tucumán se vienen entregando una serie de microcréditos que puntualmente llevan adelante aquellos que solicitan dentro de la economía social y todo lo demás, con cooperativas de trabajo, fundaciones, etcétera, este trabajo, ¿no? Esta tarea. Principalmente son muchos los que han gestionado. Estábamos hablando recién con la gente del área social de la provincia y nos mencionaban que hay cada vez más petitorios, obviamente, ante la crisis a nivel nacional que hay, la falta de trabajo, etcétera, etcétera. Han puntualizado que necesitan la gente vivir, subsistir de una u otra forma, ¿no? Entonces, han puntualizado que las entregas también son con el acompañamiento de las áreas de capacitación, porque, a ver, yo te entrego una máquina de hacer termos, pero bueno, hay que saber distribuirla, venderla, hay que saber destacarla, hay que saber todo eso, ¿sí? Hay que saber. Entonces, por decir, hay personas que están preparadas desde el conocimiento para poder distribuirlas y desde la economía misma, pero otros no. Entonces, está bueno también esa ayuda que viene por parte del Estado, que te capacite, que te dé las herramientas también destacadas para que vos puedas laburar y además de tener la máquina de hacer termos, que puedas también crecer en tu negocio y, ¿por qué no?, darle trabajo a otras personas. Porque muchos se dan desde el aspecto que se conforman en cooperativas de trabajos en grupos pequeños o familiares, por ejemplo, una pyme familiar, que en la mayoría tiene que ver con lo gastronómico y luego se va ampliando, ¿no? Por allí capaz que se puede dar mucho más hacia lo que implica la situación que hoy está puntualizando o en este caso potenciando el Ministerio de Desarrollo Social de la provincia. Por otro lado, va a ser una semana intensa, va a ser una semana que va a tener muchos ribetes políticos, sin duda alguna. Temprano lo adelantaba ya nuestro compañero Alberto Lampugano, porque Alberto decía todos los temas que hay en el Congreso, y uno de los temas centrales va a tener que ver también con lo que el movimiento que ha dejado el triunfo de Bolsonaro en Brasil, ¿no?, que generó festejos en el oficialismo nacional y el respaldo a Lula. Hay una segunda vuelta todavía que se va a llevar a cabo el 25 de octubre. Por otro lado, también lo que tiene que ver con la es verdad, es viral de Milei en el mismo evento que se ha llevado a cabo en la Organización de Naciones Unidas, que también lo van a tratar allí en el Congreso. Por otro lado, también lo que propusieron el régimen de incentivos para atraer inversiones privadas a rutas nacionales de baja circulación. ¿Por qué? Porque hay rutas nacionales que están dinamitadas, que no tienen su mantenimiento respectivo hace más de 3 años. Entonces, ahí están buscando, senadores y diputados, un régimen de incentivos para empresas privadas, aquellas que estén asentadas sobre rutas nacionales, sobre todo, y que tengan una mediana o baja circulación, que también aporten esas empresas para que puedan estar la ruta en condiciones. Ahora, vos imaginate, ¿no?, a uno que quiere invertir en un país. Bueno, sí, pero vas a invertir y vas a poner guita para la ruta, para arreglar la ruta para que puedas llegar a este lugar. Medio complejo, ¿no? Porque la gente quiere invertir para ganar, quiere invertir también para tener solvencia y demás, pero bueno, bastante raro ese proyecto, que lo puntualizaba también Alberto Lampugano. Bueno, son algunos de los temas que tienen que ver con el área política e institucional a nivel país. Y a nivel local, todo se va a mover también con los armados políticos, las pintadas que salen en los ingresos a la capital, sobre todo a la capital, no tan solo en algunas partes del interior de la provincia, que no suele verse, sino más que nada acá en la capital, donde se ven más pintadas que en otros lugares. Ya dirigentes jaldistas han marcado algunos territorios. Mansur puso una pintada la semana pasada también, que quiere ser gobernador. Aparentemente, los que están muy cerca de él hablan que sí, que tiene anhelos, que tiene ganas, aunque tiene encuestas que son muy negativas para él, para su imagen este, como funcionario público, que son una imagen muy negativa, al tipo, bueno, al senador no le estaría importando ese punto, sino más que nada presentarse. Ahora se habla mucho de algunos referentes que han quedado allí dentro del propio peronismo y que responderían a Mansur, también que avalaron el encuentro con Cristina y con Sergio Massa, en tanto y en cuanto, muchas veces, ya los dirigentes tucumanos habían hablado que durante muchos años acá en la provincia se habían puntualizado, más que nada, muchas listas se habían armado con la venia de los porteños, ¿no? Sobre todo en el gobierno de Alperovich, en el de Julio Miranda y el de Alperovich, que te llamaba, te decía, va a ir este y este de candidato, si te parece bien, y si no, Lola.
1: Lo lamento.
0: Claro, entonces, por ese lado, se ha formalizado ese punto, ¿no? Y diciendo, a ver, ya está, ya muchas veces no han armado lista con gente que no se lo merecía, y el peronismo se lo tuvo que comer al sapo, no quedó otra.
1: Obvio.
0: ¿Sí? Entonces,
1: se come el sapo, no la rana.
0: Exactamente. Ahora van por otro lado, ¿no? Van porque dentro de los mismos partidos se tienen dirigentes de renombre, ¿no? Tienen dirigentes que pueden hacer, digamos, una buena gestión.
1: Pero qué mole tener que dejar como candidatos a alguien que no hace nada y el resto que tiene contacto, porque me imagino todo partido político tiene sus dirigentes, ¿me entendés? Y que tengas que dar el voto a alguien que ni siquiera ha tenido un contacto con el vecino para preguntarle, señor, ¿qué necesidad tiene usted?
0: Tal cual, tal cual.
1: Imbole.
0: Es así.
1: No quiero formar parte de eso, entonces.
0: Es lamentable, pero es una realidad, ¿no? Aparte, imagínate, tenés que ir a votar a alguien que no conoces.
1: Claro, que nunca te va a decir ni gracias en la vida.
0: Que no tiene consenso tampoco. Bueno, eso le pasó al Perovich muchas veces.
1: Claro.
0: Ahí está.
1: Es el tema.
0: Exactamente, ese es el tema, Nati. Muy bien. A ver, están opinando por acá al 3816-909015.
1: Hola, Mariano, buen día.
0: Dice, la ruta de Chaco a Santiago. Sí, conozco. Sí, conozco, amigo, esa ruta. No recuerdo si es 79, 78, no sé. Aparte, a ver, es un espanto. Bueno, ahí se llevan a cabo muchos accidentes, lamentablemente. En lo que es el tramo que une la propia ciudad de Santiago del Estero, la capital de Santiago, con, creo que es Charata Chaco, ¿no?
1: Claro.
0: Ese tramo te lo regalo, ¿no?
1: Sí.
0: Es un espanto y hace años que está dinamitada esa ruta, ¿no? Y bueno, y va a seguir así por lo visto, porque es una ruta nacional, esa puntualmente, para que lo tengan en cuenta. ¿Sí? Ahí estamos. 7:45 en la República Argentina. Le agradecemos a la gente que se comunica al 3816-909015. Goku, metele música de la fiesta del caballo, se viene el fin de semana. Tenemos 4 días de transmisión desde la ciudad de Trancas, allí con la reina de Trancas a la cabeza en la conducción del festival. ¿Ya pensaste cómo vas a ir el jueves? ¿Cómo arrancamos?
1: Arrancamos con la Euge.
0: ¿Pero cómo arrancamos de vestimenta?
1: Qué ganas de romper las pelotas con la vestimenta.
0: No pensaste todavía.
1: Ya te dije que voy a ir en bolas porque no tengo nada que ponerme. Como no. Toda mujer, no tengo que ponerme. No sé qué ponerme.
2: Explotado el placar.
1: Tengo explotado.
0: Ahora, yo te diría
1: no me queda nada.
0: Te va a hacer un poquito de frío, ¿no? Así que abrigate, porque...
1: Me pongo un poncho.
0: Va a estar lindo el fin de semana, inestable, pero con temperaturas muy heladas. Temperaturas mínimas que van a rondar los 14 grados y la máxima los 19, ¿sí? Con probabilidad de lloviznas desde el miércoles hasta el lunes que viene.
1: Ya tengo yo preparado. El poncho va seguro.
0: Seguro.
1: Debajo, algo sencillito.
0: Humilde,
1: sí. Como siempre. Aparte, estamos en el festival del caballo. No vamos a ir con tanto brillerío ni nada de esas cosas raras que a mí no me gustan.
0: Claro.
1: No va el brillo ahí.
0: El brillerío como chupete en la oreja,
1: claro,
0: digamos.
1: Claro, es un festival del caballo.
0: Fiesta popular del
1: fiesta
0: pueblo.
1: Fiesta popular no va a ir con tanto brillerío.
0: Claro.
1: Así que si pretenden creer que yo voy a ir de vestido.
2: ¿No hay vestido?
1: No. Yo no
0: si te bañas, hay que agradecer.
1: Si imaginate, me baño, claro. Y aparte, agata me hago así un alisadito demasiado en las mechas, sí. Demasiado. Si no, voy todo duro.
2: Te peinás, te pinturraqueas un poco.
1: Agata que y... si me baño.
2: No, iba a decir una cosa.
1: Largala.
2: No, no se puede decir acá.
1: Quiero ir con los perros, pausa.
2: ¿Me vas a alojar este año? ¿Eh? ¿Tengo mi habitación ya lista?
1: No, no hay lugar.
2: ¿No hay lugar?
1: No, mis padres decidieron alquilar todo lo que tenían en la casa.
2: Voy a tener que hablar con Gladys.
1: No hay lugar. Ni siquiera te va a dar lugar.
2: Pone música, claro que la voy a hablar a la Gladys.
1: Del 8 al 11 de octubre, Trancas te espera. Vamos con la Fiesta Nacional e Internacional del Caballo. No insistas, pero no tengo lugar.

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0: Muy bien, 7:58, dos minutos para las 8 de la mañana. Continúa lloviznando, ¿no? Y ha cambiado rotundamente el pronóstico del tiempo para los próximos días. No tan solo para la región, hay una alerta que realmente está llamando mucho la atención porque, a ver, dijeron que iba a haber días cálidos. Puede haber uno en la semana que sería el miércoles, mañana o el miércoles, hay compartido. Y la inestabilidad que después se instala. Pero los pronósticos hablan de 15 días de inestabilidad, ¿sí? De 15 días de lluvia, así que bueno, esto para tenerlo en cuenta, sobre todo la gente que proyecta también sus cosas y demás. Veía que allá también puntualizaban de lo que pasa con la obra en la avenida Roca, ¿sí? Y calle 9 de Julio, allí que se está haciéndose una obra muy grande también. Entonces, y bueno, hay una cuestión ahí, mientras el agua persista, no se pueden todavía terminar de fraguar las tareas, sobre todo con el hormigón y los caños que se han puesto para el agua. Así que bastante complejo allí tienen para rato, más si sigue lloviendo, ¿no? Más si sigue esta lluvia todos los días a cada rato. Así que bueno, lluvia, por lo menos de acá hasta el lunes que viene.
1: Hasta el lunes que viene. Nos vamos a ir a este tema que nos parece importante, hablar de la baja de embarazos adolescentes en Argentina, pero también están creciendo otros problemas como aumento de infecciones de transmisión sexual, como sífilis, en alza, afectando a los jóvenes entre 15 y 24 años. Argentina, con este escenario en materia de salud sexual y reproductiva, se ha consolidado la reducción, como dijimos, de embarazos adolescentes, pero crecen las infecciones de transmisión sexual. Los datos lo revela el Ministerio de Salud de Nación, y lo que genera muchísima preocupación corresponde a la evolución de la sífilis. Según el Boletín Epidemiológico Nacional, durante 2025 se notificaron 36.702 casos en la población en general, que representa un incremento del 20,5% respecto del mismo periodo del año 2024. Una tendencia que asciende, que si bien no es reciente, porque los registros sanitarios nacionales dicen que el crecimiento se observa desde hace varios años, pero ha tenido una aceleración a partir del año 2015. ¿Qué grupos están alcanzados dentro de esta documentación oficial sobre sífilis y otras enfermedades de transmisión sexual? Jóvenes entre 15 y 24 años. Si hay una dificultad, que es la de frenar su propagación, porque son numerosas infecciones de transmisión sexual que se desarrollan sin presentar síntomas, y esto hace que una persona pueda tener una infección sin saberlo, y está reforzando la importancia de realizar consultas y testeos ante una posible exposición.
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0: adicción.
1: Creo que puedo caer en una adicción contigo.
0: No me esperaba jamás una historia así.
1: Por eso tengo miedo a enamorarme. Vamos a ver, esto es real, ¿no? Hay muchas investigaciones ahora que confirman que la sociedad actual está atravesando lo que los expertos denominan una recesión del noviazgo. Y que hay una transformación profunda en cómo nos enamoramos.
2: ¿Cómo sería eso?
1: De la gente se enamora menos. Hay relevamientos de instituciones globales que reflejan que ese amor apasionado ya no es la norma constante, sino una vivencia excepcional. Dicen que los adultos se enamoran apasionadamente un promedio de solo 2 veces en toda su vida. ¡Oh! ¿Puedes decir que una vez te enamoraste en toda la vida? Ahí Carlitos dice, opina lo contrario. Dice, no son 2 veces, es una. Una vez en la vida. Bueno, una tendencia que se ve impulsada principalmente por todo lo que tenemos hoy en día a mano, la tecnología, tiene que ver también lo económico,
2: sí.
1: Tiene que ver también cómo lo estamos mental. De la cabecita, claro, no estamos para cualquier cosa. Si vos necesitas acomodar algunas ideas, te mando a Yoldi, que es un psiquiatra, psicólogo muy reconocido, que nosotros lo tenemos acá. Pero bueno, vamos a otro tema. Hay un impacto de las citas online. ¿Viste? ¿Ingresaste alguna vez a buscar pareja por alguna aplicación? Le preguntamos a los oyentes, obviamente. Acá me contestan que sí. Hay un extenso estudio global que dice que las parejas que se conocen a través de internet o aplicaciones de citas registran menores niveles de intensidad del amor, obviamente compromiso y satisfacción, en comparación con quienes se conocen fuera de línea. No es lo mismo.
2: Es que hoy es muy difícil poder segmentar si te conociste en un lugar cara a cara o por redes sociales, porque por más que la conozcas a esa persona hoy, mayormente toda esa relación o esa conversación pasa a través de la tecnología.
1: También.
2: O por mensaje de texto, llamados, redes sociales, etcétera, etcétera. Como que hoy ya es difícil segmentarlo. Para mí es toda una sola cosa.
1: Claro.
2: Hoy compartís mucho más conversaciones por mensajes que en persona. O por el tiempo, por el trabajo, por...
1: Estamos en el tiempo de la cultura del deslizamiento.
2: También.
1: O de todo, te contesto, mi relación se basa en mensajería.
2: Porque, ¿qué haces cuando conoces a alguien en persona? Lo primero que haces es le pedís el número.
1: Claro.
2: Le pedís un perfil de red social para tener un contacto.
1: Para ver, ¿qué onda?
2: Entonces, ¿por dónde se va a conversar mucho más? A través de la tecnología.
1: Por la línea.
2: Claro.
1: La sobrecarga de opciones generan percepción de que las personas son piezas de un catálogo, dice. Sí. Y es verdad. Porque te pasas tu Insta y empiezan a ver.
2: Empiezan
1: a chusmear. Ya, mirá. Parte del catálogo.
2: Claro.
1: En su momento. Dificultando que los usuarios se detengan a construir una conexión más profunda, dice. Parte de este estudio que habla del impacto de las citas online. Y después habla de otro tema sobre las dinámicas de los géneros que muestran un freno social al momento de iniciar el romance. Por ejemplo, datos que se recopila de América Latina. Chao. Revelan que 6 de cada 10 hombres jóvenes evitan acercarse a una mujer por temor a incomodarla o que su intención sea mal interpretada. ¿Es verdad?
2: Y eso es difícil. Hoy, con todo, te expones mucho. También, porque no sabes cómo va a reaccionar la otra persona, entonces hay que ser muy cauteloso.
1: Claro. A esto se suma una crisis de autoestima alimentada por expectativas irreales de las redes sociales, haciendo que las personas sientan que no son suficientes para exponerse al rechazo de una cita. ¡Oh! ¿Qué opinás? Otro de los temas que tratan distintas, distintas investigaciones, dicen que el amor requiere estabilidad mental y obviamente material. Y las encuestas internacionales detallan que el 43% de los jóvenes afirma que las preocupaciones económicas dificultan tener citas o mantener una relación, mientras que el estrés financiero aplaca el deseo y los encuentros afectivos de forma drástica. ¡Opa! Bueno, sí, si no hay plata, chicos, chao. ¿O no? ¿Cómo haces para invitarla a salir? ¿Cómo haces para pasarla a buscar? ¿Cómo haces para...? es difícil. ¿Mm? Y ahora la llamada generación Z y las millennials más jóvenes están reconfigurando el modelo heredado. Datos de investigaciones muestran una caída histórica en la frecuencia sexual y emparejamiento tradicional. Sin embargo, psicólogos aclaran que esto no significa necesariamente infelicidad, que la juventud actual prioriza su desarrollo individual, que es más selectiva y tiene límites más claros, y busca validar su bienestar de forma que no dependan exclusivamente de estar en pareja. ¿Mm? Así que bueno, ahí tenemos todo lo que hemos investigado, ¿eh? De por qué la gente hoy se enamora menos.
3: Claro.
1: Totalmente.
3: Y se enamora, claro, es que está todo muy superficial últimamente, entonces al ser así, superfluo, ¿y vos por qué no te enamorás? Es la pregunta.
1: ¿Mm? Porque ahí la verdad, ¿querés que te cuente la verdad?
3: Contame.
1: Hago
3: la verdad,
1: mi descargo, sí. Bizarro.
3: Dale, dale, ¿te grabo o no? Dale.
1: Chismoso.
3: Sí. A ver, ahora, ¿por qué no se enamora Natalia Pachao?
1: Porque hay demasiados princesos a mi alrededor y la verdad, mamá, de nadie soy. No tengo por qué. No tuve hijos para mantener, no tengo por qué mantener.
3: Claro,
1: a nadie.
3: No tienes que estar manteniendo ningún plan.
1: No quiero ovos al lado mío.
3: Que te viva.
1: No quiero gente llorona. Que a la primera de cambio. Ay, claro. No. Porque vos sos más que yo, soy menos que vos. Nah, la autoestima cero por el piso. No me venga. Ya está.
2: Por eso no tenemos.
1: Vos tenés que tener un hombre. Hombre significa hombre al lado tuyo. Si hay gente que más parece mujer que hombre al lado tuyo, no me interesa.
3: Claro.
1: Que no sé qué me pasa. Que no, basta.
3: Claro.
1: Suficiente. Uno tiene que elegir un hombre al lado, a un hombre de verdad.
3: A un hombre y a una mujer. Ahora, no hace falta, o a lo que vos quieras elegir, por supuesto.
1: Cada uno es dueño.
3: No te hace falta tener a alguien al lado para ser feliz.
1: No, a mí no me hace falta.
3: Y tu caso es el mejor ejemplo.
1: No me hace falta.
3: Bien, acá están opinando. A ver,
1: opinen.
3: Estos opinólogos.
1: A ver, sí, los hombres de hoy.
3: De economía. Bien. De economía, dice, bueno, uno que opina de economía, acá está muy tóxico para arrancar la mañana así.
1: Ay, no.
3: A ver, ya sabemos cómo está el país, ¿para qué vamos a seguir negando, amigo?
1: Claro, no tiene sentido.
3: Ahí está. Marianito, un abrazo, amigo, sé feliz. ¿Dónde estaba el mensaje de recién? El jueves voy especialmente a ver a Natalia. Llueve o truene, estoy en tranca.
1: Bueno, ¿quién es?
3: Dice el amigo Oscar.
1: Hola, Oscarcito.
3: Porque te quiere conocer personalmente. Él ya te vio el año pasado en el escenario.
1: Ya me vio.
3: Te quiere conocer personalmente.
1: Capaz que ahora no me reconozca porque hoy voy a ir este año con otro atuendo. Voy a ir a mostrar más.
3: Nuestro amigo que maneja la plataforma de la app de la radio, Luchito, dice, yo me ofrezco para ser homosexual de Natalia.
1: No. Dije, quiero si ofrece, hombre, no sería... un hombre... Que no sea princeso. Es decir, un hombre que no esté esperando atención, cuidados, cortejos, sin reciprocidad. Que los hombres de hoy tienen falta de iniciativa, muchachos. Que la otra persona escriba primero, que la otra persona piense los planes, que la otra persona inicie una conversación. Esa cuestión unilateral aburre realmente mucho. Quiere decir falta de interés. La comodidad permanente del tipo, ¿viste? Que está cómodo. No tengo responsabilidad afectiva.
3: Ese que te dice
1: la admiración.
3: Ese que te dice, Nati, que primero mandé mensaje vos.
1: Claro.
3: ¿No? Alejate, eso, urgente.
1: Esa falta de iniciativa. Alejate, ¿viste?
3: Sí.
1: Esa falta. Yo ya te estoy diciendo que yo ya sé lo que yo quiero en mi vida.
3: Claro.
1: No necesito nadie. Tampoco necesito a alguien que me mantenga, porque yo tengo. No necesito a alguien que me esté cuestionando. No necesito un tóxico en mi vida. No necesito que me diga dónde tengo que ir, qué tengo que hacer, con quién tengo que hablar, qué ropa ponerme, cómo vestirme. Váyanse, ¿saben qué? Despacito a trancas caminando. Hay 90 kilómetros de acá a la ciudad, a trancas.
2: Hay que estar soltero.
1: ¿Ah?
2: Hay que estar soltero. No hay nada más lindo.
1: Hay algo tan hermoso. Yo sé que hay mucha gente que me va a decir, ay, no, la superada. No, yo no soy superada. Yo digo lo que uno quiere en la vida,
3: claro.
1: Lo que no está dispuesto a entregar. Si alguien te viene a robar la paz, no es la persona indicada.
2: Bueno, estás alguien que te alimente tu felicidad.
1: Que te potencie, hermano. Que te potencie en grande.
3: Que te mueva el corazón.
1: Que te dé bombas de amor.
3: Claro.
4: ¡Ah!
1: Oliver y yo estamos de acuerdo en algo.
3: ¿Te parece bien? ¿Te parece bien?
1: Que el bombardeo es hermoso.
3: Depende, si estás en Rusia o Ucrania no creo que sea lindo, pero
1: no,
3: ahora...
1: bombardeo de amor, dije. Sí, eso sí, no es de, sí. Eso es de otra historia.
3: El amor siempre es bueno, siempre agradable, pero bueno, sean felices, chicos. Sean felices, coman perdices.
1: Sí, dejemos de estar en la tontera, hagamos cosas bien, exacto, seamos felices.
3: Exactamente.
1: Oliver, vamos a comer una hamburguesa.
3: Vamos, ahí está, hablando de hamburguesas, lo que es impresionante es la caída del consumo de hamburguesas.
1: Ah, bueno,
3: ¿se dieron cuenta?
1: ¿Cómo cae la hamburguesa? Estaba viendo ahora...
3: De todo tipo, ¿no? De todo tipo.
1: Estaba viendo ahora que hicieron una competencia a nivel nacional de las hamburguesas. Ajá. Y eligieron dos, las dos mejores son una de Salta y otra que es de Mendoza. Lo hicieron en Palermo. Imagínate la cantidad de hamburguesas que vendieron en ese momento, porque había 100 locales de todo el territorio nacional en competencia.
3: Claro.
1: Y ganó una de Salta, de una hamburguesería. ¿Qué tiene?
3: De Salta.
1: Sí.
3: Mira qué bien.
1: La segunda de Salta. Doble carne, queso provolone, panceta, crema de champiñón, cebolla, queso azul, entre otro, en plan clásico, ¿sí? Tuvieron ahí con premios, increíble. Y después hay otro que la gente votó, que es una receta mendocina, que tiene doble medallón de carne, queso cheddar, pimiento, cebolla, una reducción de vino Malbec en pan. Así que bueno, también estuvo buena. Así que son dos opciones de las mejores del país.
3: Mira qué bien, ¿no? Ya cuando le pones vino, la hamburguesa, como bueno, pero lindo, ganó, eso es lo importante.
1: La gente come como
3: que... se la come del culo. Ahora, lo que yo quería comentar era puntualmente el que se ha caído las empresas hasta que venden hamburguesas, ¿sí? Hablan puntualmente que cayó el consumo. Las empresas de hamburguesas están vendiendo, por ejemplo, viste que las empresas estas también venden helado, venden cajitas de pollo. Yo no consumo eso, así que no descarto. Pero hablan de que la pérdida de poder adquisitivo sigue afectando las compras pese a la inestabilidad reciente en algunos precios, ¿no? Por un lado, se habla de que el consumo en las hamburgueserías ha caído en lo que va del año un 27,5%.
1: Claro.
3: Un porcentaje importante, ¿no? Sin embargo, se compran productos alternativos, como cajita de pollo, patitas de pollo, que son más baratas, imagino porque es pollo, dice ensaladas... y helados, que también deben vender estos negocios de estos rubros, ¿no? De las hamburgueserías. Ahí está. ¿Compraste patita, algo por el estilo?
1: Patita.
3: Venden también, es una alternativa que tienen.
2: Claro. Mira. Los famosos nuggets también.
1: Rico, rico. Bueno, ¿vos consumís?
2: Yo no, pero los pequeños sí.
1: Los pequeños sí, por las formitas, todo.
2: Por la forma, por el sabor, porque son un producto que ven en todas las redes sociales, en las propagandas. Todo lo que le entre ellos por las redes sociales y por la televisión en sí, es lo que quieren.
1: Totalmente, totalmente. Che, poné el cumpleaños feliz, por favor. Si tenés ahí, perdóname, si lo tenés a mano para saludar a una persona, vos avísame. Y quiero saludar. Ahí vamos.

0: ¡Feliz, feliz, feliz, feliz cumpleaños! ¿Sabés quién está cumpliendo un año, madre mía? Noelia Haro.
1: ¡Qué grande, Noe!
0: Exactamente. Hermana de nuestro amigo el Tinti, hermano de nuestro amigo Juan, de sus hermanos José, José, José, José. Entonces, ahí le saludamos, le mandamos un beso de parte de toda la familia, también de su esposo Matías, de los hijos, de toda la familia completa, que son maravillosas, la familia Haro, para nuestra querida Noelia, un añito más de vida. Y acá me mandaron una tarjetita que dice: quien tiene una hermana tiene un tesoro. La mandó Juan. Así que bueno, feliz cumple, Noé. Que la pases hermoso. Hermoso, hermoso, hermoso. Te mereces lo mejor, como siempre. Un beso grande. Ahí estamos. Regalamos, le mandamos el mensaje todo, completito, hicimos. Juancito,
1: hoy a la noche te esperan. Hoy hay otro cumpleaños.
0: ¿De quién?
1: De la Juanita.
0: ¿Qué dice la Juanita?
1: Cumple 90 años la Juanita.
0: ¡Juanita!
1: Hoy.
0: A ver, le grabemos a la Juanita.
1: No, no la quiero molestar, está durmiendo.
0: No, grabale, después le pasás.
1: Va a quedar.
0: Le guardamos a la Juanita.
1: Sí.
0: ¡Qué divina! 90 años.
1: 90 pirulos cumple la Juanita hoy.
0: Mi abuela. La abuela de Oliver.
1: Mi Juanita.

0: Llevar la torta vos.
1: Bueno, listo.
0: Si no, no vas a ir a la familia, el cumpleaños familiar.
1: Este es el lobo que yo tengo.
0: Seguidor. Y dejate nomás.
1: Qué bárbaro. Qué bárbaro. Bueno, feliz cumpleaños a todos. Un beso muy grande, que la pasen hermoso.

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0: Villa del Sol.
1: Y solcito que no vas a ver un par de días, por lo menos lo que se prevé. 8 de la mañana con 31 minutos en la República Argentina. Está lloviznando en diferentes sectores en la provincia, aunque a partir de las 14 horas se prevé que se despeje un poco el cielo. Puedes tener alguna resolana y demás en una siesta tarde agradable. Para hoy la máxima de 23 grados. Atención, para mañana martes también inestable como tus emociones, ¿sí? Con una mínima de 15, una máxima de 25, pero también con muy bajas probabilidades de precipitaciones, sobre todo se prevé precipitaciones por la noche. Para la madrugada del lunes, del martes, digo bien, que es mañana, y la noche de mañana martes. El miércoles lindo, con algo de sol, ¿sí? Y ya a partir del jueves vuelve a mejorar. Así que así estamos, queridos amigos. Pero muy bien, nosotros ahora estamos muy contentos porque vamos a tener una charla con con el responsable, el secretario de Estado de Participación Ciudadana, el doctor José Néstor Farhat, que está con nosotros. José, ¿cómo estás? Aquí te saludamos Natalia Pachao y Marcelo Alcorta. Buen día.
2: Natalia, Marcelo, qué gusto escucharlos. Saludo a todo el equipo, a la radio, a la audiencia.
1: Muchas gracias por atendernos y realmente para nosotros es muy bueno y como medio de comunicación calificado queremos también llevar las herramientas importantes que la gente necesita, los conceptos que la gente necesita en un momento de hipercomunicación, ¿no? No sé cómo lo determinás vos. Ahora viste que todo el mundo se comunica hoy con el tema de la fake news, de la inteligencia artificial y toda esta utilización. Realmente hay que buscar una conciencia digital ciudadana responsable, ¿no? Responsable ante las herramientas y múltiples herramientas que utiliza la gente hoy, José. ¿Qué opinás?
2: Bueno, mira, mi opinión es que tenemos que tomar conciencia de que la persona humana se ha expandido en el territorio digital. Y como vos decís, hay una cuestión que tenemos que tomar como muy clara de que nos lleva a actuar con una mirada de derecho y de responsabilidades. ¿Por qué? Porque hoy no solamente usamos un celular, Marcelo, ese sería claro. Un punto de partida equivocado. No solo usamos IA, hoy estamos vinculados a tecnología que está diseñada para generar con nosotros emociones, para generar con nosotros pensamientos y también para mover nuestra conducta. Esto es importante. Todo lo que hoy las pantallas nos presentan tienen diseño para que nosotros pensemos, sientamos y hagamos algo. Y por eso que me parece relevante el tema que están planteando ustedes. ¿Qué significa una fake news en un momento democrático? ¿Qué significa?
1: ¿Qué significa?
2: Significa que está atentando contra la democracia. Una noticia falsa busca estupor público, busca miedo, busca que la gente reaccione emocionalmente. Entonces ese diseño es un enemigo del sistema democrático. Estas conversaciones son importantes tenerlas porque no es tan solo una cuestión de una noticia falsa, porque si no parecería algo como irrelevante, porque decir, bueno, al no ser verdadero, ¿qué implicancia tiene? La implicancia que tiene es que está tan bien diseñada que la ciudadanía puede sentir bronca y la bronca movilizarlo, puede sentir alguna cuestión de temor y el temor paralizarlo. Entonces, todos estos juegos que se hacen con estos sistemas de construcción, no tan solo de noticias falsas, sino también de las deep fakes, ¿no? Esto de la evolución de una noticia que parece periodística a una evolución de utilizar inteligencia artificial para poner a una persona y recrearla en su voz, en su apariencia, dando un mensaje. Esas son precauciones que hoy tenemos que tener, ¿no?
3: Exacto. Y a propósito, José, escuchando acerca de esta terminología que estamos usando, información falsa, ¿cómo hace una persona para determinar que está frente a una falsa noticia, a una falsa información, al margen del pensamiento crítico? Pero yo imagino que debe haber algunos elementos claves del contenido que nos dé una señal de que estamos frente a un engaño.
2: Bueno, primero y principal, creo que cuando empezamos, Marcelo decía y hablaba del medio de comunicación. El medio es prestigioso, el medio tiene confianza, el medio tiene caras visibles que nosotros podamos acreditar quién dice la noticia. Esto es importante, porque en un tiempo donde

0: proliferan noticias sin un responsable, hay que prestar atención donde nos informamos, ¿no? Esto también es importante. Segundo, aprender a leer una noticia. El título mueve una emoción. Si mueve una emoción, hay que prestar atención. Algo puede estar pasando. Hay que aprender a leer la noticia completa y dentro de lo que hay, de lo que hoy hablamos, dentro de la verificación, en un tiempo de scroll infinito, que viste que el scroll es horizontal, ¿no? Claro. Es decir, estamos pasando con el dedito de abajo hacia arriba.
1: Sí.
0: Para chequear una noticia hay que salir también, que se llama control lateral. Ese control lateral, es decir, esto vi, me generó una emoción en este portal, listo, me salgo de ese portal y voy a otro y chequeo. Y uno dirá, ¿pero por qué tengo que chequear? Bueno, en este tiempo de inundación de información y de la capacidad que tienen todas estas plataformas digitales de presentarnos tanta información, nosotros tenemos que tener mecanismos de chequeo, no solamente para las noticias falsas, sino para toda nuestra vida, es decir, para una promoción, para que nos llegue un contacto de un banco, para cualquier otra situación que nos vayamos a vincular con personas o instituciones, hay que chequear lateralmente. ¿Y qué significa eso? En el caso de la noticia, buscar en otro portal, leer con mayor profundidad frente a qué estamos vinculándonos, ¿no? Si hay emociones que se han disparado, leer bien la noticia, si la noticia deja clara la noticia, porque por ahí muchas veces el título genera una emoción bronca y cuando leemos el texto no tiene nada que ver.
1: Es verdad.
0: Entonces, estas son las cuestiones que tenemos que verificar. Y más, que también se utilizan porcentajes para darnos mayor credibilidad, pero si la fuente no es inexacta, si la fuente no es veraz, ese porcentaje no tiene una implicancia en nuestra en la realidad, ¿no?
2: Así debe
0: Entonces,
2: ser.
0: Estas cuestiones son los ejercicios. ¿Quién, cuál es el contenido? ¿Qué dice el título? ¿Quién escribió? Hay que volver a preguntar, ¿quién escribió esta noticia? ¿Cuál es el medio que le está dando la noticia? ¿Es verificable o no es verificable? Entonces, estas son las cuestiones muy importantes a tener en cuenta hoy frente a la hiperdigitalización que vivimos.
2: Exactamente. Vos sabés que muchísimas personas, bueno, plenamente, por ahí recorren por las redes links con noticias de nuestro medio y demás, porque, bueno, conocen la veracidad y de dónde nace la misma, ¿no? Eso es muy importante, como de otros colegas, de otros medios de comunicación también calificados. Ahora, también el uso de la inteligencia artificial, realmente lo vimos como, a ver, lo vemos a diario, lo utilizamos permanentemente. Mucha gente utiliza IA para trabajar, se utiliza IA para que te hagan el cronograma de tareas del día, una receta, una clase de gimnasia, un recibo de sueldo, una clase de historia, lo que te puedas imaginar, querido José. La buena utilización, esa es la buena utilización de las herramientas tecnológicas. Pero también tenés la mala utilización de las herramientas cuando, por ejemplo, falseás documentación, cuando haces videos apócrifos, falsos, cuando involucras a personas. Recuerdo el caso de estas jovencitas, ¿te acuerdas de una escuela de acá, de un colegio de la capital tucumana, que los compañeros habían utilizado sus rostros y la habían hecho con videos pornográficos, entonces utilizando solamente el rostro de las compañeras? Imagínate ese nivel de utilización de la herramienta y la falta de límites. Ahora, ¿existen límites, en este caso también desde lo legal, para tener en cuenta estas situaciones que pueden darse con la mala utilización de estas herramientas, José?
0: Bueno, toca unos temas creo que más importantes que tenemos que discutir como comunidad. ¿Y por qué a mí me gusta trabajar ciudadanía digital?
2: Sí.
0: Nosotros tenemos que pensar que no necesitamos una norma para saber si podemos generar un daño, ¿no? Porque la cultura ciudadana es convivir en un espacio público que hoy también es digital, en el cual yo convivo pacíficamente, ¿no? Son normas de comportamiento dentro de un mismo espacio. En lo digital pasa lo mismo. Y acá, primer punto, todo lo que nosotros realicemos de vinculación con la tecnología y más con la IA, toda esa secuencia queda grabada. Toda esa secuencia puede ser recreada. Ya hay casos en Estados Unidos donde las grandes industrias de IA han sido compelidas a guardar las conversaciones que tienen por si necesitan algún, por cualquier reclamo que pueda haber en la justicia. Es decir, todas esas interacciones se van guardando y pueden ser pruebas para usarse. Si hemos usado, en el caso de Argentina, esto que vos decías, la violencia digital que va a un nivel sintético porque recrean con una imagen una fotografía de alguien en un supuesto en el cual puede haber una exposición del cuerpo. ¿Qué significa eso? Sí. Eso significa que puede haber violencia digital hacia la mujer.
2: Claro.
0: En Argentina tenemos la ley Olimpia. También, si hacemos un juego de lo que es la estructura del derecho internacional, también encontrar parámetros. La Convención del Derecho del Niño, en este caso, habla también de cómo preservar la integridad, ¿no?, de niño, niña, adolescente. Y acá hay algo importantísimo. Si hay un menor expuesto y donde se ha puesto su cuerpo, se ha expuesto su rostro, lo ha expuesto en una situación que lo vulnera, también hay que pensar que hay un fallo en Zárate, en Argentina, que dijo, aún hay que proteger la infancia cuando ni el rostro ni el cuerpo de ese chico sea real. ¿Por qué? Claro. Porque lo que se protege es la infancia. Entonces, estas deepfakes que se han generado, estas imágenes que se han generado de abuso sexual infantil o que se ha expuesto a menores, el derecho a proteger es lo que nosotros tenemos como un símbolo cultural de la infancia. Entonces, mira cómo está llegando hoy al derecho a usar herramientas para decir, tenemos que mantener indemne a la infancia. ¿Qué significa la indemnidad? Significa que tenemos que evitar cualquier daño y anticiparnos a que se produzca. Entonces, esto es muy importante, cómo el derecho va utilizando normativas que tal vez no son específicas para el caso, pero empieza a ser un juego en lo que es la arquitectura jurídica para dar respuesta. Hubo otro caso en Córdoba en el cual una adolescente, a sus compañeras, ya eran, si bien eran adolescentes, mayor edad, lo mandó a hacer un curso, la sentencia, un curso sobre ciudadanía digital al joven que hizo y tomó la fotografía de sus compañeros. En Salta también hay procesos judiciales donde ya se está evaluando qué responsabilidad cabe a quien ha expuesto a sus compañeras con esta tecnología, y en el que le ha puesto no tan solo una imagen, sino también algo que tiene que ver con la identidad digital de esas personas que la hemos expuesto a una situación donde hay un daño, pero ese daño tal vez no sea visible a los ojos, y por eso ya la justicia empieza a hablar y a decir esto, que hay que proteger aún, aunque no sea en ella la fotografía.
2: Exacto.
0: Aunque la fotografía sea falsa, igual hay que proteger. Pero bueno, vamos a ir viendo una evolución, ¿no?, de todo esto, y ya hay, por ejemplo, casos como España, que ya está trabajando en lo que significa la ley. Ellos tienen una ley en España que es una ley orgánica de protección a la infancia a violencia digital, y empieza a hablar de las deepfakes, y empieza a hablar de la exposición de niños, niñas, adolescentes en espacio utilizando IA. Entonces, todo esto también nos lleva a nosotros de que ese joven o esa joven que han utilizado IA para causar daño a otro, está construyendo también su hoja de vida, donde esa acción que hemos realizado hoy construye nuestra identidad digital. Aunque creamos que ha sido invisible, que nadie lo ha visto, las grandes plataformas tienen información que ese ha sido nuestro acto. Entonces, nosotros tenemos que cuidar nuestra identidad digital, cómo nos comportamos, porque sí, estas grandes tecnológicas hacen una lectura de quiénes somos. Entonces, esto es muy importante para mantener una identidad digital saludable, ser un ciudadano digital responsable, porque el día de mañana, ¿no?, quién sabe que esa información quede expuesta de que esa ha sido nuestra acción, que hemos tenido una acción que ha ocasionado un daño a otro. Entonces, acá viene a replantearnos a la persona humana expandida en el territorio digital con mayores derechos y con mayores responsabilidades.
2: Exactamente. Como siempre, a ver, muy claro y preciso, José, en todos sus conceptos. A ver, por ejemplo, acá nos comentan varios oyentes que están participando, la inteligencia artificial viene contra el ser humano, nos dice Mario. Sinceramente, la inteligencia artificial ocupa lugares hoy, hasta maneja maquinarias que antes ocupaban los hombres, realmente la ve como negativa en muchas cosas, lo comenta acá también Mari. Excelente el concepto del doctor. Los oyentes que están participando también en este debate, ¿no? Utilizo la inteligencia artificial, pero mucha gente lo utiliza muy mal, ¿eh?, sobre todo los chicos jóvenes en la edad escolar. Ojo con el tema, bueno, ese también, ¿no?
0: Hay un tema que Argentina merece discutir,
2: sí,
0: muy importante lo que estamos hablando, porque no es solo si la usamos bien o mal. Acá estamos comprometidos con el uso de esta tecnología, está comprometida nuestra capacidad de análisis de la realidad. ¿Por qué digo esto? No es tan solo escribir un prompt y que nos devuelva una respuesta, sino que nosotros tenemos que tomar una decisión antes de usar la IA, qué vamos a delegar y qué no vamos a delegar. Vamos a utilizar esta tecnología que nos permite tener, ser más eficiente, que nos permite también una cuestión que es de sensaciones, creer que podemos ir a un lugar con mayores capacidades, aunque no las tengamos, ¿no?
2: Claro. Porque
0: podemos hacer preguntas de medicina, podemos hacer preguntas de arquitectura y nos devuelve. Y acá es donde nosotros tenemos que tomar una decisión. ¿Para qué lo usamos? ¿Lo usamos para expandir nuestro conocimiento? ¿La utilizamos para ser más eficiente? ¿La utilizamos para ir a una nueva frontera que no conocíamos? ¿La utilizamos para poder desarrollar nuestra actividad con mayor profundidad porque tenemos mayor acceso a información con mayor velocidad? Bueno, y ahora vienen otras preguntas. ¿Le voy a ceder el control y el manejo de mi pensamiento crítico? ¿Voy a cederle a esta tecnología como si yo fuese un centauro? Es decir, en el uso de IA, la versión esta mitológica del centauro, yo como ser humano mantengo el control pero uso toda la potencia de la tecnología para expandirme, o soy un cyborg que lo que me devuelve lo tomo como cierto y avanzo a una próxima respuesta sin hacer un análisis de profundidad. Entonces, si la vamos a usar como copiloto, la vamos a usar para expandirnos, la vamos a usar para que reemplace nuestro trabajo. Y ahí vienen los problemas que se están planteando hoy. Si nosotros utilizamos la tecnología de inteligencia artificial para estudiar, pero no hemos producido un hecho significativo de aprendizaje en el cual hemos incorporado todo ese trabajo que hemos vinculado con preguntas, con prompt y las respuestas que nos han dado, y nosotros lo hemos incorporado a nosotros, es decir, hubo una adhesión por parte de la persona de ese trabajo, y bueno, estamos en problemas. Por eso es que se están notando las bajas en exámenes, claro, donde alumnos que han utilizado la IA no saben contestar las preguntas porque no ha generado una adhesión con el trabajo que han presentado.
2: Tal cual.
0: Entonces, acá viene esa pregunta: ¿qué vamos a hacer? ¿Vamos a ceder nuestro pensamiento crítico? ¿Vamos a ceder nuestra creatividad? Que vamos a hacer una pregunta, nos devuelve un trabajo hecho y así va, sin que nosotros lo leamos, sin que chequemos la fuente, sin que podamos poner en discusión si esa respuesta ha sido sesgada, que nos ha dado, si esa respuesta que nos ha dado discrimina a alguien, si esa respuesta que nos volvió es solamente para conformarnos. Bueno, estos son unos nuevos preguntas que tenemos que hacernos, porque la IA está de que puede reemplazar a obreros, a profesionales en alguna distribución de tareas, y hoy ya lo está haciendo. Entonces la pregunta es, ¿dónde nosotros vamos a hacer un esfuerzo de aprendizaje donde en esos lugares donde se ha desplazado la tarea no puede ser aplicada por IA? O si tiene que ser aplicada con IA, nosotros tenemos las capacidades para ser un buen profesional que tiene la habilidad de IA para esa tarea que necesita que esa habilidad esté fusionada con una persona humana. Entonces,
2: tal cual,
0: hay que empezar a prestar atención. Y lo otro, que me parece importantísimo, la discusión de la soberanía tecnológica de estas tecnologías. Es decir, la información que estamos poniendo ahí adentro es información sensible, es información que puede comprometernos. Nosotros tenemos capacidades como país, como Argentina, para tener esta tecnología con las reglas propias, con desarrollos propios, o somos dependientes de fuerzas, digamos, de plataformas extranjeras, donde estamos sujetos al precio, estamos sujetos a que nos habiliten la cuenta. Entonces, todos estos planteos también son los que tenemos que poner en la mesa. Soberanía tecnológica en IA es una discusión que tenemos que dar en el mundo y tener nuestras propias reglas de juego, ¿no?
2: Meta, maravilloso, ¿eh? Como decimos los tucumanos, meta, José, excelente. No, realmente los conceptos muy buenos. Y esto, recordemos que la entrevista queda colgada en nuestro canal de YouTube para que los oyentes que por ahí no escucharon el inicio o algún concepto en particular pueden volver a escucharla en nuestro canal de YouTube de Radio Tucumán 97.1. José, la gente quiere invitarte, por ejemplo, instituciones intermedias para las charlas, para los encuentros, para que la comunidad se entere de la tarea que realiza la Secretaría de Estado de Participación Ciudadana. ¿Cuáles son los mecanismos?
0: Nos llaman al 484-4000, sí, que es el teléfono de Casa de Gobierno, el interno 567, y con un llamado fijamos una reunión, acordamos el trabajo a nivel institucional con quienes estarían a cargo de la institución para que podamos acordar día y fecha de nuestro trabajo, donde trabajamos matrices preventivas de riesgo, violencia y ciberdelito en entornos digitales, y también hoy estamos mostrando de cómo el uso responsable de la IA para evitar un daño a terceros.
2: Excelente. Muy bien, excelente. Te mandamos un gran abrazo, José, y muchas gracias por esta charla con nosotros. Es muy gentil.
0: No, gracias a ustedes y saludo a todo el equipo.
2: Que estés muy bien. Gracias, gracias. Es el doctor José Farhat, que él es secretario de Estado de Participación Ciudadana.
1: Muy claro. Excelente. El lenguaje sencillo, preciso para que podamos todos comprender, ¿no?
2: Tal cual, Nati.
1: Increíble.
2: Excelente, muy bien.
1: Mucho.
2: Bueno, última pausa, ponerle música, Goku, también en este tramo de lo que es esta mañana tucumana. Ya se viene Alicia Herrera en instantes con la gran mañana de Tucumán. Un abrazo a los amigos de Quilmes, Amaicha, Los Azos, San Pimpa, de la 90.1. Están expectantes allí por el buen clima también que tienen, ¿eh? Queremos fotito, Carlitos querido, de ese lugar tan bonito que tiene nuestro Jardín de la República.
3: Hola, Carlitos.

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1: Muy bien, y nos vamos, ¿eh? Excelente, linda mañana, una hermosa mañana. Acá está con nosotros ya Alicia Herrera, es su nombre. ¿Cómo estás, Ali? Buen día.
2: Buen día.
1: Qué lindo verte.
2: ¿Cómo estás?
1: Por fin, gente linda en este estudio. Escúchame, ¿y qué tal? ¿Todo bien?
2: Pero sí son hermosos todos.
1: Pasa que se le salió el pañal a Natalia, entonces, viste, claro, ya está. Claro. Ella se fue del estudio y bueno, yo puedo decir sí, lo que se me antoja. ¿Todo bien?
2: Todo bien, gracias
1: bueno,
2: a Dios.
1: Bueno, este es el día que te gusta a vos.
2: Sí, total.
1: Sí, aprovechalo, porque el miércoles va a ser el día bisagra.
2: ¿Qué va a ser calor?
1: Pues no sé si calor. A mí me dijo Christopher, yo hablé con Christopher el sábado, porque quería cerciorarme de ciertas cuestiones.
2: Sí.
1: Entonces, hablé con él el sábado y me dijo, no va a llover, el miércoles únicamente. Dice, después va a estar inestable, llovizna, va a estar fresquete. Para la zona donde va a estar Natalia va a estar bastante fresquete.
2: Ay, entonces ahí soy feliz.
1: Sos feliz.
2: Sí, yo la máxima debería ser 18, 20 grados como mucho.
1: Sí.
2: Porque
1: sí.
2: Ya después la humedad y entonces
1: es como... Claro, acá el tema es la humedad. Es la cuestión de acá en nuestra provincia, para ser más puntuales, ¿sí? Ahí está. Bueno, ahí mandamos un saludo a Ana Carolina, que ella es de la Carola Miel.
2: Ana Carolina, que nos visite, Ana
1: sí,
2: Carolina.
1: Sí, viene. No sé si viene mañana o viene el miércoles.
2: Le manda un beso. Justo estaba tosiendo.
1: Ahí está.
2: Yo digo, ¿pero por qué? Y mira.
1: ¿Qué será que pasó que toses? Claro.
2: No sé, porque estaba bien y...
1: Está con el pecho cargado.
2: ¿Vos decís?
1: Puede ser. Yo te veo bastante cargado ese pecho. Entonces, por ahí viene la cuestión. Me parece que por ahí viene la cuestión, ¿no? Así que, por favor, cuídate.
2: Me voy a cuidar.
1: Cuídate. Que tengas un hermoso programa.
2: Sí, pero si es que no me cuidan, me cuido yo.
1: Y si te cuidan, alguien... Sí, vos te vas a cuidar. Vos te cuidas muy bien.
2: Sí, obvio.
1: Obvio.
2: ¿Cómo que no?
1: Bueno, chao, Cardone. Nos vemos, si Dios quiere, mañana. A todo el equipo, por supuesto, se quedan con la gran mañana de Tucumán junto a Alicia Herrera, José Luis Aro y la Trup. Y nosotros volvemos mañana, con, si Dios quiere, a las 6 en punto, como todos los días.
2: Será un placer volver a escucharlo.
1: Cuídense mucho. Nos vamos con esta música. ¿Qué quieres poner para el final, gordo? Ahí está, ex gordo, perdón. Ahí está, ¿con quién?
2: Miranda.
1: Con Miranda, qué lindo, que tengan buen resto de jornada, buen arranque de lunes, de semana para todos. Hasta mañana, Dios mediante. Gracias.

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0: Hola, hola, hola, hola, corazón, ¿cómo estás? Bienvenido, buen lunes, buen arranque de semana para algunos y buena continuación para otros, porque hay muchos que realmente en esta jornada siguen trabajando porque comenzaron ayer, depende del laburo que tengan, así que bueno, bienvenidos, gracias por estar del otro lado, gracias por quedarse, gracias por sumarse, vamos a estar con vos hasta las 13 haciendo juntos la gran mañana en la 97.1 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Chicligasta, Río Chico, Aguilares y todos aquellos que nos escuchan a través de la aplicación de la radio. Y además también estamos en www.radiotucuman.com.ar. Ahí vas a ver que cuando ingreses dice vivo, ahí vos podés entrar y por supuesto escucharnos también, estés donde estés. Equipo completo, José Luis Haro. Con la goleada de la selección argentina, seguramente nos va a hacer referencia a eso. 6-0, uno en contra, 7-0, tenés razón. 7-0 y uno en contra. Pero hay que decir también que más allá de que la selección de Burkina Faso es un sub-23, la verdad es que no tuvieron ni siquiera tiempo de descansar, de acomodarse a todo, porque hubo algunos entretelones antes de partir, lamentablemente para ellos, ¿sí? Sí se destacó la actuación del arquero. Veremos qué es el análisis que hace José Luis Haro. ¿Qué pasó con Atlético Tucumán? También lo va a hacer ese análisis José Luis Haro. ¿Qué pasó con San Martín? ¿Y qué pasó con la Copa Argentina? Mucho, por supuesto, para contarnos. Obviamente lo va a hacer él, pero también estamos con Agus Ibarra, que nos traerá toda la información desde exteriores. Y está Carlos Alberto Cardona.
1: Buen día, amiga.
0: Hello, how are you?
1: How are you?
0: How are you? ¿Todo bien vos?
1: Bien, bien aquí.
0: Me alegro.
1: Todo bien.
0: Me alegro mucho. 15 grados, 5 décimas, la temperatura actual según el servicio meteorológico, pasada las 8 de la mañana, llovizna sobre San Miguel de Tucumán, el cielo está cubierto, obviamente, y la humedad es del 97%. La máxima para el día de hoy, 21 grados. Lluvias aisladas durante toda la jornada, entre 10 y 40% de probabilidades y lloviznas para la madrugada de este martes. Martes donde comienza a subir la temperatura, 26 de máxima para mañana, El día miércoles 16 de mínima, máxima de 28 grados y como decía Marcelo Alcorta, el jueves comienza a descender la temperatura. La máxima sobre todo, la otra no se mueve tanto.
1: Hoy está como le gusta el tinte.
0: ¿Frío?
1: Sí, con gotitas.
0: Ah.
1: Está lloviendo, lloviznando.
0: Claro. Claro, claro. Bueno, Alicia Herrera es mi nombre, Y por supuesto, como te decía, no, te vamos a acompañar hasta las 13 con toda la información de todos los ámbitos. Pero antes te voy a decir algo para que lo tengas en cuenta para mañana, 13 minutos han pasado de las 9 de la mañana. ¿Y a vos no te pasa eso de que vas mirando vidrieras, sacando cuentas para ver si podés o no podés comprarte eso que tanto que te gusta? 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

0: dame todo lo que quieras. Le voy a mandar un beso enorme a Juan, al emperador de mi vida. Un besote enorme para él y gracias por estar del otro lado. ¿A dónde anda viajando? Después que me cuente, porque estamos en octubre, señoras y señores, y octubre es un mes dedicado especialmente para tomar conciencia acerca de lo que es el cáncer de mama, por eso se denomina el octubre rosa. Le vamos a dar la bienvenida en este caso a la doctora Karina Fascioli, que es la directora de la asistencia pública. Doctora, ¿cómo le va? Bienvenida, Alicia Herrera es mi nombre, ¿cómo está?
1: Hola, buen día. ¿Cómo está, Alicia? Bueno, saludo para usted y para toda su audiencia.
0: Muchísimas gracias por atendernos, por hacernos este espacio para hablar acerca del Octubre Rosa. ¿De qué se trata este mes y por qué he denominado rosa?
1: Bueno, yo siempre digo lo mismo, que es un mes que por ahí nosotras las mujeres, que muchas veces tenemos un montón de responsabilidades, no tan solo laborales, sino el tema de la casa, la organización, los chicos, la escuela, que ustedes saben que somos un pilar muy importante para nuestra familia y hasta irreemplazable en muchas situaciones y en muchos espacios, ¿no? De la vida cotidiana en la casa.
0: Sí.
1: Y dejamos sin cuidar una parte muy importante, que es la salud, ¿no? Que implica tener muchos controles, y hoy en día se ha visto que la única forma de poder llegar a tener un buen tratamiento es una detección precoz. Entonces, bien, octubre un poco separa esto del calendario para poder visibilizar acciones que se hacen rutinariamente todo el año en los servicios de salud, pero que por ahí pasan desapercibido, pasan que hemos pasado el año y nunca lo hicimos. Pasa de que más de una mamá o más de una mujer ha tenido su hijo y no ha tenido ningún otro control posterior.
0: Claro.
1: Entonces, en todo esto es que el mes de octubre un poco lleva ese lema, ¿no? Visibilizar, un poco poner a la mujer y poder de esa manera trabajar y difundir situaciones y acciones que son importantes para nosotros, para todas las mujeres. Y de ende que fue muy positivo porque que empezó el octubre, que empezamos, sí, con esta visibilización, hoy nos esperaban más de 260 turnos de mujeres para entrar a la asistencia pública.
0: Ah, bien. ¿Solo a la mañana o durante, digamos, toda la jornada? Porque ustedes tienen una jornada amplia, desde las 7 de la mañana hasta las 19.
1: Sí. Y hoy ya entraron, hasta esta hora, Alicia, ya pasaron 230 y tantas personas y están por subir el resto, sacando turnos nada más. O sea, ¿qué quiere decir que esto, que por ahí no es habitual que llegue ese, sí, volumen de gente toda junta en un mismo espacio? Y bueno, entonces yo creo que octubre nos da esa posibilidad de brindar oportunidades, de poder llegar a diagnósticos tempranos, tanto para el cáncer de mama, que es una de las patologías que realmente amerita hacer tratamientos oportunos, y para hacer tratamientos oportunos tenemos que hacernos los estudios, y por ende para hacernos los estudios tenemos que llegar a un centro y poder ser evaluadas y, sí, poder saber qué tipo de estudios se necesita, y va a depender si una paciente tiene más de 40 años, menos de 40 años, y de esa manera claramente cambiar su futuro y cambiar la evolución de la enfermedad.
0: Hoy por hoy, doctora, ¿es factible sanar cuando,
1: claro,
0: una tiene,
1: claro,
0: el pronóstico de cáncer?
1: Sí, sí, de donde tuvimos pacientes nosotras en el consultorio, acá de la asistencia pública, que claramente se puede detectar precozmente una lesión, que pudo tener su cirugía, pudo tener su tratamiento y claramente se remitió completamente la enfermedad. Bien. Entonces yo lo que creo que hoy en día no hablamos de prevenir, porque en realidad el que tiene el antecedente, la mujer que tiene su mamá, que ha tenido su abuela, que ha tenido una lesión oncológica en la mama, bueno, prevenir, decir no le va a pasar, eso no sucede. Lo que sí podemos hacer es decirle a esa paciente, a esa mujer, que haciendo controles rutinariamente, que teniendo un seguimiento,
0: sí,
1: ante la mínima lesión que aparezca, su situación tiene un tratamiento y por ende tiene una cura y no evoluciona a una situación mucho más compleja, que es un grado 1, un grado 2, un grado 3, un grado 4. Así que eso es lo que un poco ofrece este espacio de la asistencia pública, que bueno, que es una institución que van a hacer prácticamente en estos últimos,
0: claro,
1: 3 años, porque era un espacio que estaba completamente cerrado.
0: O sea, es apenas, en apenas dos años.
1: No tenía tecnología.
0: Puede ser que ustedes hayan Exacto. visto a más de o hayan llevado soluciones a o compañía, acompañamiento, tratamientos a más de 500.000 consultas durante estos dos años, porque en 2024 volvió a funcionar la asistencia.
1: Sí, exacto. En estos dos años, bueno, desde la gestión de la doctora Roxana, que, sí. que puso esta recuperación institucional, que fue verificable, porque claramente los datos los pudimos poner desde el primer momento, porque es una institución que maneja una serie de datos tecnológicos y que nos permitió ir controlando el día a día de lo que va sucediendo. Uh-huh. Esta reapertura de la asistencia de estos cuatro pisos que funcionan en diferentes actividades y diferentes secciones también, desde la guardia, desde consultas clínicas, el tercer piso que es el que estábamos hablando recién, las consultas odontológicas, ya han superado el 500.000 de consultas en todo en todos los espacios que estamos nombrando. Y pasaron más de 25.000 consultas de, en el, solamente en el tercer piso y claro. más de 170.000 estudios solamente en el tercer piso, que es el piso rosa o el piso sí. de la mujer.
0: Ahí es donde, doctora, que... podríamos hacer un poco de hincapié en los estudios que brindan de manera gratuita la asistencia pública, y sobre todo sí. en lo que es el piso rosa.

0: Sí, importante decir que si bien el paciente no lo tiene que pagar, no es gratuito, hay una gran inversión desde el municipio para la asistencia pública. Si bien ningún tipo de atención dentro de la asistencia pública tiene ningún costo para el paciente, pero sí desde el municipio se hace una gran inversión para sostener un espacio que en este momento no tan solo brinda los estudios, sino que también brinda la calidad hacia el paciente y sobre todo, Alicia, la seguridad hacia el paciente. Sí. Porque hay protocolos que eso nos ayudan a que hoy en día sean servicios que sean seguros para nuestro equipo y para eso, para nuestros pacientes, y para eso hay un equipo, digamos, que trabaja en estas normativas. Y de los estudios como las mamografías, ecografías ginecológicas, ecografías mamarias, Papa Nicolau, colposcopías, consultas ginecológicas con un equipo que está a la altura de estas necesidades para poder llegar a estos espacios, densitometría, son los estudios de complejidad que tiene el tercer piso para hacer diferentes tipos de atenciones. Puede ser una demanda espontánea, puede ser turnos programados por las páginas oficiales desde el municipio.
1: Bien.
0: Y también a través de circuitos, porque bueno, también algo muy importante que pudimos lograr desde la asistencia, a través del pedido de nuestra intendenta, es llegar a los espacios más vulnerables, y por eso en articulación con otras direcciones se llega a bar con pacientes que hace mucho tiempo que no pueden llegar a un centro de salud o que no pudieron hacerlo de la manera normal, entonces se las trae en un colectivo a un horario preciso, una previa logística.
1: Eso, una previa eso logística, la verdad es que lo desconocía, pero me parece sumamente importante.
0: Sí, lo hicimos desde el momento que se inaugura la asistencia, los días miércoles, los días lunes, eventualmente algún otro día que vaya necesitando la logística, digamos, de los barrios, y se acercan la paciente, llegan a las 7:15 con una logística previa, por eso le digo, tienen que estar preparadas, bueno, hay un trabajo que se hace en el barrio previo, y llegan en ese horario, y en el transcurso de la mañana, aproximadamente como máximo hasta las 10:30 de la mañana, se hacen todos los estudios, eso incluye análisis de sangre, ecografía ginecológica, mamografía, ecografía mamaria, eventualmente el PAP y la consulta ginecológica si se lo necesita. Y la paciente se retira con sus tickets, con sus resultados que son cargados en el transcurso de la mañana.
1: Bien, bien.
0: O sea que yo creo que esto ha sido una acción que nosotros, que si bien trabajamos intramuro, trabajamos de puertas para adentro, bueno, esto es algo que funciona mucho. Y bueno, y para este octubre hemos reforzado los circuitos, tenemos circuitos a la mañana, circuitos a la tarde, porque bueno, también vimos que había mamás que por el tema de llevar a sus hijos y de tener, digamos, que estar en la casa, no podían llegar en el circuito de la mañana, ¿no?
1: Bien.
0: Así que bueno, un poco, Alicia, es como venimos adaptándonos a las necesidades de la gente y bueno, y por eso es que realmente se logró conseguir este número de consultas tan importantes para nosotros. Y obviamente para un espacio que político desde el municipio que invirtió en la salud pública.
1: Absolutamente destacable, porque, a ver, otra consulta con respecto a quiénes van. Lógicamente para el municipio no es gratuito, pero para cada uno de las ciudadanas y ciudadanos que, bueno, que también van o por una consulta odontológica a la guardia, por una cuestión de tal vez alguna toma de presión o cosas así, han acudido hacia la asistencia gente que por ahí tenía antes una obra social o una prepaga pagada y hoy no cuenta con la posibilidad de cubrirlo, entonces asiste a la asistencia, valga la redundancia.
0: Sí, Alicia, hemos visto este incremento en este último año, y le diría que en estos últimos 6 meses más aún, de pacientes que claramente, porque nosotros al tener el sistema digital podemos a través del DNI, que es un dato obligatorio que se pide al paciente cuando va a ingresar a la asistencia, que antes figuraba, digamos, su obra social y ahora ya no la tiene disponible. Entonces eso también incrementa, digamos, el número de consultas. Creo que todo el sistema de salud, sí, no tan solo nosotros, sino creo que todo el sistema de salud de la provincia se ve muy afectado y sobrecargado, y también a pacientes que sí tienen obra social, porque en la mayoría de los espacios por ahí tienen sus plus y son plus más altos, y bueno, un poco el costo de vida ha sido aumentado. Entonces yo creo que todo esto ha afectado a la economía y afecta obviamente ante momentos muy complejos como ser la salud. Si bien nosotros dentro de la asistencia no, en la guardia no hay ningún tipo de discriminación si tiene o no obra social, pero uh-huh, sí nosotros cuando vamos a hacer el conteo mensual nos vemos aumentado de pacientes sin obra social. Claro. Y bueno, y para nosotros es un gran desafío, ¿no? Porque bueno, todo el sistema de salud es muy fino, tiene una capacidad limitada y bueno, uno intenta dar la mejor respuesta al mayor volumen de pacientes que tengamos.
1: Muy bien. Ahora, doctora, ¿por qué una mujer tiene que hacerse el autochequeo?
0: Bueno, en lo que hablábamos recién, la importancia del diagnóstico precoz, la importancia de no tener miedo al control y de saber de que si yo detecto, es muy diferente la medicina que hacíamos muchos años anteriores, sí, donde por ahí los estudios eran o muy invasivos o el paciente quedaba como muy sentenciado a controles muy estrictos. Hoy la medicina ha avanzado tanto que hacemos estudios que son mínimamente invasivos, que se llaman así, son intervenciones muy concretas, muy pequeñas, para poder resolver una patología. Entonces yo creo que hoy disponemos primero del recurso, segundo, uh-huh, del recurso humano, del recurso profesional, disponemos de equipamientos, de tecnología, y por último, disponemos sobre todo de la contención posterior que la paciente pueda necesitar. Entonces, yo creo que no hay en este momento una razón por la cual uno debería postergar y decir, no, en estos últimos 3 años no me pude hacer ningún estudio. Entonces, si bien octubre no es el único mes, eso claro, para darle tranquilidad a la gente y decirle que por ahí es un mes que es muy solicitado y que tiene que ver por esto, por la difusión que ustedes le dan, porque eso es real, la difusión ayuda mucho, uh-huh, y eso hace que colapse rápidamente agendas, pero quiero decirles que en noviembre seguimos, en diciembre también, en enero, por más que sean las vacaciones, hay todo un equipo que sigue trabajando. Entonces, que no es el único momento, sí, lo que yo les sugiero a todas las mujeres es que lo pongan en agenda antes de fin de año y decir, necesito hacerme este chequeo, este control, porque quiero saber que no tenga ninguna lesión, y si tengo alguna lesión, saber que tengo un tratamiento mínimamente invasivo. Bien. Que ese tratamiento puede llegar en forma oportuna, y claramente saber que podemos ser vulnerables pero no sentenciables a ningún tratamiento final.
1: Perfecto. Ahora, hay una serie de actividades que se van a llevar a cabo, como por ejemplo el taller Octubre Rosa, Conocer para Prevenir.
0: Sí. Nosotros, durante todo, en realidad son talleres que son bastante rutinarios también para dentro de la asistencia. Todas las pacientes que ingresan al piso rosa en estos tiempos que tienen de espera hacia los turnos y demás, es importante la idea que se pueda difundir este tipo de temáticas, ¿no? Porque Bien. Muchas veces nos ha pasado el año pasado.

0: que tenemos esa posibilidad de compartir con ustedes un dato significativo, ¿no? O sea, para nosotros es mucho más que eso, que lo estadístico, sino que tiene que ver con un progreso, un progreso donde a la gente le devolvimos un espacio. Hay gente que se emociona al entrar al tercer piso, se emociona al entrar a la asistencia, porque dice, toda la vida lo vine a verlo, y la verdad que hoy estar no muy alejado a una institución privada,
1: Totalmente.
0: desde la limpieza, desde la atención, desde los uniformes, desde la gente que está predispuesta a poder ayudarte si te perdés en un piso, desde un montón de puntos que trabajamos todo el tiempo para poder, y que lo seguimos haciendo. Porque sabes qué pasa, Alicia, la gente cada vez más necesita, muchas veces no tan solo los estudios, necesita que alguien lo salude, necesita que
1: Exactamente.
0: alguien lo
1: Que lo
0: acompañe,
1: escuche.
0: necesita una contención que cada vez es mucho más externo, exclusivamente al objetivo a lo que va. Entonces, para nosotros eso es ahí donde empezamos a mirar esta visión de la asistencia, que no tan solo es la apertura de un edificio lindo, moderno, que tenga algunas condiciones, sino que también, bueno, ese individuo pueda estar en un espacio diferente, ¿no? Y con una, por ahí no podemos resolver su problemática, porque hay cosas que, vos lo sabes, la asistencia pública tiene una baja complejidad. Nosotros somos una institución de baja complejidad, y esa baja complejidad que atiende a muchos pacientes que no necesitan la alta complejidad, pero por ahí no podemos llegar a las expectativas, ¿sí? O sea, la percepción es muy diferente a la expectativa. Entonces, muchas veces, bueno, no llegamos a la expectativa, pero bueno, por lo menos le hemos escuchado, por lo menos te hemos escuchado, por lo menos esos problemas que pueda tener en su espacio, tratamos de poder llegar de la mejor manera.
1: Absolutamente. Muchísimas gracias, doctora. La verdad, un placer poder charlar con vos. Te voy a tutear porque sos muy joven. Pero
0: Sí.
1: si en algún momento de tu agenda hay un lugarcito, nos encantaría también que nos visites y nos sigas contando acerca de todo lo que se hizo, pero más allá de eso, lo que se viene para la asistencia pública.
0: Bueno, muchas gracias a ustedes, a la audiencia, y sobre todo extenderle mi agradecimiento también a todos los pacientes que confían en la asistencia, a más de ese medio millón de consultas que lo generaron ellos, por haber llegado, por volver de nuevo a la asistencia y por volver a creer en un espacio muy importante que está dentro de la Municipalidad de San Miguel de Tucumán.
1: Muchísimas gracias. Hasta la próxima.
0: Hasta luego.
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Si escuchamos Starship, nada puede detenernos ahora cuando han pasado 48 minutos de las 9. 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Y ahora sí, te lo digo de nuevo. ¿Sí? ¿Te lo digo o no te lo digo? Te lo digo, por supuesto. Hoy es lunes, pero yo sé que vos estás diciendo, ay, se viene el Día de la Madre, ¿qué le puedo regalar? O estás pensando, ¿qué me puedo regalar yo? O tal vez, bueno, la temperatura está cambiando, querés renovar algo de tu placar, pero la economía no te ayuda. Entonces vas dando vueltas por ahí. ¿Con qué? ¿Con la calculadora en la mano o en la mente? ¿Para que llego o no llego? ¿Cuándo vence la tarjeta? ¿Puedo o no puedo? 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Y ¿sabes qué? De paso, te voy a dar otra sugerencia. Yo siempre doy la hora para que a vos te quede grabado el momento en el que te digo. Porque son las 9:50 de este 5 de octubre. ¿Qué es lo que te estoy diciendo? Te acabo de decir, se viene el Día de la Madre, cumpleaños, se viene, bueno, el día de lo que vos quieras, celebrar la vida. Entonces, y se viene mi cumpleaños también, para que lo tengas en cuenta, ¿eh? ¿Por qué? 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

Después te voy a contar por qué Fito explotó en un recital. Después te voy a contar bien, porque ahora quiero mandarle este saludo que está específicamente referido a una... Sí, sí, porque tenés que grabarlo. Sí. Es para una mujer que obviamente es el reflejo de su familia. Y más todavía, porque ella es la princesa, la reina es Martu, obvio, a quien le mandamos un beso. Pero la verdad es que ella es la princesa de la casa y hablamos de Noé Haro, que está cumpliendo años. Y la verdad es una mujer alegre, fuerte, aguerrida, con un corazón enorme y muchísima dulzura también. Es casi el combo perfecto, por eso le deseamos, pero el mejor de todos los cumpleaños, pero especialmente él, porque él está trabajando, entonces no pudo darle ese abrazo, ese beso a su hermana querida y amada, entonces lo hace a través de nosotros. Un feliz cumple para Noé, de parte de Juan, pero de Juan José, ¿sí? El emperador, y en este caso, este hermano maravilloso que se acuerda de su hermana a pesar de la distancia, y que le regala este tema de Cristian Castro. Quédate en mis brazos.

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0: Cuenta regresiva Europe, señoras y señores.
1: Está hermoso, pero como un estofado de...
0: ¿De chaucha?
1: No, de...
0: Hace mucho que no como chaucha.
1: Yo hace... Creo que la última vez fue a los 19 años. Cuando vivía mi mamá.
0: Hace y mucho, claro, porque no como chaucha. Preferís empanada con pizza.
1: Sí.
0: Y bueno...
1: Que no como
0: tu madre chaucha. Te hacía comer de manera sana.
1: Pero lo que me molestaba era pelarla.
0: A la chaucha no se la pela, Carlos Alberto.
1: A la chaucha, digo... El...
0: ¿La arveja?
1: Arveja.
0: Bueno, pero sí era fácil. La abrís, haces... Y chau. Pasás el dedo por la chauchita y le sacas todas las arvejitas.
1: Arabeja.
0: Claro. 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Se me fue el nombre de este grupo.
1: Este grupo. Algo de aire.
0: Air Supply.

0: Claro, y lo estamos por presentar a él, por eso Carlos se pone un poquito mimoso.
1: Es lindo recibir un mensaje así, pero ya después se hace, diría, el turno de Zibandia.
0: Ya como que se va, no sé, primero no sé cuál será.
1: Buen día, amigo querido, ¿cómo estás?
0: Ajá.
1: Hasta ahí vamos bien. Y después,
0: perfecto, claro.
1: Bueno, ya después el otro ya no se puede reproducir, ni leer, ni ver.
0: Scaloni define la formación de Argentina ante Benin. Dudan si estará Messi.
1: No, está jodiendo. Yo estoy esperando para verlo.
0: Y obvio, si ya saben que ayer ya entrenó.
1: ¿Qué hagas esa broma?
0: Ya el Chiqui Tapia le hizo no un asado, sino un asadón.
1: Lo que debe ser asado eso, ¿no?
0: Claro, escúchame. Bueno, ¿cómo quedaron en la tabla anual y los cruces del torneo clausura? Las predicción, Argentina-Benin. ¿Pero la predicción para de quién? ¿De la IA? No, si no le confío yo a la IA, así que ni lo voy a ver. El arquero de Benin pidió más de 20 camisetas de Messi. Dice, no importa si pierda, mírame de las 20 camisetas, me basta. Después las vende el padre.
1: Claro, va a poner una sucursal de...
0: Claro. Pero bueno, veamos qué nos dice él. ¿De qué nos va a hablar, Carlos? ¿Local? ¿Local? ¿Nacional?
1: Local y selección.
0: ¿Internacional? Me dio cosilla más Mastantuono el otro día.
1: ¿Por qué?
0: Porque dijo que la pasó muy mal, que lo criticaron mucho, o sea, afuera. Y bueno, y lamentablemente acá tampoco River no le dio la gran oportunidad, apenas pudo. ¿O no?
1: Sí.
0: Y lamentablemente él dijo, bueno, ahora estoy un poco mejor, pero la verdad es que la pasé mal. Bueno, ojalá que se lo valore más.
1: Después muchos lo felicitaron a este chico Flores de Boca.
0: Flores, sí. Lo que pasa es que...
1: jugó en la selección, jugó en Boca, jugó en la selección. O sea...
0: creo que en muy poco tiempo él subió a la selección.
1: Sí. Le preguntaron cómo hace para tener tanta energía y él le dice, bueno, tengo 19 años, tampoco...
0: ¿Quién dijo el otro día? El otro día le preguntaban a Colapinto, pero no recuerdo quién, acerca del sexo.
1: Ajá.
0: No del sexo masculino o femenino, sí, sino de la intimidad. Bueno, sí. Y lo que él dijo es que en realidad no le permiten tener sexo antes de las competencias. ¿Por qué? Porque se necesita de toda esa testosterona. Y bueno, a ver, hoy por hoy no sé cómo es, pero en realidad en el fútbol también antes, no, era concentración y concentración.
1: Según Bilardo decían, usted hágase el muertito, que ya era todo el trabajo.
0: Bueno, pero es lo mismo. Bueno, no voy a adentrarme en este tema. Con Aro le voy diciendo, capaz que hacemos algo dentro de pronto.
1: Con Don Aro.
0: Con Don Aro y con vos, por supuesto, porque yo cuento con vos.
1: Ah, para el... ¿cómo se llama?
0: Sí, no te cuento. No te voy a decir más nada, solo eso. Entonces, ahí sí nos vamos a adentrar en ese mundo.
1: ¿Qué mundo?
0: Ese mundo. Pero bueno, entonces, tenés 19 años.
1: Ah.
0: Y tenés toda la energía del mundo. Además, es muy rápido.
1: A mi barrio le dicen otro...
0: Yo realmente hace... a ver, no lo vi totalmente al partido.
1: No,
0: porque
1: no
0: estaba viendo otra cosa. Entonces no lo vi totalmente el partido. Pero sí iba cambiando. Bueno, era casi desde el momento en que él entró, era Flores, Flores, Flores. Y yo quería que él haga el gol porque la verdad es que siempre pateaba. Y es de... A ver, me hizo acordar a ese jugador que tiene la capacidad, pero además tiene los huevos, perdón la sinceridad, de ir a por el gol. No, a ver, ay, le voy a pasar tacto más a vos. No, sino voy y lo hago yo.
1: No.
0: Y en algún momento, por supuesto que lo consigue y desde luego que se escuchó mucho su nombre al margen de tanto recambio que hubo, que es para darle con el gusto y para ver más o menos cómo va jugando los chicos, la verdad que para mí sí se destacó dentro de todos. Aunque Prestiani supuestamente, para algunos que saben, fue el jugador de la noche.
1: Sí, no, yo lamentablemente no lo pude ver el partido por otras cosas, pero vi resúmenes. Y...
0: claro. Hubo alguien que dijo que, bueno, que lo criticaron mucho, puede ser Gia. O Jai. Se me fue el nombre del jugador, perdón, pero se me fue. Que lo criticaron no mucho, sino muchísimo, pero mal. Que lo criticaron incluso, como diciendo, prácticamente de adorno. Ahora no lo voy a encontrar a la nota, pero sí. ¿Ves acá? Mastantuono le respondió a sus críticos, son duros conmigo. Ay, ¿a dónde está? Criticaron a un titular, acá está. ¿Qué fue? Bueno, ante Burkina, ¿sí?
1: Burkina Faso.
0: Sí, Jai. Es Agustín Jai. Le dijeron, yo la verdad no lo vi muy bien, pero dentro de algunos comentarios lamentables, es un perro histórico. Para que ni acá se destaque, imagínate, el temita, 4 en la selección es una pesadilla sin final. Hay 12 jugadores amateur en cancha, los 11 de Burkina Faso y Jai. Jai no hace la diferencia ni contra Burkina Faso, es literalmente Wigan, pero fachero.
1: Juegan era un defensor de Boca que fue al Inter de Miami y volvió.
0: Ah, ok. Pero fachero. Yo todavía no lo vi bien como para decir si es fachero. 10 de los 11 jugadores de Burkina Faso juegan con una liga amateur, sin contrato profesional. Sin embargo, el peor jugador de la cancha es Jai. Así que literalmente veremos si José Luis Aro destaca esto o no, porque le dieron para que tenga y para que guarde. ¿Mm? Vamos con él, José Luis Aro.
2: Hola.
1: Chacarere, ¿no?
2: Buen día. ¿Cómo están, mis queridos
0: bellos? ¿Pero qué te pasó?
1: Pasó la vida por arriba.
0: ¿Qué anduviste hecho?
1: Yo tengo indicio, pero...
2: perfectos, bonitos, importantes y únicos. Amigos de la 97.1 y de la radio más escuchada que tiene la provincia.
1: Para mí durmió 6:30, porque cuando se le enfría los piecitos, al otro día amanece así.
0: Ajá.
2: Sí. El país y el mundo entero, sí, señoras y señor. Bienvenidos, porque ha comenzado la gran mañana. Claro que sí, el programa que te informa, te divierte, tira buena onda, buenas vibras, buena música. Absolutamente todo, como dice la amiga Mirta, este programa trae suerte. Claro que sí, arrancamos este día lunes. Lunes, y cómo cuesta, porque venís de un fin de semana movidito, ¿eh? Con mucha comidita por delante, muchas bebidas, sin mucho desvelo, descansaste de más y cuesta. Todo cuesta arrancar el lunes, pero nosotros te vamos a brindar todas nuestras mejores vibras positivas, porque para nosotros los lunes es como los viernes para vos que estás del otro lado, así que te vamos a transmitir eso para que vos puedas comenzar de la mejor manera. Así arrancamos este lunes 5 de octubre. Le quiero mandar un beso grande a mi querida hermana Noelia.
0: Ah, yo creo.
2: Aro, que hoy está cumpliendo un añito más de vida, así que desearle que tenga un hermoso día, muchas bendiciones para ella y que sea un año pero excelente, y así va a ser toda la vida, ¿sí? Para esta excelente persona que tiene un corazón enorme. Así que un besito para vos, Noé, un besito gigante, y esperemos que nos invite, ¿eh? No tengo un mango para regalo, pero quizás Ari me pueda salvar, ¿eh? Ojo al piojo, yo la nombré.
0: Bueno, ya hablamos.
2: Como decía, ya la nombramos, y bueno, y sí, es algo que es imposible a veces, ¿eh? Uno quiere dejarla ahí para presentarla como tiene que ser. Pero bueno, vos pensás en cualquier cosa y aparece ella, el nombre de ella. ¿Sí? Number one. Número uno a nivel mundial. Flamante conductora de el programa más escuchado de las mañanas tucumanas y del mundo mundial también. Prestigiosa radio, en la cual ella es una figura importante. ¿Sí? Es docente, buena amiga, buena persona. ¿Qué más querés? vos la tenés gratuitamente todos los días, de lunes a viernes de 9 a 13 horas, y tenés el placer de disfrutarla, y seguramente la extrañás todos los fines de semana. Y bueno, es nuestra capitana la que navega este gran crucero en aguas internacionales. ¿Cómo le va, mi querida amiga Alicia Herrera? ¿Cómo está usted hoy, Ali?
0: ¿Cómo estás, mi corazón? Yo muy bien, gracias a Dios. ¿Y vos qué tal?
2: Bueno, me alegro, Ali. Si tú estás bien, todos estamos bien. Perfecto, magnífico. Yo, la verdad, mejor me perjudica. Exactamente. Y como digo siempre, Ali, a veces cuesta. Cuesta mucho empezar a hablar y no nombrar. Y bueno, porque usted está siempre en todo. Sí, todo lo bueno, obviamente, por eso siempre es lindo cuando uno dice cosas lindas, como recién estabas hablando a mi querida hermana y aparece el nombre de usted, igual, es así. Bueno, mi querida Ali, arrancamos este lunes que, según Tintiwir, muchas probabilidades de lluvia, ojo al piojo, sí, 85% probabilidad de lluvia, mínima de 15, máxima de 22, pero vamos a tener una semana bastante inestable como él, que ya la vamos a nombrar. Mañana martes, 16 de mínimo, 24 de máxima, mañana que juega el último partido en el mes, y ya vamos a hablar de eso, obviamente. Miércoles, que está nublado, 27, sube la temperatura, vuelve a bajar el jueves, vuelve a bajar el viernes, sigue el sábado, vuelve a levantar el domingo, mamita querida. Pero vamos a tener una semana quizás muy nublada, atravesada por chaparrones, lluvias, como a él le gusta, ¿sí? Le gusta ver gotas, sí, o sea que, y bueno, es así, te pones, por ejemplo, yo estoy en el piso 14, Ali, me gusta ponerme en la ventana y a ver cómo llueve. Bueno, él también, Carlitos, ¿sí? Una vez vino acá y me dijo, me encanta cómo caen las gotas. Bueno, Ali, ya lo nombramos, claro que sí, el mejor conductor operador del mundo mundial, DJ sobre todo, y excelente persona con pelos hasta en los ojos. ¿Cómo le va, mi querido Carlitos Cardona? ¿Cómo está usted, Carlitos? Espero que todo bien. ¿Y cómo están ustedes, queridos amigos oyentes que están del otro lado? Que ya empezamos saludándolos, tirándoles todas las buenas vibras, pero el beso para ustedes, sí, que están ahí levantándose, a otros que ya están trabajando, están yendo al trabajo, en bicicleta, en moto, en colectivo, en auto, en lo que sea, o que estarás pensando qué comer, estás cambiando tus hijos, sea donde estés, en cualquier punto de la provincia, el país y el mundo, lluvia de bendiciones y arrancamos con toda la información deportiva como tiene que ser, siempre obviamente dando la importancia a nuestros equipos tucumanos, exactamente, Atlético San Martín, San Martín Atlético. Sí, primero vamos a hablar del decano, el decano que jugaba el sábado. Y bueno, qué lindo cuando juega tu equipo el sábado, porque te haces una buena previa, sí, a la tarde, que estaba linda la tarde, por ahí se nubló un poco al mediodía, un par de chaparrones, después estaba hermoso, si bien un poquito de humedad, pero lindo para presenciar un buen partido. Ahora, ¿qué pasa con...? Bueno, esto viene ocurriendo, Ali, Carlito, gente decana, sí, no es por ninguno de nuestros colores, de los referentes de nuestra provincia, de los equipos de nuestra provincia. Muy poca gente, muy poca convocatoria en los estadios del fútbol tucumano, chicos, ¿eh? Aparte, lo que noté, chicos, es que comienza el partido, tanto Atlético San Martín, San Martín Atlético, y pareciera ser que la gente no quiere entrar para recibir a su equipo. Porque es una cantidad de gente cuando sale el equipo, tanto Atlético como San Martín, y después de los 10 minutos, 5 o 10 minutos, y es otra cantidad de gente. O sea que se nota que la gente sigue afuera cuando ingresa el equipo y después vuelve a ingresar. Vamos, muchachos, la presión se le pone a los jugadores cuando sale al campo de juego. Bueno, ahí tiene que estar todo alentando, ¿no? A esperar 10, 15 minutos de entrar. Déjense de joder también, ¿eh? Después no se quejen. Pero bueno, hablamos del decano, veníamos hablando del decano, un Atlético Tucumán que perdió una chance tremenda de estar.

Atlético Tucumán, que comenzaba de la mejor manera porque se puso en ventaja con el gol de Nicolás Lamendola, y hasta el hincha de Atlético me dice hoy en día que se extrañó al Loco Díaz, para que ustedes vean la escasez que hay de delanteros en Atlético Tucumán, que extrañaron al Loco Díaz, no hay más. Loco Díaz, Canelo, los dos estaban por molestias físicas desafectados de la lista de convocados. Ninguno de los dos. Lamendola, Ruiz Rodríguez. Ruiz Rodríguez, mamita querida, este triple R, como le dicen. Ay, Dios mío, bueno, es lo único que hay. Bueno, como decíamos, se ponían en ventaja con el gol de Nicolás Lamendola. Después Barraca reaccionó muy bien en el segundo tiempo, lo dio vuelta, Enzo Taborda marcó el empate, y después Nicolás Orsini, el héroe de la noche, se convirtió en el héroe de la noche, apareció para poner el 2-1. Por suerte entró Villa, ¿sí? No se rindió el decano y justamente Villa consiguió el 2-2 sobre el final, y pareciera ser que todo terminaba ahí, y era un excelente resultado porque Atlético jugó muy mal en el segundo tiempo, pero cuando parecía que todo se terminaba, que todo iba a terminar empatado 2-2, apareció nuevamente el héroe de la noche para Barracas. Estamos hablando de Nicolás Orsini, sí, que gol, volvió a convertir de cabeza justamente en la última jugada y marcó el 3-2 definitivo. Derrota para el equipo de Julio César Falcioni, que dejó escapar una oportunidad tremenda de poder pasar a River y meterse entre los 8 de la zona B. Pero bueno, esto es lo que tiene Atlético. No puede ganar en condición de local, chicos. Y esto obviamente preocupa mucho, sobre todo al hincha de Atlético Tucumán, pero sobre todo preocupa, ¿sí?, a Julio César Falcioni, porque es increíble que un equipo que está en semifinales de Copa Argentina, que le ha ido muy bien en condición de visitante con equipos grandes, y que no pueda ganar en condición de local con su gente, y es raro, la verdad que es para preocuparse. Pero bueno, es lo que pasó lamentablemente con el decano, que no pudo, y cada vez que juega de local la gente dice, no, bueno, ¿para qué vamos a la cancha? Sí, esperemos que juega de visitante, que nos va mucho mejor. Pero bueno, es el fútbol mismo, chicos, así que esperemos que pueda mejorar Atlético Tucumán, que se viene una fecha número 12, donde va a visitar a Gimnasia Grima de la Plata el próximo viernes a partir de las 18 horas. Ha quedado décimo con esta derrota Atlético Tucumán, con 13 puntos, está al igual que 13 River. Barraca, justamente con la victoria, quedó con 15 puntos, que de ganar Atlético quedaba con 16 y entraba entre los 8 de la zona B para clasificar octavos de final. Bueno, si bien quedan todavía bastantes fechas, ¿sí? Bueno, bastantes fechas es un decir, porque ya estamos transitando la fecha número 12, quedan 5 fechas para ya ingresar en los octavos de final, donde Atlético está todavía a tiempo, pero tiene que empezar a cosechar resultados positivos. Bueno, mis queridos amigos, vamos a la vereda del frente, porque hablamos de San Martín y Tucumán. ¿Qué le pasa a la gente que está tan nerviosa? Conflictos en la tribuna, conflictos después del partido. Es increíble. Bueno, San Martín tiene algo que creo que no lo tiene ningún equipo del mundo, al menos de la Argentina. ¿Cuántas facciones de hinchadas bravas dentro de una misma institución? 3 o 4, es increíble. Problemas durante el segundo tiempo en las hinchadas, un quilombo de tremendo, un bolonqui tremendo, ¿sí? Y después, cuando terminó el partido, otro bolonqui, pero entre los jugadores. O sea, ninguno de las dos partes que tendrían que dar el ejemplo la dieron, ¿sí? Los jugadores, que son los que tienen que dar el ejemplo, que están dentro de la cancha, y la hinchada menos. O sea que un desastre el partido de San Martín y Tucumán. Si bien en lo deportivo consiguió 3 puntos fundamentales en la Ciudadela, un partido cerrado, con pocas situaciones de goles, ¿sí? San Martín fue algo superior y buscó más en el complemento, hasta que a los 68 minutos del segundo tiempo, Alan Cisnero remató, el arquero Federico Consentino dio rebote y Santiago Brignone apareció para marcar el 1-0 definitivo. Gimnasia intentó reaccionar en el tramo final, pero San Martín sostuvo la ventaja. Sobre el final hubo incidentes, como decíamos, entre los jugadores, bolonqui aquí, bolonqui allá. Fueron expulsados Lautaro Gordillo y Nahuel Gallardo, ¿sí? Pero bueno, tremendo. Gimnasia de Tiro de Salta, que la semana pasada no entrenó porque le están debiendo sueldo. ¿Qué bolonqui el fútbol argentino, qué desastre. Bueno, con el Chiqui M. Tapia, que mamita querida. Bueno, con esta victoria San Martín llegó a 43 puntos y queda solamente a 2 unidades del reducido. Está ahí la pelea por meterse entre los

0: 8 mejores que recordemos tienen que hacerlo para poder pelear el segundo ascenso a la máxima categoría del fútbol argentino. Está décimo con 43 puntos, y San Martín en San Juan, que es el octavo, está con 45. Así que a estar atenti, San Martín, el Ciruja, sí, que va a tener, bueno, de ahora en más, todos los partidos son totalmente difíciles. Se viene fecha número 33, donde va a visitar Atlanta el próximo domingo a partir de las 15:30, ¿sí? Bueno, señoras y señores, vamos a hablar de la selección argentina. Nuestra selección argentina que... A ver, chicos, ¿por qué no ponen un rival competitivo? Déjense de joder. Aparte, Chiqui M. Tapia, ¿cómo puede ratonear así para traer estos amistosos que vienen acá del otro continente, de la otra punta del mundo, y este muchacho no les paga unos vuelos directos, les paga vuelos con escala, low cost, hoteles que no tienen agua caliente? ¿Qué le pasa? ¿Por qué esa vergüenza? ¿Por qué hasta el mismo Scaloni dijo, bueno, es un rival que no está a la altura de la circunstancia? Pero bueno, es así. Y hasta ahora también, la delegación de Benín, que es el equipo que va a jugar con Lionel Messi el día martes, chicos, también tuvo problemas con casi lo mismo que Burkina Faso, que terminó viajando la sub-20. Bueno, imagínense, ¿qué no van a golear los muchachos? ¿Qué no van a golear si no jugaron con nadie? No jugaron con nadie. No vamos a desmerecer realmente el tremendo equipo que tiene la selección argentina, pero ya tienen que empezar a pensar en equipos competitivos, ¿sí? Esto no es ni amistoso, esto es... No, la verdad es como que juguemos nosotros con Carlitos Cardona y metemos 10. Increíble, increíble. Ya te vamos a contar las denuncias que hizo Benín también a la selección argentina, pero ahora vamos a hablar de la goleada. Vamos a hablar de la goleada, ¿sí?, que sufrió justamente Burkina Faso. Y tremendo, hicieron goles de todos los tipos. ¿Y qué más querés? ¿Sí? No jugaron con absolutamente nadie. ¿Sí? Partido de la selección argentina frente a Burkina Faso, que lo terminó ganando nada más y nada menos por una mínima diferencia de 7-0. Así como ustedes lo escuchan, hizo el gol el Torito Martínez, bueno, Diallo en contra, Prestiani, Paz, qué bien que está este muchacho Nico Paz, Julián Álvarez, Mastantuono, Simeone, todos, convirtieron todos. Está bien que los pibes empiecen a convertir, Mastantuono, Simeone, Álvarez, Paz, Prestiani, todos, que empiecen a convertir, que empiecen a ganar confianza. Este muchacho de Boca, Carlitos Flores, cómo está tremendo, cómo juega. Bueno, 7-0 fue el triunfo en el Monumental frente a Burkina Faso, ¿sí? Una selección muy débil, sub-20, no viajaron los de la selección mayor, y por problemas obviamente de logística, que no vamos a decir, pero ya lo saben. Tremendo, tremendo, tremenda vergüenza. Sí, si vas a invitar a un equipo de la otra punta del mundo, al menos hacete cargo, ¿eh? Pero bueno, te comentamos también que la Federación de Fútbol de Burkina Faso denunció que AFA buscó ahorrar lo máximo posible en el traslado de los jugadores rivales con vuelos low cost, no puedo creer, y hoteles en malas condiciones. Sí, además, los ingresos de las entradas del público fueron en su totalidad para Argentina por contrato. Miren ustedes lo que ha hecho este muchacho, ¿eh? El Chiqui M. Tapia. El primer vuelo de Burkina Faso era de 25 horas y con escalas, pero fue cancelado, lo que hizo que los futbolistas de primer nivel se negaran a viajar. Por eso es que terminó viajando el plantel de sub-23, ya que el partido no podía cancelarse, llegando a Buenos Aires 3 horas y media antes del pitazo final. Increíble, una vergüenza, y lo mismo ha denunciado ahora Benín, ¿sí? Benín, que va a ser el próximo rival del último partido, nada más y nada menos que de Messi. Imagínense que ustedes les digan, chicos, vas a venir a jugar el último partido de Messi, vas a venir en bicicleta prácticamente, pero no es para que también te aproveches, porque lo que hizo Benín es denunciar a la AFA por vuelos más de 24 horas que... Le produjeron mejores mareos en lo personal a algunos, hotel sin agua caliente, gimnasio sin infraestructura, que AFA igualmente, como igual que en Burkina Faso, se quedará con la totalidad de la venta de las entradas, o sea, en los 3 amistosos. Y también quiso ratonear este muchacho Chiqui M. Tapia con el alquiler de la cancha de River, porque eso se alquila, no es que le dan gratis. Bueno, él quiso quiso que al presidente, al vicepresidente de River, le quiso ir a pelear precio, como diciendo, bueno, me lo das gratis, la recaudación va para una institución que yo voy a donar. Mentira, ya ni la gente de River les cree y hacen bien. Este delincuente, sí, que no quiere pagar ni siquiera el alquiler del estadio con toda la plata que va a sacar con la venta de las entradas y el costo, mamita querida, y con los que ahorra, porque ni siquiera al equipo rival le paga lo que tiene que ser. Es una vergüenza este muchacho, es una vergüenza total. Total que alguien dirija el fútbol argentino de esa manera. Es increíble, ¿eh? Él tuvo la suerte de tener un equipo seleccionado que salió campeón del mundo, pero no es gracias a él. Un bochorno total, chicos. Bueno, seguimos hablando de la selección argentina. Porque probablemente, bueno, ya está Lionel Messi, estuvo entrenando el día sábado y domingo en Ezeiza, justamente en el predio Lionel Messi, después del entrenamiento, un asadazo ahí con los muchachos. Y probablemente te voy a decir la formación que podría salir a la cancha justamente mañana en el último partido de Lionel Messi con la camiseta de la selección argentina. Podría ir con Emiliano Martínez, Jair, Romero, Otamendi, Tagliafico, De Paul, Fernández, McAllister, Messi, Julián Álvarez y Lautaro Martínez. Ese podría ser el 11 de la selección argentina que va a enfrentar a Benín, ¿sí? Así que bueno, chicos, ya volvemos con mucha más información deportiva, todos los resultados que han arrojado este fin de semana, tanto la primera división del fútbol argentino como la primera nacional, para que vos te mantengas al tanto de todo, si hiciste un fixture, si hiciste un prode, a ver si le acertaste, ¿ah? A ver si le acertaste. Bueno, sí, ya volvemos con más información deportiva, quédense con la bella mundial, con mi querida amiga, la voz de Terciopelo, qué linda, la voz es sensual, sexy, de mi amiga Alicia Herrera.
1: Bueno, muchas gracias a José Luis Aro. Un beso para Edgy también, porque Edgy nos pone, estaban locas las chicas de la Ciudadela. A los tangazos se agarraron. Claro, bueno, tango y tango, uno era de Gardel, el otro era de...
2: Se arañaban entre ellas.
1: De Julio Sosa y así iban.
2: ¿Tango dijo o tango?
1: A los tangazos.
3: Ah. Mereces una explicación. No vale la pena.
1: Bueno, un beso, sí, bueno, se pelearon.
3: Por una noche de rumba.
1: ¿Qué le hacemos?
3: Nos sorprendió la locura.
1: Nos sorprendió la locura, Edgy. Abrazo enorme, amigo. Abrazos para vos, para Romy también.
3: La culpa fue del ron.
1: Claro, ¿eh? Bueno, acá no toman ron precisamente, pero algo así será.
2: ¿Corto?
1: Claro. Escuchame una cosa. Bueno, 10:43, Carlos. Hacemos la pausa. Ya volvemos.

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0: Un beso y un cariñito para el alma mía. Qué bien que vienen esos besos y esos cariñitos al alma.
1: Te pillé. Está buscando en su...
0: En la memoria, sí.
1: En la memoria del disco rígido.
0: No, ni me acuerdo.
1: Ya cuando empieza el estribillo y luego... Te doy una pista. San Miguel de Tucumán.
0: Va. El pistón me diste, claro. Pero no, eso no es San Miguel de Tucumán. No hay un Miguel que... Mateo, no sé, Miguelito el chiquitito.
1: ¿Qué es San Miguel de Tucumán?
0: Una capital.
1: ¿Una
0: capital o una ciudad?
1: Ajá.
0: Ah, ciudad de pobres, no sé cuánto.
1: Por ahí va. No, no es así, pero por ahí va.
0: No es pobre.
1: El grupo.
0: Ah.
1: Ciudad de Ángeles.
0: Ah.
1: ¿Y el tema?
0: No sé, y me vas enamorando.
1: Descorazonado.
0: Ah, ¿te acuerdas de ese? Bueno, es que también ese tiene más años que yo. Y yo tengo 69. Ah, no es cierto que fui a los 28 este año. Claro.

0: estás diciendo indecisa a mí?
1: No.
2: En cada fragmento de tu cuerpo, en cada espacio. Mira que me tienes como un desesperado.
0: Me tienes como un desesperado. Bueno, si hubieses llegado hasta ahí, capaz que yo te decía descorazonado. O sea... Escúchame, el que estuvo como loco, pero como loco, loco, loco...
1: ¿Quién?
0: Fue Fito Páez. Pero ya te voy a contar. Porque ya te lo adelanté, ahora te cuento de nuevo. Han pasado... ¡Epa! 10 y 57, Carlos Alberto Cardona.
1: Ya nos vamos.
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0: se los va a quemar.
1: ¿Cómo? ¿Cómo va a rayar el sol?
0: Por eso se va a quemar. Primero hay que agarrarlo.
1: Grandote.
0: Claro, y de ahí rayarlo. Y te quemas. ¿Verdad? 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

0: se equivocó con las gomas, dice.
1: Feo cuando te equivocas las gomas. No hay que inflarlas tanto para que se adhieran más al...
0: Hay que tirar esas gomas. Escúchame, claro, lo hacen regar mucho, después lo hacen quedar mal a él. Y hay mucha gente que en realidad dice, no, pero si Franco Colapinto no tendría que... Pero si no le colaboran, no le dan las herramientas. Puede ser que él sí se equivoque, obvio, pero no les dan todas las herramientas necesarias. No.
1: Es como que no lo quieren.
0: Es que eso es lo que yo no sé.
1: Digo, no sé.
0: O están ahí como haciéndolo esperar cuando puede destacarse.
1: No, él ya tiene para destacar. Yo veo que no lo ayudan, no lo...
0: Claro, le dan el auto, porque recién este año le dieron un auto un poco mejor.
1: Falta que le den el auto con tres ruedas.
0: Pero por ahí hay demoras o hay cuestiones de así que la verdad que no lo ayudan mucho. ¿Tenemos informativo? Sí.

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1: El gobierno confirmó que el lunes 9 de noviembre será feriado nacional a raíz de la visita del Papa León XIV a la Argentina, mientras que el 10 y 11 serán feriados también, pero solo para las ciudades en que visitará, es decir, Córdoba y Luján. Así lo confirmaron la ministra de Seguridad Alejandra Montioliva, la secretaria de la Presidencia Karina Milei, autoridades de la Conferencia Episcopal Argentina y representantes de las diferentes jurisdicciones involucradas en la visita. Hemos definido, frente a la situación de los días feriados para la visita papal, el día 9 de noviembre será feriado nacional, los días martes y miércoles se trabajará dentro de cada una de las jurisdicciones en feriados limitados a las jurisdicciones específicas, explicó Montioliva. La decisión se conoce el mismo día en que se desarrolló la Conferencia Episcopal Argentina, evento en el que la Iglesia dejó en claro sus diferencias con la gestión de Javier Milei.
0: Deportes.
1: El ex arquero de Boca, Agustín Orión, recordó la patada con la que lesionó a un juvenil, Leandro Paredes, en julio del 2013 y confesó que la pasó mal. Orión aseguró: fue una de las cosas más feas que me ha tocado vivir en el fútbol. Fuimos compañeros después de eso y él volvió a jugar. El ex arquero también hizo énfasis en que no solo en un deporte, sino en la vida, uno no quiere hacerle daño nunca a nadie, y dijo: no me sale, no soy así. La pasé íntimamente mal, no tengo por qué exteriorizarlo. En su momento le pedí disculpas. Por último, recordó: creo que ese día nosotros íbamos a jugar a San Lorenzo y se suspendió el partido por problemas de la barra y volvimos a entrenar a Casa Amarilla.
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13 minutos han pasado ya de las 11 de la mañana. Nosotros seguimos rumbo a las 13 con toda la información, por supuesto, hablando de todo lo que acontece en la provincia, el país y el mundo, pero también todo lo que nace del pensamiento. Niña bonita.

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0: 3116-909015 para comunicarte con nosotros. Nos vamos a exteriores a recibir a nuestra compañera Agus Ibarra. Agus, buen día, ¿cómo estás?
1: Hola Ali, ¿todo bien? ¿Vos cómo estás?
0: Muy bien, gracias a Dios.
1: Me alegro. Bueno, yo un poquito congestionada. Ajá. Si me escuchan ahí,
0: sí.
1: La voz medio tomada, es por eso, pero bien, contarles que nosotros nos encontramos en el complejo Belgrano, ¿sí? Porque hoy se van a realizar, se están realizando ya el desarrollo de la entrega de equipamiento, ¿sí? Y herramientas para los microemprendimientos y emprendedores también de la provincia, acá
0: sí.
1: En el complejo Belgrano, sobre calle La Madrid, a la altura 15, ¿sí? Contarles que ya se encuentra también el gobernador Osvaldo Jaldo, también se encuentra el ministro del Interior, Darío Monteros, entre otras autoridades. Vamos a pasar a un tema muy relevante que es sobre los operativos de la entrega de documentos, ¿sí? De la entrega de DNI. Nosotros tuvimos la palabra de Carolina Videgorri, perdón.
0: Sí.
1: Sí, así es, que la directora del Registro Civil que nos cuenta esta información.
2: Bueno, estamos trabajando como normalmente lo hacemos, recorriendo la provincia con 3 móviles simultáneos, 2 en capital, uno con todo el equipo de salud y el otro con la municipalidad. Y también, y como siempre, un móvil recorriendo el interior. Ahora también ya hemos sumado lo que son los operativos de entrega de DNI, que no es para hacer los documentos, sino para llevarle a la gente, porque muchas veces hacen los documentos, el correo va, los visita, no los encuentran y vuelven acá a capital. Entonces, quizá para la gente a veces es costoso el traslado, no solo en términos económicos, sino también de organización familiar. Así que hoy estamos, por ejemplo, haciendo operativo de entrega en Piedrabuena.
3: Bien, ¿qué tiempo queda el DNI hasta tanto uno y a dónde debe ir si llegaron a la casa y no estaban?
2: Siempre volvemos al lugar al que hicimos el trámite y en el caso de los móviles, a Crisóstomo 970. Lo podemos tener en guardia y custodia conforme a la legislación durante el plazo de un año.
3: Bien, con respecto a eso y los costos, porque bueno, hay mucho debate sobre esto.
2: Bueno, el DNI común cuesta 10 mil pesos, el Express 26, el pasaporte común 100, el pasaporte Express 200 mil pesos. También aprovecho para decir en este último trimestre que ya se acercan inscripciones en jardines, en colegio, en facultad, vacaciones, etcétera, que estamos a tiempo de renovar los documentos. Recordando que para las personas menores de edad las actualizaciones son entre los 5 hasta los 8 años y luego en la adolescencia desde el día que cumplen 14 y hasta el día que cumple 15. Es importante que chequeemos para evitar sobresaltos de último momento. Y mismo, las personas mayores de edad que hayan hecho su documento allá en el 2010, también tienen que controlar porque ya está vencido. El documento vale 15 años, salvo los vencimientos de ley que son de los menores de edad.
4: ¿Cómo hacer para obtener el turno?
2: El turno es por orden de llegada en las delegaciones que se atienden o el turno online. ¿Cómo sabemos? Entramos a la página del Registro Civil, www.recibeltucuman.gov.ar, y hacemos clic en delegaciones y ahí te dice cómo atender. También aprovecho para decirles con las actas digitales que la única página oficial para sacarlas es la que acabo de decir, www.recibeltucuman.gov.ar, haciendo clic en actas digitales. Hay otras páginas que ofrecen el servicio, pero 10 veces más caro y no te la van a mandar con el QR ni con ninguna de las características que tienen las actas aprobadas por el decreto del gobernador Osvaldo Jaldo, que es el acta legal. Entonces, por favor, fíjense que en Tucumán tienen que entrar a la página del registro, hacer clic en actas digitales y seguir los pasos. También les pido, por favor, que lean, porque no todos los datos que se piden son obligatorios, solo los que tienen un asterisco. Gracias.
0: Gracias. Muy bien, y claro, por supuesto.
1: Sí, bueno, ahí está para toda la información, sí, que, uh-huh. Para las personas que hacen el documento, sí.
0: Bien.
1: Bueno, nosotros, te contaba, Ali, que estamos con Belgrano, sí, el gobernador Osvaldo, con la entrega, ¿no? Para herramientas y proyectos de emprendedores de la provincia, ¿sí? Uh-huh. Bueno, lo escuchamos, ¿sí? Lo que dijo en el...
5: Muchas gracias por estar acá. en otro momento tan importante como lo hemos venido viviendo durante todo este año. La tercera entrega que hacemos desde el gobierno de la provincia a los microemprendedores, a todas aquellas familias que hoy, por diferentes motivos por ahí, no pueden tener un acceso a un trabajo genuino que le permita un ingreso mensual. Pero bajo ningún punto de vista se han quedado con los brazos cruzados en su casa. Bajo ningún punto de vista se han quedado encerrados viendo quién le puede llevar o alcanzar algo. Por eso yo en primer lugar quiero agradecer, felicitar a todas aquellas personas, hombres y mujeres que no se quedaron con los brazos cruzados en la casa y se han convertido en emprendedores. Muchas felicitaciones, queridos tucumanas, tucumanos, que hoy con esfuerzo y sacrificio llevan dignamente un ingreso a su casa. Muchas felicitaciones. Y hoy, acompañado por este gran equipo de gobierno, porque yo escucho decir gracias gobernador, pero la verdad que nosotros podemos llegar a esta instancia porque tenemos un equipo de gobierno. Yo siempre digo, una golondrina no hace verano. Somos un equipo de gobierno que cubrimos todo el territorio provincial. Y hoy, estos microemprendimientos que estamos entregando, no solo en San Miguel de Tucumán, sino también en el interior de la provincia. Y esto lo podemos hacer porque al margen del equipo tenemos un ministerio que está permanentemente compartiendo y recorriendo la provincia y compartiendo con la gente. Y es el Ministerio de Desarrollo Social, conducido por un compañero, con un amigo, como es Federico Mazo y ese gran equipo que lo acompaña. Gracias, Federico. Gracias a todos los que trabajan en desarrollo social, que recorren cada uno de los lugares. Pero también, nobleza obliga, debemos reconocer el trabajo territorial que vienen haciendo cada uno de los intendentes y de los comisionados comunales, para quien también pido un reconocimiento, que son...
0: Muy bien, bueno, ahí estábamos escuchando al gobernador de la provincia, Osvaldo Jaldo. Luego ya podremos continuar con el discurso, las palabras, la conferencia de prensa también del primer mandatario tucumano.
1: Sí, así es, Ali. Bueno, después de sus palabras, el equipamiento, sí, para...
0: Muy bien. Bueno, estamos en contacto, Agus. Muchísimas gracias.
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0: Yo lo que sé es que soy feliz porque se viene la 27ª edición de la fiesta nacional e internacional del caballo en Trancas, y por eso tenemos la grata visita del intendente de esa ciudad. Hablamos de Antonio Moreno. ¿Cómo le va, intendente? Qué gusto volver a verlo.
1: Buen día, Alicia. Un gusto para mí. La verdad que muy agradecido por la invitación.
0: Un placer para nosotros porque, a ver, Trancas ya esta es una sanísima costumbre, esta posibilidad de poder disfrutar de grandes artistas. Este años nos toca un feriado largo y que obviamente estamos en una etapa, una situación a nivel nacional, económica, donde se complica todo, la gente lo resiente. Entonces viene bien este aire de refrescante de música popular.
1: Estamos en las condiciones de decir que el fin de semana se presta para disfrutar de lo que ofrecemos desde Tranca,
0: sí,
1: que son variadas propuestas gastronómicas, artesanales, gauchas, artísticas, de danza, la verdad que una
0: es de
1: hermosa,
0: todo, es de absolutamente todo. Completo, porque, o sea, aquel que ama más la danza, que él va por ahí, que el escuchar la música, bueno, la verdad es que tiene para ver academias de bailes hermosas.
1: Sí, 2.500 artistas en una presentación escénica.
0: Una barbaridad.
1: Este año hacemos tributo a la valentía, Malvinas, tributo a los valientes.
0: Sí.
1: Un mensaje que cala muy hondo en los argentinos, ¿no? Uh-huh. Y que nosotros en la fiesta del caballo la representamos a través del arte, de la danza, de la música, de la poesía. Damos un mensaje para aquellos que, sobre todo para los jóvenes que no han vivido la guerra de las Malvinas, lo que ha significado para todos los argentinos, y que nosotros la ponemos en una presentación escénica,
0: sí,
1: en una combinación entre la danza y también un intercambio, una asociación entre las destrezas gauchas y el baile, contando una historia como es la Malvina, tributo a los valientes.
0: Qué bueno. La verdad, sin duda alguna va a ser un espectáculo fantástico. Ahora, es la 27ª edición, es decir, hace 27 años que se viene realizando.
1: Sí, mucho más festival. También.
0: Sí.
1: En realidad, esta fiesta del caballo nace en el año 82 a través de un grupo de vecinos. Donde,
0: o sea, 44
1: años. 44
0: años,
1: después tuvo impasse, digamos, y después se le dio la impronta ya cuando, a ver, mi padre en el 82 éramos jinetes, teníamos el honor de jinetes.

0: con mi hermano, mi padre y un grupo de gauchos tranqueños, ajá, que nos encargábamos de la actividad ecuestre, otra parte de una comisión de vecinos de la gastronomía, otra parte de las cuestiones de destreza, y así fue creciendo, así nació la fiesta del caballo. Y después ya se la tomó como una cuestión de Estado, porque se ha entendido que era una industria que se encendía, prometedora, que fortalecía la economía de nuestro pueblo, y cada año fue creciendo hasta lo que es hoy.
1: Antonio, ¿desde qué punto crece la economía en Trancas a raíz de esta fiesta?
0: Muchísimo. La verdad que esto es digno de destacar porque Trancas se convierte en una industria, la industria del turismo, donde de 10 tranqueños trabajan los 10 de una manera o de otra, o con los servicios que ofrecen desde su casa, claro, desde el hospedaje, o que trabajan ayudando en la elaboración de la gastronomía o en las artesanías, no tan solo como artesanos directos, sino como colaboradores del artesano, porque se dimensiona la demanda, claro, de consumo de lo que ofrecemos, y hay que aprovechar el momento para vender y generar un comercio que queda en beneficio de la gente. Por supuesto, esto no sería posible si desde el Estado, tanto provincial como municipal, no generamos las condiciones óptimas para que los vecinos puedan trabajar.
1: Claro.
0: Pero también tiene su ámbito de influencia porque se colma las propuestas, sobre todo de hospedaje, uh-huh, más allá que tenemos clubes, tenemos complejos, sí, tenemos el balneario, donde la gente sale a la rutina y por ahí va con sus carpitas, su casillita rodante.
1: Claro.
0: Pero también son autoabastecidos esta demanda. Cadillal, Benjamín Paz, San Pedro de Colalao, Rosario de la Frontera, Metán, el mismo San Miguel de Tucumán, que alquilan combis de acá, van al evento y,
1: claro,
0: vuelven.
1: Claro, es decir, es mucho el movimiento.
0: Y genera transporte, muchísimo el movimiento, o sea, económico.
1: En todo sentido. Ahora, cuando hablamos de artesanía, hablamos de desde un mate hasta el poncho, hasta los chacinados,
0: sí,
1: hay mucho.
0: Bueno, de distintas orígenes. En Trancas tenemos las comunidades de los pueblos originarios, tenemos talabarteros, tenemos marroquineros, trabajan con productos de excelente calidad, la verdad que son reconocidos ya mucho hasta en el orden internacional, sí, que son pedidos sus trabajos, pero también la gastronomía, es decir, todo artesanal, por eso las amas de casa también esperan esta fecha, porque la ama de casa trabaja, es la, sí, la trabajadora, la madre trabajadora, pero no tiene una rentabilidad, bueno, acá sí, porque la fonda, los restaurantes, la gente que vende comida, les encarga la elaboración de las comidas y tienen su beneficio económico,
1: o sea,
0: porque es tiempo que dedican y conocimiento.
1: Totalmente.
0: Y queda un beneficio para ellos. Así que el impacto económico en Trancas es impresionante, por eso todos los tranqueños cuidamos la fiesta del caballo, porque gracias al turista, quienes nos visitan, nos llevan la posibilidad de trabajar a todos.
1: Qué bueno, qué bueno. Bueno, a ver, hay una cuestión que, desde luego, como lo decía al principio de la nota, todos somos conscientes de la realidad económica. Esto no es fácil, es un esfuerzo importante por parte tanto de la Municipalidad de Trancas como también del Gobierno Nacional poder llevar este espectáculo hoy en día.
0: Esta es la mejor manera de demostrarle al pueblo tucumano cómo se articula y se trabaja entre pueblo y gobierno juntos,
1: sí,
0: gobierno y pueblo juntos, porque el Estado, tanto provincial como municipal, genera el clima, las condiciones óptimas y favorables para el ciudadano que quiere trabajar en la fiesta del caballo y hace un gran esfuerzo para hacer una inversión, como le decía, uh-huh, mejorar su casa en albañilería, da trabajo, la gastronomía, hacer una gran inversión de materia prima, de los elementos que utilizan para recibir muchísima cantidad de personas, los artesanos en el cuero, en el hierro, en la madera, toda la logística que hace también nosotros desde el Estado, acondicionamos el predio,
1: claro,
0: con cableado nuevo, iluminación, el año pasado hicimos una tribuna, es decir, cada año vamos incorporando y haciendo inversión, no gasto, para que redunde en beneficio directo de la gente, y esta es la mejor expresión que podemos demostrarle al pueblo de que el gobierno trabaja codo a codo con el sector privado, uh-huh, y el sector privado se apoya fundamentalmente en las condiciones óptimas que genera el Estado para poder cumplir un único y mismo fin, que es buscar el beneficio de la gente, claro, y que fortalezca la economía del lugar.
1: Qué bueno. La verdad es algo a destacar y que, bueno, por supuesto usted lo hacía también a través de estas palabras, porque en realidad hoy en día no es fácil y a la vez la gente necesita ese... como sea, el refrescar la mente, renovar la idea, sacarse un poquito la carga de pensar qué hago, cómo hago, si me alcanza o no me alcanza, entonces viene muy bien. Una cartelera de mucho lujo.
0: Tremenda, tremenda la cartelera, para todos los gustos. Uh-huh. La Fiesta del Caballo ha nacido como una propuesta del folclore netamente, sí, pero ha ido evolucionando con el tiempo. Hemos visto que no queríamos que la Fiesta del Caballo pierda esa esencia, que es un motivo de reunión familiar. Por eso se han ido incorporando a lo largo de las ediciones distintos géneros musicales: cuarteto, guaracha, el folclore santiagueño, claro, el salteño, la música pop, la música internacional, el rock.
1: Para y cubrir todos los gustos.
0: Una amplia gama de géneros musicales, porque es lo que reúne a la familia y a todas las edades.
1: Uh-huh. Bueno, por ejemplo, este jueves, que es cuando comienza todo, hablamos del espectáculo de la noche, ¿sí? Porque durante la jornada hay jineteadas, hay el desfile de los caballos peruanos, todo esto hermoso que siempre suele ocurrir en la fiesta allí en Trancas. Pero el jueves estará la banda de Carlitos, o la LBC, que no es la de Carlitos Cardona, ¿no? Es el otro Carlitos. Y Euge Quevedo.
0: Sí, la verdad, uh-huh, que arrancamos con una hermosa propuesta musical. Cristian Herrera también.
1: Claro, que es un clásico en nuestra provincia.
0: Campedreno, el Super de Huguito. La verdad que una hermosa cartelera y, bueno, nuestra Embajada Cultural Tranqueña también, que,
1: claro,
0: que
1: los
0: son artistas destacados,
1: son
0: locales, que tienen su oportunidad de mostrar su talento en el escenario.
1: ¡Qué bueno! Bueno, la verdad es que Euge Quevedo mueve muchísima gente, los Tequis ni que hablar, Campedrinos, que tiene esta, digamos, mixtura o esa magia para interpretar. Después el viernes, Rombay, ¡qué locura! Lázaro Caballero, Destino San Javier y Dani Hoyos. El sábado, Abel Pintos y Nahuel Penici con Los Herrera, Karma Sudaca, ahí ponemos rock local, Orellana Luca, Coroico, y el domingo cierra con Marama, con el gran chaqueño Palavecino, Karina, las voces de Oranda, Almiro Cuella y Paola Arias. Es para aplaudir de pie, intendente.
0: Sí, bueno, el Changuito Yuteño, Daniel Cuevas, es tantos artistas lindos y que lo esperamos ansioso para disfrutar de su música.
1: Aparte, realmente, como mencionaba usted hace rato, pasan por todos los ritmos, por todos los gustos. Karina, bueno, Euge Quevedo, realmente son dos de las artistas en cuanto a cumbia nacional, que cumbia cuarteto, que mueven muchísimo, así que la verdad está fantástico. ¿Cómo se idea ese organigrama de artistas para poder deleitar a la gente?
0: Bueno, tenemos nuestros productores o asesores artísticos, que, uh-huh, ellos conocen de la materia y nos indican cómo pueden armar una cartelera, son los que conocen el ambiente. Y en este sentido, así como es un mega evento donde recibe muchísima gente, es una mega organización donde,
1: claro,
0: hay comisiones o organizaciones de hombres y mujeres que conocen de su responsabilidad y van armando no tan solo en la parte artística, sino también las cuestiones equinas, las cuestiones,
1: claro,
0: comerciales, en la logística. Vemos o prevemos lo que puede ocurrir dentro como fuera del predio, en materia de seguridad, en materia de salud, en tratar de prever y prevenir todo lo que pueda ocurrir para que la fiesta sea fiesta y la gente pueda pasarla bien. Reforzar las propuestas del hospital de Tranca, las ambulancias, la emergentología,
1: claro,
0: la
1: porque hay que ver salud, o sea, por cualquier eventualidad, seguridad también.
0: Tranca se convierte en un gran teatro a cielo abierto. En un,
1: claro,
0: anfiteatro.
1: Ay, qué linda palabra,
0: donde,
1: qué linda frase.
0: Donde se disfruta un clima de fiesta y de cultura y de todo lo lindo que tenemos, tanto dentro del predio como fuera.
1: Claro. Es fantástico, Antonio, la verdad. Recordémosle a los oyentes desde qué momento pueden llegarse.
0: La fiesta comienza el día del 8 al 11 de octubre. A partir de las 8 de la mañana se abren los portones del predio y ya comenzamos con las actividades en la pista de jineteada. Como ser generalmente de mañana dedicamos a la docencia, a enseñar, nuestros jinetes y estudiosos del tema muestran este vínculo, cómo cuidar, cómo amansar, cómo enseñar, cómo generar esa relación entre el jinete y el caballo. Después pasamos al mediodía, las propuestas gastronómicas, a la siesta, las destrezas de nuestras agrupaciones gauchas, juego, entretenimiento, participación de niños, niñas, adultos mayores, un momento, un clima muy lindo que se vive con las agrupaciones gauchas. Después pasamos a la adrenalina pura, que es la jineteada, con las mejores tropillas del país y los mejores jinetes del país. Jinetes internacionales invitados.
1: Ah, muy bien.
0: Y después pasamos el viernes y sábado a la frutillita, el postre, que es Malvinas, tributo a la valentía, donde se hace una presentación escénica con 2.500 bailarines, donde se asocia la relación entre el gaucho y lo que se ha vivido en la gesta de Malvinas. Se da un mensaje hacia la patria de lo que se ha vivido en ese momento, volcado al arte, a la poesía, a la danza. Y después ya terminamos la noche o la madrugada con las propuestas artísticas de nuestros artistas.
1: ¿Madrugada o amanecer?
0: Y al amanecer, muchos van a ver nacer el sol ahí, disfrutando de la música y del arte tranqueño.
1: Qué lindo. ¿Qué significa para usted todo este tiempo? Porque nosotros vamos a tener elecciones en mayo. Pero ¿qué significa para usted todo estos años de trabajo, todo esto que ha significado llevar adelante, obviamente con la compañía del gobierno provincial, la intendencia de Trancas?
0: No, es una gran responsabilidad la que hemos asumido y la que nos dio el pueblo a través de su elección popular. Pero también es una gran oportunidad de demostrar, yo siempre lo dije, lo sostengo y creo que lo vengo demostrando, el cariño y el respeto que le tenemos, ese sentido de identidad, de pertenencia, el orgullo de pertenecer a Trancas. Y nosotros, en mi familia, en mi casa, dieron a lo largo de 50, 60 años, tres intendentes. Mi papá en el año 82, cuando ha retornado a la democracia, fue electo por la voluntad popular. Después de 40 años vino mi hermano, ya con toda una vida hecha, con demostrarle a la comunidad que como en nuestra actividad privada fuimos exitosos. Estamos acá porque era una misión de cuidar a nuestro pueblo y un anhelo de nuestro padre que nunca le demos la espalda a nuestros vecinos.
1: Claro.
0: Y después lo sucedo yo ahora en el sentido de que seguimos con la misma responsabilidad, los mismos sentimientos de querer a nuestra tierra y tratar de aportar desde el lugar que nos toque para que Tranca siga creciendo como lo vino haciendo
1: durante todas estas décadas
0: pasadas. Tranca es lo que es hoy, no es producto de la casualidad, es producto del compromiso, del trabajo y de un trabajo en comunidad. En Tranca somos muy unidos y así queremos seguir siendo.
1: Y así queremos seguir siendo. ¿Lo tomo como que va por el segundo?
0: La verdad que nunca hemos pensado, no pensamos qué va a ocurrir el día de mañana, pensamos lo que va a ocurrir ahora, tratamos de resolverlo inmediato, mucho más cuando hay crisis para la gente, y después veremos qué nos depara el destino, qué es lo que dice la gente, qué es lo que dice nuestro movimiento nacional justicialista. Para nosotros primero está la patria, que es servir desde el lugar que nos toque estar, después está el movimiento, que es el movimiento nacional justicialista, ser un militante más y ponerlo al servicio de los proyectos, de la idea de gobierno, de la idea de pueblo, de la idea de patria que tenemos desde esa visión. Y por último, los hombres siempre el último, y ahí entramos nosotros. No importa quiénes ocupen los cargos públicos, sí importa qué es lo que quieren hacer cuando estén ocupando ese espacio.
1: Muy bien. Y lo que quieren hacer este jueves, desde el jueves 8 hasta el domingo 10, lo que quieren hacer en Trancas es llevarle alegría, felicidad, mover la economía, porque también, como lo escuchábamos al intendente, es trabajo, es unidad y es mucho, pero mucho más. Y para vivir, sentir y reconocer eso, lo que tenés que hacer es ir este próximo jueves a Trancas para poder disfrutar de todo lo que tienen preparado en la 27ª, oficialmente Fiesta Nacional e Internacional del Caballo.
0: Muchas gracias,
1: Alicia.
0: ¿Lo dije
1: bien?
0: Todo bien, y bueno, los esperamos, ansiosos que nos visiten y que puedan disfrutar de esta hermosa edición de la Fiesta Nacional e Internacional del Caballo.
1: Muchísimas gracias, Antonio.
0: Muchas gracias.
1: Éxitos y gracias por la visita. A ver si me visita más seguido.
0: Vamos a venir más seguido. Bueno, muchas gracias.
1: Gracias a usted. Nosotros hacemos la pausa y ya volvemos.
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0: 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La sorpresa de la victoria de Flavio Bolsonaro sobre Luis Inácio Lula da Silva tuvo un fuerte impacto político en Brasil y la región, pero también dejó al menos 10 señales para la Argentina. Javier Milei salió fortalecido después de haber apostado por el candidato del Partido Liberal cuando todavía aparecía detrás de los sondeos, aunque el resultado encendió una advertencia para la Casa Rosada. Volvió a mostrar las dificultades que tienen los oficialismos latinoamericanos para conservar el poder. También dejó una señal para Cristina Kirchner y el peronismo. Jair Bolsonaro, preso e impedido de competir, eligió a su hijo, le transfirió su base electoral y Flavio ganó la primera vuelta. Cristina, también condenada y fuera de competencia, puede encontrar allí un argumento político para el 2027. Impulsar a un dirigente identificado sin matices con su liderazgo, capaz de retener su electorado y enfrentar a Milei en un escenario de fuerte polarización. Y además, las encuestas volvieron a fallar. La mayoría daba primero a Lula y Bolsonaro terminó imponiéndose por casi 2 puntos.
1: Internacionales.
0: Flavio Bolsonaro derrotó en primera vuelta a Lula da Silva, pero quedó a 2.96% de alcanzar la presidencia de Brasil. Ahora, el candidato del Partido Liberal iniciará una compleja negociación con las agrupaciones de derecha para construir una alianza electoral que le permita triunfar en el balotaje del próximo 25 de este mes. Estoy muy contento con el resultado. Casi 56 millones de brasileños me dieron este voto de confianza. Es una señal de que Brasil quiere un cambio, sostuvo Bolsonaro durante un improvisado discurso frente a sus partidarios. En cambio, Lula apostará a seducir a los 20 millones de brasileños que no fueron a votar por su hartazgo con un sistema político que no ha satisfecho sus demandas vinculadas a la economía y la seguridad urbana. Bolsonaro y Lula apelarán a la seducción política para llegar al Planalto, pero el líder del PT enfrenta un panorama más complejo que su adversario liberal.
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ya volverá a brillar, por supuesto. Mientras tanto, no des más vueltas por el centro. 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
0: 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Vamos a saltar, pero en este caso al exterior de la radio. Nos vamos con Agus Ibarra. Adelante, Agus.
2: Chicos, bueno, recién termina de hablar el gobernador Osvaldo Jaldo, dando, como siempre lo hace, las palabras a la prensa. Lo vamos a escuchar porque habló un poco de todo. También habló de la entrega de microcréditos que se desarrollaba ahora, boletos del colectivo, los asuntos también por la visita del Papa. Así que lo escuchamos al gobernador Osvaldo Jaldo.
3: Nosotros, esta es la tercera entrega que hacemos en el año. Nosotros entregamos, que hay muchas familias que hoy se están esforzando en momentos difíciles donde el trabajo escasea, donde hay muchas familias que a pesar de los problemas y las dificultades no se quedan con los brazos cruzados en su casa, salen a buscar la forma y la manera de llevarle el sustento mínimo a sus hijos, como así también darle la mejor calidad de vida posible. Y esas personas se llaman emprendedores, pero muchas veces los emprendedores toman la decisión de hacer algo, pero muchas veces falta el equipamiento, muchas veces le hace falta la inversión inicial, y eso es lo que nosotros hacemos hoy. Eso es lo que casi a 240 personas hoy le damos equipamientos que tienen que ver, máquinas de tejer, de coser, emprendimientos que tienen que ver de peluquería, emprendimientos que tienen que ver con hacer diferentes tipos de comidas, hornos piceros, panadería, es decir, personas que realmente saben hacer las cosas, pero le faltan los medios, los instrumentos y las herramientas. Y eso es lo que el gobierno de la provincia ha implementado como una verdadera política de Estado, de no desamparar a esa familia. Acá lo ideal es que se reactive la economía, que no depende de nosotros, depende de la nación. Acá lo importante es que empiecen a aparecer puestos de trabajo para que la gente tenga una obra social, tenga un aporte jubilatorio, que el día de mañana se pueda jubilar y tenga un ingreso permanente a su casa. Pero por el momento eso no está sucediendo. Ni ellos se quedan con los brazos cruzados, ni el gobierno provincial se queda con los brazos cruzados. Y es por eso que hoy hemos distribuido microcréditos, hemos distribuido microemprendimiento, y esto es entregar trabajo. Bajo ningún punto de vista son subsidios que no se devuelven o subsidios que se entregan a cambio de nada, no, bajo ningún punto de vista. Esto es fomentar el trabajo a través de los emprendedores. Los emprendedores hacen un esfuerzo, hacen un sacrificio para poder mantener a su familia y, repito, darle la mejor calidad de vida en estos momentos difíciles que vive el mundo, diría yo, que la Argentina y Tucumán no estamos exentos. Por eso es que este gobierno provincial está haciendo un gran esfuerzo y hoy hemos entregado casi 140 millones de pesos por tercera vez en el año, y lo vamos a seguir haciendo seguramente porque son partidas asignadas en el presupuesto para este ministerio y con este objetivo. Así que ustedes habrán visto la participación hoy que hemos tenido de gente, algunos que vienen por primera vez, otros que vienen ya a buscar de alguna manera consolidar y crecer con lo que ya tienen. Y en ese sentido, para que ustedes y toda la comunidad pueda dimensionar, estos créditos o microcréditos que se entrega a la gente son reintegrables. La gente lo tiene que devolver, es decir, no le estamos regalando nada a nadie. Para que luego ellos puedan seguir creciendo. Y ustedes saben cuánto es la morosidad del 100% de los créditos que entregamos a todas estas personas que se llaman emprendedores, que no tienen un ingreso fijo mensual, salvo el que ellos producen a través del emprendedurismo, a través de la actividad que realizan. ¿Saben cuánto es la morosidad? Apenas el 2%. No hay institución financiera en la República Argentina y en el mundo que tenga una morosidad del 2%. Es decir, que las familias con menos recursos son las que más cumplen. Las familias con escasos recursos son las que más valoran este tipo de crédito. Se están recuperando. Y esos montos que se recuperan se reinvierte en nuevas familias, en nuevos emprendimientos, y tienen un efecto cadena que en la medida que se van devolviendo, vamos ayudando, colaborando a transformarse en emprendedores a muchas otras familias en Tucumán. Por eso la verdad que esta es una decisión muy importante y muy fuerte del gobierno provincial, con recursos netamente provinciales, para que aquellas familias que decidan realizar una actividad, aquellas familias que necesiten crecer en la actividad que ya tienen, no hay duda que a través de estos programas que administra el ministro Federico Mazo con todo su equipo, que también participan los intendentes, los comisionados comunales, los legisladores, los concejales, a través de la gestión, a través de ello, pueden llegar tranquilamente al Ministerio de Desarrollo Social, informarse y plantear las necesidades y plantear qué tipo de proyecto quieren desarrollar o quieren hacer crecer. Así que la verdad, muy contento en el día de hoy, porque vemos que la gente está entendiendo el sistema, y también es importante destacar que no solo entregamos la herramienta y después si te he visto no me acuerdo, porque pasó en algunas épocas que se entregaban las herramientas y lamentablemente las herramientas se vendían. Hoy no, hoy entregamos las herramientas y hay un equipo en desarrollo social que hace el seguimiento, primero para capacitar, luego para controlar y luego para que el objetivo que realmente se han propuesto se puedan cumplir, que no es otra cosa que llevar recursos a sus casas para darle la mejor calidad de vida posible a sus hijos. Que eso no es otra cosa que un buen alimento, no es otra cosa que vayan a la escuela, y eso no es otra cosa que puedan crecer con la mayor dignidad posible en la provincia de Tucumán. Y eso es lo que hoy estamos haciendo acá por tercera vez en la provincia de Tucumán, con mucho esfuerzo y tratando de que mientras, y esperemos que la economía a nivel nacional se reactive y genere trabajo, nosotros vamos atenuando este flagelo de la desocupación a través de los emprendedores en la provincia de Tucumán.
4: Cuando todo esto en el contexto nacional donde se siguen llevando ajustes, y ajustes que piden también en los comedores escolares para la
3: provincia. Bueno, ustedes saben que del año que nos hicimos cargo, 2023, los ajustes evidentemente se han venido dando en diferentes áreas por parte del gobierno nacional, dentro del ámbito del gobierno nacional, pero también con las provincias. Ustedes saben que ese incentivo docente que era parte del sueldo de los docentes lo sacaron. Y ese incentivo lo pusimos nosotros, si no los docentes cobrarían menos. También la compensación al transporte la sacaron. Si no el boleto, no hay duda que estaría mucho más caro que lo que hoy está. La compensación a la energía la sacaron. Por eso tenemos esos incrementos que hoy tenemos en la facturación del gas, en la facturación de la energía eléctrica. Es decir, muchas compensaciones y subsidios que en orden nacional existían, las fueron sacando. Algunas las hemos podido atenuar nosotros con recursos propios y otras son de montos tan importantes que la provincia no tiene la posibilidad de atenuarlas. Por eso yo lo que creo que son momentos que los tucumanos nos tenemos que concientizar y fundamentalmente ser solidarios uno con otro. Y como yo siempre digo, tener esa gran familia tucumana que los tucumanos podamos defender contra toda esta ola de ajuste, podamos defender a nuestra provincia. Porque defender la provincia es defender a cada una de las familias que hoy no la están pasando bien. Y cuando digo no la están pasando bien, estamos hablando de lo básico. No tienen los elementos necesarios que debe tener mínimamente un ser humano para poder vivir o subsistir. Por eso creo que hoy, más que nunca, los tucumanos tenemos que estar unidos, tenemos que estar comunicados, tenemos que estar informados de lo que hoy está pasando en nuestra querida República Argentina, pero una Argentina que también hay que ponerla en el contexto mundial que hoy se está viviendo. Contexto mundial de guerra, donde sabemos que un barril de petróleo que antes de la guerra valía $60, hoy vale $110. Y el petróleo tiene que ver con muchas cosas, con el gas natural, tiene que ver con la energía eléctrica, tiene que ver con el combustible, y si la materia prima, que es el petróleo, para todos estos productos, no hay duda que se ha incrementado un 110, un 120%, no hay duda que tiene un impacto también en los precios finales de cada uno de los servicios o de los productos que se generan en base a la materia prima, que es el petróleo.
5: Juan Mansur recorre la provincia diciendo que usted es candidato de Milei, Haldo es Milei. ¿Qué sería Juan Mansur para usted o para su espacio?
3: No me tire la lengua. La verdad que no voy a hablar de Juan Mansur. No voy a hablar.
6: ¿Va a haber asueto provincial?
3: Lo estamos conversando porque la verdad que no hay duda que muchos tucumanos y tucumanas van a querer acompañar al Papa. En eso yo soy consciente y hay muchos que trabajan en la actividad privada, trabajan en la actividad pública. Pero también tenemos que ponernos del otro lado del mostrador y hoy dar asueto y cerrar los comercios por 2 días, comercios que no la están pasando bien, cerrar 2 días otras actividades que la están peleando todos los días para subsistir, para asumir compromisos salariales, para levantar cheques de compras de insumos, tener y cerrar los negocios 2 días, bueno, me parece que también medio me suena mucho. Por eso este gobernador está tratando de poner un equilibrio o de buscar la forma que aquellos que quieran ver al Papa, que me parece muy bien, ya que tenemos la posibilidad de tenerlo al Papa en la Argentina, y que los tucumanos puedan acompañarlo, la verdad que es muy bueno. No sé cuándo tendremos otro Papa en la Argentina, pero también debemos considerar la situación de aquellos que comercializan, producen, industrializan, que 2 días de asueto le va a doler mucho en las economías mensuales y anuales que están teniendo. Bueno, yo voy a ajustar, digamos, al protocolo que tenga la nación con el Vaticano. Y si no entramos los gobernadores dentro de ese protocolo, seguramente de manera personal voy a ir con mi familia o parte de mi familia a acompañar de más cerca o de más lejos, pero tener la posibilidad de saludarlo al Papa.
7: Gobernador, ¿qué opina de que la reforma electoral que eliminaría las PASO?
3: Bueno, eso ya sabemos que la nación tiene como objetivo principal una reforma electoral, porque la nación hoy habla permanentemente de la reelección del presidente Milei. Y cuando nosotros por ahí en Tucumán hablamos de la reelección de Osvaldo Haldo, se asustan y nos empiezan a buscar instrumentos constitucionales o fallos de las Cortes Supremas de Justicia que no existen. Así que para mí no me sorprende ni me llama la atención los planteos que hoy está haciendo la Nación.
8: Gracias.
0: Muy bien.
2: Bueno, eran las palabras del gobernador Osvaldo Haldo hoy al dirigirse con varios temas para lo que está viviendo hoy, ¿sí?
0: Uh-huh. Muy bien. Bueno, muchas gracias, bueno. Agus.
2: Gracias a ustedes, chicos. Nos estamos en contacto.
0: Hasta mañana, si Dios quiere. Gracias. Y nos vamos con él, con José Luis Haro.
9: Bueno, mi querida Ali, Carlitos, hermosas y hermosos que están del otro lado, seguimos con más información deportiva, porque lo prometido es deuda, obviamente, ¿sí? Te vamos a contar y vamos a seguir siempre hablando de la selección argentina. Ya vamos con todos los resultados que han arrojado esta nueva fecha del fútbol argentino en su máxima categoría, en la Primera Nacional, pero seguimos hablando de Messi, porque cómo lo van a sentir, cómo van a llorar mucha gente el día martes cuando Messi use por última vez la camiseta número 10 de la selección argentina, camiseta número 10 que supo usar durante 17 años, al igual que Diego Armando Maradona. Y muchos se preguntarán, ¿se retira la 10? Se va a retirar justamente la camiseta número 10, el dorsal número 10, cargado de historia, ¿sí? Que supieron vestir leyendas, como lo nombrábamos al Diegote, Diego Armando Maradona, Mario Alberto Kempes, Juan Román Riquelme, Ariel Ortega, pero que obviamente choca directamente con el reglamento de FIFA en torneos oficiales, donde las listas deben presentar la numeración corrida del 1 al 26. O sea que, por ley, no se puede sacar el número 10, aunque se quisiera. Porque, como dice acá, por reglamento de FIFA, la numeración que se debe presentar es de la 1 a la 26. Ahora, que no la uses a la 10 dentro de la cancha es una cosa, pero no se la puede sacar de la selección. Es increíble. Bueno, te contábamos recién todos los nombres, ¿sí? ¿Cuántos años vistieron la número 10? Obviamente, Maradona y Messi fueron los que más años la vistieron, pero, por ejemplo, Sibori la vistió 2 años, La Bruna 8 años, el Burrito Ortega 8 años también, Juan Román Riquelme 4 años, Kempes 1 año, y Maradona y Messi 17 años. Increíble, ¿sí? Tan bien que la lucieron, ¿eh? Qué lindo. Sí, pero es impresionante, ¿sí? Que Messi obviamente use por última vez esa camiseta. Qué lindo. Bueno, ahora hablando de Messi, chicos, ¿cuántos técnicos tuvo Lionel Messi en la selección argentina en todos sus trayectorias? Más de 20 años. ¿Sí? En la lista atraviesa casi 2 décadas del fútbol mundial, ¿sí? Del fútbol argentino. Te vamos a nombrar todos los técnicos que tuvo. Del 2004 al 2006 lo tuvo José Pekerman, del 2006 al 2008 lo tuvo al Coco Basile, del 2008 al 2010 lo tuvo Diego Armando Maradona, del 2010 al 2011, un año nada más estuvo Sergio El Chacho Batista, Alejandro Sabela estuvo del 2011 al 2014, Gerardo Martino del 2014 al 2016, Edgardo Bauza, qué tipo, qué lástima la enfermedad que tiene, 2016-2017 son solo un año, Jorge Sampaoli, ese es un bochorno, el pelado este, 2017-2018, sí, Lionel Scaloni, 2018 hasta el 2026, hasta la actualidad, para mí el mejor técnico que ha tenido la selección argentina, ¿eh? Muy inteligente, estratega y sobre todo muy profesional y serio a la hora de la convocatoria de los jugadores, tanto del fútbol local como internacional. Así que bueno, estos han sido todos los técnicos que ha tenido Lionel Messi en estos 20 años de carrera justamente con la camiseta de la selección argentina, ¿sí? Así que bueno, mañana vamos a estar con más información, con probable formación ya confirmada de la escaloneta justamente, pero para que vos tengas obviamente, y bueno, lo último que va a hacer Lionel Messi, que es vestir su camiseta número 10 frente a toda una multitud que me imagino van a estar muy tristes, sí, porque hasta el mundo del deporte ya está hablando de todo esto, cómo lo van a extrañar, cómo no lo convencen los argentinos que juegue un mundial más, que sí le da todavía el físico. Bueno, es un muchacho que está constantemente jugando, está haciendo maravillas en el Inter en Miami, en la MLS, haciendo goles de todo tipo, pero bueno, es una decisión justamente de Lionel Messi, hay que respetarla. Así que ha sido muchos años, mucha gloria, mucha experiencia, trayectoria, muchas oportunidades tristes, alegres que ha pasado Lionel Messi con esta hermosa camiseta de nuestro país. Bueno, ahora sí, nos vamos con todos los resultados de la fecha número 11 de la primera división del fútbol argentino, que arrancaba el día viernes, donde Independiente, mamita querida, ¿qué le está pasando Independiente? Sí, cayó por goleada con Instituto, un Instituto que está más puntero que nunca en la zona A con 25 puntos, y pareciera ser que da miedo cada vez que juega el equipo tanto de local como de visitante. Independiente de Rivadavia empató 1-1 con Gimnasia y Grima de la Plata, próximo rival de Atlético Tucumán, el Lobo, sí, Boca, que le ganó 3-0 Unión, viene bien Boquita, Día sábado, Defensores en Varela, de Defensa y Justicia, le ganó 3-0 a San Lorenzo. Atlético, que no pudo y cayó en su casa 3-2 frente a Barraca Central. Newell's Old Boys Rosario empató 0-0 con Lanús. El día domingo, Huracán en Parques Patricio le ganó 1-0 al Dos Ibi. Talleres en el Clásico Cordobés lo perdió sobre el final frente a Belgrano. Y esta violencia en el fútbol que sigue ocurriendo, el colectivo de Belgrano que llegaba al estadio Mario Alberto Kempes, los hinchas de Talleres empezaron a tirar piedras al colectivo, lo terminaron sacando un vidrio. Tremendo, después se hincha filtrado, no hagan eso, muchachos, bolón que hay en la tribuna peleándose, no era entre hinchas de Talleres, sino que había filtrado de Belgrano. Pero bueno, esas son las imágenes que pasaban medios deportivos a nivel nacional. Bueno, Argentinos Junior, que le ganó 2-1 la Paternal a Tigre, Estudiante Río Cuarto cayó en su casa frente a Racing 2-1, y los partidos que tenemos para el día de hoy, para cerrar esta fecha número 11, a partir de las 16:45, Riestra va a recibir a Central Córdoba de Santiago del Estero, 19:00 Vélez Platense, 19:00 Estudiantes Gimnasia de Mendoza y 21:15 Banfield Central. ¿Sí? Los partidos por hoy, mañana van a finalizar esta fecha Sarmiento River, partidazo a partir de las 19:00. Vamos con todos los partidos que tenemos de la Primera Nacional, que ya está entrando en su recta final, ¿eh? Está en su camino final, chicos, así que esperemos obviamente que sea positivo para el equipo de Orfila, del Santo Tucumano. Bueno, el viernes arrancaba esta fecha número 32 con Ferro que cayó en su casa 2-0 con Deportivo Madre, ¿eh? Ojo al Piojo Ferro, que sigue puntero porque está en su camino final, chicos, así que esperemos obviamente que sea positivo para el equipo de Orfila, del Santo Tucumano. Bueno, el viernes arrancaba esta fecha número 32 con Ferro que cayó en su casa 2-0 con Deportivo Madre, ¿eh? Ojo al

0: casa 2-0 frente a Mitre San Santiago del Estero. A Casuso cayó en su casa 1-0 frente a Ciudad de Bolívar. El día domingo, Rupecuario 0-0 empató con Milan en su casa. Chacarita le ganó en San Martín 1-0 a Patronato. San Telmo le ganó 3-2 a Almirante Brown en condición de local. Central Norte empató 1-1 con Racing de Córdoba. Güemes no pudo en Santiago del Estero y perdió 1-0 con Colegiales, que equipo Colegiales. Ojo al Piojo, y tienen que jugar con San Martín. San Martín de San Juan cayó en su casa 2-1 frente a Almagro. Chaco Forero empató 2-2 con Defensor de Belgrano. Atlético Rafaela cayó en su casa 3-2 con Atlanta. Godoy Cruz le ganó 2-1 en Mendoza a los Andes. San Martín, que logró una importante victoria, 3 puntos de oro, 1-0 en la Ciudad de la frente a Gimnasia de Tiro de Salta, y hoy finalizan esta fecha número 32 a partir de las 5 de la tarde. Chicago en Mataderos va a enfrentar a Deportivo Maipú. Así que bueno, chicos, esto han sido todos los resultados que han arrojado justamente una nueva fecha del fútbol argentino, tanto en la primera división como en la primera nacional, ¿sí? En la primera nacional. Así que todos contentos obviamente, ¿sí? Porque y bueno, hemos tenido un fin de semana futbolero, es así, es así. Bueno, hablamos antes de finalizar, Franquito Colapinto, así que estuvo ahí parado un poco por la lluvia, sí, un poco por la fórmula, parado por la lluvia, y todos estaban ahí aprovechando los pilotos para descansar. Bueno, Franquito Colapinto en el monopatín del Tinti, y estaba ahí calentando para no enfriarse, iba y volvía por la pista saludando a la gente. Pero bueno, qué buena carrera que hizo Franquito Colapinto, muy buena carrera, sí, ya que recordemos que partió desde el puesto número 21 cumpliendo la sanción y penalización de la carrera pasada, y avanzó hasta el puesto número 13. No es así su compañero Gasly, que largó puesto número 9 y terminó puesto número 16. Todo lo contrario. Ojo al Piojo, con estos dos muchachos. El domingo que viene se viene una nueva carrera, se viene un nuevo circuito. Estamos hablando del difícil circuito callejero de Singapur, donde lo vamos a tener nuevamente a Franquito Colapinto, nuestro representante argentino, corriendo en la máxima categoría del automovilismo. Bueno, mis queridos amigas y amigos, ha sido un placer, como siempre, aportar nuestro granito de arena este día lunes, arrancando de la mejor manera. Arrancamos de la mejor manera. Mañana martes, un día que no me gusta, pero siempre le ponemos pila, ¿sí? Siempre le ponemos pila. Lluvia, bendiciones para todos ustedes. Disfruten que la vida es bella, disfruten que la vida es bella. A veces no sabemos, y puede ser corta, ¿eh? Ojo al Piojo, ¿eh? Le mando un beso gigante a Carlitos Cardona, a todos ustedes que están del otro lado, y sobre todo un beso muy, pero muy especial a mi querida amiga Alicia Herrera. Será hasta mañana si Dios quiere.
1: ¿Cómo le va? Le iba a decir. Un beso enorme para nuestro querido José Luis Aro. Que pase una hermosa jornada. Gracias por la tarea del día de hoy. Será hasta mañana, si Dios quiere.
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nos adentramos en el final de nuestro programa y por supuesto también para poder disfrutar este segmento que nos encanta, que nos hace bajar las energías, relajarnos, aliviarnos o alivianarnos, mejor dicho, disfrutando la música. Bueno, estuvimos hablando con el intendente de Monteros precisamente acerca de la cartelera, perdón, de Trancas y de la cartelera que se viene. Obvio, él va a estar presente. Abel Pintos, ¿sí? Este artista enorme que desde chiquitito lo veíamos y lo escuchábamos y que fue mutando en su música para poder desarrollarse más ampliamente en lo que es un pop melódico a el folclore que antaño hacía cuando era pequeñito. Él le va a cantar incluso al Papa León XIV, ¿eh? Ojo, tenerlo en cuenta, y lo vamos a disfrutar nosotros aquí en este segmento. Artista destacada del día de hoy, Abel Pintos, y vamos a comenzar con una versión de un clásico del grupo mexicano Reik, que fue lanzado como un single el 28 de noviembre de 2024 y luego fue incluido en Gracias a la Vida en el año 2025. Aquí está Abel Pintos, Creo en Ti.

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Creo en ti. Una versión de Abel Pintos de la canción de Reik. Y vamos a seguir disfrutando, desde luego, las canciones de Abel Pintos. Este tema que vamos a escuchar ahora fue lanzado en mayo de este año y explora el final de la relación desde la perspectiva de una culpa, pero compartida. Abel Pintos, La culpa.

Te comparto la culpa, así se llama este tema de Abel Pintos, que es el corazón de la canción, es esa culpa precisamente, que no busca señalar a un solo culpable, pero en realidad, ¿son dos los responsables? Ahí te dejo pensando. Pero ahora nos vamos con un clásico dentro de lo que podremos decir, o un semiclásico. ¿Hay semiclásico, Carlos? Puede ser, es decir, tiene sus años, pero no tantos. Tiene 13 años esta canción del álbum que precisamente lleva el nombre del intérprete, Abel, y que se llama Motivos.

Dios. Y la que sigue es una canción, por supuesto, de Abel Pintos, que estuvo incluida en su álbum 11 del año 2017. La canción es una introspección cruda sobre lo que es la fragmentación emocional y la autenticidad dentro de una relación. Aquí lo que hace el narrador o el protagonista enumera lo que no le gusta. Es una serie de negociaciones que van revelando un malestar profundo. Podremos decir la culpa por herir, la ausencia en la presencia, el fingimiento, entre otras cosas. Porque sí, aunque parezca que no, a veces está presente, pero al mismo tiempo ausente. Abel Pintos, en este caso junto a Malú, 11.000.

0: asumiendo. Bueno, y asumiendo la vida y el tiempo que transcurre, incluso a veces sin darnos cuenta. Y por eso ha llegado el momento de despedirnos. Si Dios así lo permite, mañana nos vamos a volver a encontrar a través de la 97.1 Radio Tucumán y de todas las repetidoras.
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0: Nos estamos despidiendo. Y gracias a José Luis Aro, gracias a Agus Ibarra. Un beso para Agus Molina, para su mami, para Pato, para su tía Carmen. Me acuerdo porque ella es tocaya mía. Y por supuesto, gracias a vos que estás del otro lado, que estás siempre, gracias por quedarte, por sumarte. Seguí enganchado de la 97.1 Radio Tucumán, Él es Carlos Alberto Cardona, gracias.
2: Hasta mañana, amiga, y como todos los días, un placer.
0: Si Dios así lo permite, nos volvemos a encontrar mañana. Alicia Herrera es mi nombre, te mando un besote gigante, el deseo de que Dios te bendiga mucho, pero mucho, mucho. Y como te dije, será hasta mañana si Dios así lo permite. Te dejamos con Abel Pintos.

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2: 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Aquí están las noticias nacionales. El arzobispo de Buenos Aires, Monseñor Jorge García Cuerva, encabezó este domingo la misa central de la 52ª peregrinación juvenil a Luján, que reunió a los fieles que completaron el recorrido hasta la basílica en esa ciudad bonaerense. La Virgen de Luján fue presentada como un abrazo capaz de reunir a un pueblo atravesado por el dolor, la falta de trabajo, la enfermedad y la violencia verbal durante una peregrinación que convocó a los fieles a volver a sus hogares con un compromiso de fraternidad, dijo el prelado en el comienzo de su misa. El mensaje pidió que la experiencia compartida en el cambio y en el camino se traduzca en respeto, perdón y diálogo entre argentinos. Nadie vino solo, dijo García Cuerva.
3: Deportes.
2: Alpine no completó una buena actuación en el Gran Premio de Bahrein de Fórmula 1 disputado en Malasia. El error en la estrategia de los neumáticos relegó a sus pilotos en la grilla, con Franco Colapinto en el 13º lugar y Pierre Gasly en el 16º. Pese al día adverso en Sepang, el argentino se lució al avanzar 8 posiciones tras lograr 21 lugares, más allá de ser condicionado por comenzar con gomas slick con el piso seco. Súper rápido este fin de semana. Hacia Singapur fue el mensaje de apoyo de James Campbell Walter, uno de los representantes junto a María Karen Tew. Ambos lideran la agencia Bullet Sports Management, que acompañó al pilarense desde sus inicios en el automovilismo. P13 en la bandera a cuadros no cuenta toda la historia del Gran Premio de Bahrein de Franco, escribió la cuenta oficial sobre el desempeño del argentino.
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0: 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Aquí están las noticias internacionales. La abstención alcanzó el 21,8% en las elecciones presidenciales de Brasil celebradas el domingo, con 33.441.825 electores que no acudieron a las urnas sobre el padrón de más de 158 millones de personas, según los datos del Tribunal Superior Electoral. La participación fue del 78,92%, una cifra similar a la registrada en la primera vuelta del 2022, cuando el 79,05% de los electores habilitados votó. Con el 99,95% de los votos escrutados, el TSE contabilizó 125.210.636 sufragios en 499.248 mesas electorales. La diferencia con los comicios de octubre del 2022 fue de apenas 0,13 puntos porcentuales en el nivel de abstención. Pasó del 20,95 al actual 21,08%.
1: Deportes.
0: La despedida de Lionel Messi comenzó a tomar forma desde este domingo en el predio de la AFA, que lleva el nombre del futbolista. El capitán arribó al complejo deportivo de Ezeiza y realizará su penúltimo entrenamiento con el equipo, compartiendo un asado nocturno con el plantel anoche. Volvió a trabajar hoy lunes y el martes saldrá al campo de juego para cerrar su recorrido internacional. El futbolista había anunciado a fines de agosto su retiro del combinado nacional y este domingo se sumó a los entrenamientos luego de haber llegado al país durante la mañana del viernes, acompañado por sus hijos, su esposa Antonella Rocuso y su madre Celia. Tras el arribo, permaneció en su residencia de Funes, en Rosario, hasta trasladarse al predio para iniciar la preparación del duelo ante Benín. Mañana martes.
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0: Junto a Level 42 arrancamos esta oveja negra del día de hoy. Qué bueno que ya llegamos al lunes. Se me hizo medio largo el fin de semana. Tenía ganas de volver a la radio, eso sí, señora, había que decirlo. Bueno, bienvenidos, bienvenidos a la radio, esta gran oveja negra, por supuesto, para disfrutar de grandes clásicos. Los mejores temas de todos los tiempos suenan acá, por supuesto, y te lo hacen vivir y te lo hacen disfrutar. Mi nombre es Damián Cabral, Damián Locutor. Así estoy en las redes sociales, en Instagram, me encuentra como Damián Locutor, en TikTok Damián Locutor OK, así estoy. Esto, como siempre, es una realización de Long Contenidos, trabajando junto a tu radio para llevarte lo mejor, ni más ni menos. Y hoy, mi equipo y yo, que te dará bienvenida, te dice welcome, gracias por venir, gracias por estar. Al señor Matías Terminator López en la puesta en el aire y en la musicalización, la siempre bella Silvina Amor. Gran equipo, gran, que nos han dado para que hagamos destrozos en la radio. Hay que decirlo y hay que hacerse cargo, por supuesto. No nos olvidemos de que del otro lado del corral está usted también, y somos todos una gran familia, de eso se trata. Bueno, hoy en esta gran oveja negra, si ya la arrancamos así, prepárate porque en un rato llega Final Cannibal, llega Texas, llega King. Tengo pasando revista mucho para compartir en esta máquina del tiempo virtual donde lo mejor llega, por supuesto. Prepárate porque lo hacemos oficial y así comienza la oveja negra de esta manera. Pone play, dale. Bienvenidos.
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grandes canciones que nos van a estar acompañando en este día. Prepárese, señora, porque se pone lindo, sí, se pone lindo y me encanta. Find Your Cannibals ahora para el comienzo. Good Thing, gran canción, dale, ponelo.

Así se despide la gente de Find Your Cannibal con este hitazo, Good Thing, canción que nos hace bailar y mover aunque no querramos, ¿eh? Bueno, hablando de canciones y de hitazos, mira esta que va a estar sonando y te la quiero estar presentando para disfrutar en la jornada del día de hoy. La canción se llama Say What You Want. ¿Hablamos de quién? De la gente de Texas, que ya comienza a sonar así, dale.

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Nuevo bloque en la Oveja Negra del día de hoy. Sí, señora, prepárese, porque en un ratito se vienen las novedades que pasan en el mundo del rock. Prepárese, pero primero, para ir adentrándonos, esta banda inglesa es todo lo que está bien. Hablamos de la agrupación King, It's Any Wonder. Así, prepárese y suba el volumen, dale.

0: Bueno, datito curioso, y aunque no lo parezca, esta canción de King, en realidad la banda King, no cuenta con guitarra. Ni guitarra de ningún tipo. Así que ese efecto que parecía guitarra no lo era. Mira, datito curioso, una banda que no tiene guitarra, medio raro. Bueno, ahora ya en minutitos, en 3-4 minutitos, tengo el Pasando Revista del día de hoy para enterarte lo que está pasando en el mundo de la música.
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1: Bueno, vamos a pasar revista y a repasar algunas de las noticias que está dejando la música. Bueno, vamos a arrancar con Metallica, que ya comenzó su residencia de shows en Las Vegas. Bueno, la banda estrenó Life Burn Faster con un show de 18 canciones y varias sorpresas. Y hay un detalle interesante. Cuando hagan dos conciertos durante el mismo fin de semana, prometen no repetir canciones entre una noche y la otra. En total serán 24 presentaciones hasta marzo del 2027. Bueno, por otro lado, reconocimiento importante para Tommy Iommi, el histórico guitarrista de Black Sabbath, fue distinguido como miembro de la Orden del Imperio Británico por su aporte a la música, por su trabajo solidario. La ceremonia se realizó en el Castillo Windsor y encuentra a Iommi todavía en actividad y preparando nuevos material. Y mira esta historia que te voy a contar. Paul McCartney le prestó el baterista a Pearl Jam, así como lo escucha literalmente. Abe Libori Jr., baterista de Paul McCartney desde hace años, tocó con Pearl Jam en el Oklahoma Festival mientras la banda continuaba buscando reemplazante para Matt Cameron. Eddie Vedder incluso aprovechó el escenario para agradecer públicamente el préstamo de Paul McCartney. Bueno, y cerramos con Foo Fighters y AC/DC. La banda de Dave Grohl volvió a ser la encargada de abrir uno de los conciertos de AC/DC, esta vez en New Jersey, pero la historia no terminó ahí. Después de tocar con Foo Fighters, Grohl regresó al escenario y se sumó a AC/DC. Terminó tocando con ellos el clásico Highway to Hell. Metallica Las Vegas, Tommy Iommi con reconocimiento real, McCartney prestando baterista y Dave Grohl tocando con una de las bandas que admira desde chico. Esto fue el Pasando Revista, por supuesto, toda la información acá y seguimos, claro, en La Oveja Negra.

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4: 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Pese a los pronósticos de las encuestadoras, el senador Flavio Bolsonaro dio la sorpresa en las elecciones de este domingo en Brasil al imponerse sobre el presidente Lula da Silva. Sin embargo, el candidato por el Partido Liberal no llegó al 50% de los votos válidos necesarios para evitar el balotaje, por lo que se volverá a medir con el líder del Partido de los Trabajadores en la segunda vuelta del próximo 25 de octubre. Con el 98,36% del censo escrutado, Bolsonaro obtuvo el 47,31% de los votos y Lula el 44,83%, según el Tribunal Superior Electoral. Bolsonaro rozó la victoria en la primera vuelta, pero perdió impulso cuando comenzaron a contabilizarse los votos del Nordeste, principal bastión político de la izquierda brasileña. Los otros 10 aspirantes a la jefatura del Estado quedaron fuera de la contienda.
5: Deportes.
4: La selección argentina volvió a entrenarse en el predio de Ezeiza, ahora con Lionel Messi, a pocas horas de la despedida que tendrá el capitán como protagonista en el Estadio Monumental. El rosarino llegó recientemente para participar en una de sus últimas prácticas con la camiseta albiceleste antes del amistoso frente a Benín, el tercero de esta fecha FIFA. El encuentro se jugará mañana martes desde las 20 en las entradas agotadas y será la presentación número 208 del ídolo con la selección nacional. La despedida combinará un homenaje para el 10 con una formación diseñada por Lionel Scaloni para reunir a varios de los futbolistas que integraron el plantel campeón del mundo en Qatar 2022. La Asociación del Fútbol Argentino invitó a aquellos campeones y a sus familias para acompañar al capitán en una noche prevista como un encuentro especial para el plantel y el público.
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9: Como todos los lunes es momento de Free Pass. Free Pass musical, claro que sí, señora, una canción detrás de la otra, ininterrumpidas para estar disfrutando de estos grandes clásicos, uno atrás de otro, para saber lo que se siente volver a estar vivos. Así comienza el Free Pass del día de hoy.
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0: Musical, media hora libre sin interrupciones, esta selección de música non-stop que usted le elige, y acá está por supuesto para vivenciar estos grandes clásicos que teníamos para vos en el día de hoy. Y quédate, porque hay más cosas en la Oveja Negra imperdible.
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0: Y el lunes hay de todo, por supuesto, porque de eso se trata, que el lunes tenga cara de viernes. ¿Qué estás haciendo? ¿No nos escribiste? Bueno, apurate, dale, escribinos, que esto se va a poner bueno. Locos lindos que están del otro lado, ya se viene, claro que sí, el mensajero.
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2: Momento de mensajes. Mensajero del día de hoy. Vamos que leemos lo que dicen los locos lindos del otro lado. Ricardo, hola Dami, ¿cómo va? Muy bien, Richard. Quiero mandarle un saludo a mis hijos Nicolás y Agustina. Si puede, me gustaría escuchar algo de Phil Collins. Mira qué buena selección. Marcela, Dami, mandale un beso grande a mi marido Sergio, que está cumpliendo años. Feliz cumpleaños, Sergio. El tema se lo dejo a ustedes, ¿eh? Pero que sea de esos lentos de los 80 que tanto escucha. ¡Qué hincha pelota! Gustavo, ¿cómo estás, Gustavo? Primera vez que mando mensaje, muy buena elección musical. Les pido algo de The Cars. Mira vos, ¿eh? qué buena banda. Hace muchísimo que no la escucho y un tema de ellos no hace tanto que lo pasamos. Creo que hemos tenido un de la A a la Z no hace mucho de The Cars. Laura, ¿cómo estás, Laura? Quiero dedicarle una canción a mi hermana Andrea. Tenemos gustos bastante distintos, ¿eh? Pero cuando escuchamos La Oveja Negra, todo está bien, por supuesto, porque esta música nos une a todos y a cada uno de ellos. Dani, ¿cómo estás, Dani? Nos dice, Dami, ¿puede pasar algo de Foreigner? Oh, cómo están de melosos hoy, ¿eh? Cualquiera menos los dos o tres temas que suenan siempre. Bueno, retiro lo de melosos, ¿eh? A ver con qué me sorprende. Claudia, hola Claudia, ¿cómo estás? Un saludo grande para mi papá Roberto. Él fue el que me llenó la casa de discos cuando éramos chicos. Por culpa de él terminé escuchando toda esta música. Por culpa de él hoy estás enganchada en la sintonía. Javier, hola Javi, ¿cómo estás? Dami, te hago un pedido muy sencillo. Elegí vos un tema retro de esos que no reconocen, apenas empiezan, pero que hace años que no se escucha. Bueno, confío en tu musicalización. Acá, por supuesto, Silvina la tiene recontra, re clara y nos llena de esos clásicos que son inolvidables. ¿Mucha más música en La Oveja Negra? Claro que sí.

0: Y como todo lo bueno llega al final, nosotros también nos vamos a despedir de la Oveja Negra del día de hoy, pero solo hasta mañana martes. No te cases ni te embarques, volvemos con Tuti, así que a prepararse, porque esto se va a poner bueno. Mi nombre es Damián Cabral, Damián Locutor, así estoy en las redes sociales. Esto, como siempre, es una producción de Long Contenidos, trabajando junto a tu radio para llevarte lo mejor, ni más ni menos. Quédate en sintonía, porque esto se pone lindo, ¿eh? Mañana nos reencontramos, no te muevas del aire de la radio, ¿eh? Chau, chau.
1: 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Aquí están las noticias internacionales. El Pacífico atraviesa una temporada de huracanes por encima de los valores habituales, con un número de ciclones que ya supera el promedio anual, cuando todavía faltan más de 2 meses para el cierre oficial. La combinación de aguas más cálidas y el regreso del Niño ha favorecido una sucesión de tormentas que impactó en la costa mexicana. Mantuvo bajo alerta a Hawái. De acuerdo con información de Associated Press, el Pacífico Oriental y el Pacífico Central acumulan 4 tormentas tropicales más de lo normal para esta etapa del año. La temporada en el Pacífico Oriental se extiende del 15 de mayo al 30 de noviembre, por lo que aún queda un tramo relevante en el que pueden formarse nuevos sistemas.
2: Deportes.
1: La vuelta de Marcos Rojo a Estudiantes de La Plata quedó encaminada por un acuerdo de palabra con Racing, en una negociación que el club platense aceleró ante las bajas defensivas para la semifinal de la Copa Libertadores contra Flamengo. El entendimiento todavía requiere pasos formales, pero apunta a que el zaguero deja a Avellaneda y afronte su tercera etapa en La Plata. El acuerdo verbal implica que Racing aceptó la propuesta presentada por Estudiantes para liberar al defensor, aunque la transferencia aún no fue confirmada como realizada. Según el Día de La Plata, Rojo tiene prevista una revisión médica hoy lunes y luego firmaría un vínculo con el Pincha hasta diciembre del 2027, siempre que no aparezcan contratiempos de última hora.
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0: Y así arrancamos en la 97.1 Radio Tucumán, la radio que eligen las tucumanas y los tucumanos. Mi nombre es Mercedes Leguizamón, tengo hoy la alegría de compartir con ustedes esta hermosa tarde. Muy buenas tardes, doctor Albornoz, ¿cómo está usted? Ale, ¿cómo estás?
1: Hola, hola, acá estamos.
2: Muy buenas tardes. Todo bien, todo bien. Muy buenas tardes, Mercedes. Muy buenas tardes, Ale. Comenzando una nueva semana acá en la 97.1 Radio Tucumán con el Tucumán 360, que se emite todos los días de lunes a viernes de 16 a 18 horas.
0: Así es, se han vivido grandes jornadas el fin de semana. Burruyaco estuvo espectacular.
2: Así es, y bueno, vamos a arrancar con la noticia internacional del día, que es, bueno, ayer, el día de ayer, fueron las elecciones en Brasil. Se elegía presidente de los brasileños. Bueno, la verdad que fue una polarización bastante importante entre la derecha y la izquierda. La derecha que está en cabeza de Flavio Bolsonaro, hijo de Jair Bolsonaro, que fue acusado como golpista y en este momento no se puede postular. Y Luis Ignacio Lula da Silva, quien es el actual presidente de Brasil, más ligado a la izquierda que a la derecha. Bueno, entre estos dos hubo una diferencia de 1,87 puntos. Flavio Bolsonaro sacó el 47,03% de los votos con 56.104.503 votos y Luis Ignacio Lula da Silva sacó el 45,16% de los votos con con 53.879.538. Bueno, como también pasa acá en nuestra provincia, vos para ser elegido presidente también en Brasil necesitas una diferencia de más del 5% y o haber superado el 50% del piso de las elecciones. En este caso no sucedió ninguna de las dos, así que habrá balotaje en Brasil, que el balotaje será el próximo 25 de octubre. Muchas cosas para remarcar de este hecho. Por ejemplo, no votaron el 21,03% de la población brasilera, que es un total de 33 millones de brasileros que no votaron. Y dentro de los que votaron hubo un 1,84% que votó en blanco y un 2,93% que votó nulo. Así que, bueno, ahora en la segunda vuelta, que será el próximo 25 de octubre, se verán nuevamente las caras Flavio Bolsonaro contra Lula da Silva para ver si la derecha continúa arrasando con las presidencias latinoamericanas o, por el contrario, se le pone un freno de estos embates de la derecha con la nueva reelección de Luis Ignacio Lula da Silva. Lo importante, hay una serie de cuestiones que dentro del voto, digamos, que hay del electorado que hay en Brasil, el 52,8% representa a mujeres. Y bueno, Luis Ignacio Lula da Silva puso en esta cuestión no tan solo una igualdad de mujeres y varones, digamos, en su equipo, sino también una igualdad racial, ya que dentro de el ministerio está Aniel Franco, que es hermana de Mariel Franco, una concejala negra y feminista que fue asesinada en 2018. Así que, bueno, según lo que se estipulan los grandes pensadores, digamos, de la política internacional, dicen que el voto femenino y sobre todo el voto de la comunidad afrodescendiente en Brasil, que recordamos que es la segunda población negra fuera de África más grande, la de Brasil, va a ser bastante importante en el balotaje del 25 de octubre, sobre todo porque tanto Flavio Bolsonaro como su padre Jair Bolsonaro denostan los afrodescendientes y a los negros. Así que, bueno, según después de las elecciones habló Flavio Bolsonaro, quien dijo que es el fin de la era del Partido de los Trabajadores, porque Brasil no aguanta más y que, bueno, no consiguieron la victoria por muy poco punto, pero está muy feliz de la cantidad de brasileños que fueron a la calle y decretaron el fin de la era del Partido de los Trabajadores, del PT. Por su lado, Lula da Silva anticipó que antes del balotaje buscará exponer las conexiones que hay entre Flavio Bolsonaro y el crimen organizado y reconoció que estaba convencido de que iba a ganar las elecciones en primera vuelta, pero que ahora comienza una nueva campaña. Así que, bueno, mucho... Eso fue el tema del día internacional, el tema de las elecciones en Brasil, que, bueno, como ya dije al comienzo, viene o a continuar con esta embestida de la derecha internacional o a pararla con la reelección de Lula da Silva.
0: Así es, bueno, tremendo, muy importante el informe. Les contamos que estuvimos en conferencia de prensa con el gobernador Osvaldo Francisco Jaldo. Habló de la entrega de los microcréditos, del boleto colectivo, de asuntos asuetos por visita del Papa y si asistirá a ver al Papa. Iré de manera personal, dijo, seguramente. Y la reforma para eliminar las PASOS.
3: Saben hacer las cosas, pero le faltan los medios, los instrumentos y las herramientas. Y eso es lo que el gobierno de la provincia lo ha implementado como una verdadera política de Estado, de no desamparar a esa familia. Acá lo ideal es que se reactive la economía, que no depende de nosotros, depende de la nación. Acá lo importante es que empiecen a aparecer puestos de trabajo nuevos para que esta gente tenga una obra social, tenga un aporte jubilatorio, que el día de mañana se pueda jubilar y tenga un ingreso permanente a su casa. Pero por el momento eso no está sucediendo. Ni ellos se quedan con los brazos cruzados, ni el gobierno provincial se queda con los brazos cruzados. Y es por eso que hoy hemos distribuido microcréditos, hemos distribuido microemprendimiento. Y esto es entregar trabajo. Bajo ningún punto de vista son subsidios que no se devuelven o subsidios que se entregan a cambio de nada, no, bajo ningún punto de vista. Esto es fomentar el trabajo a través de los emprendedores. Los emprendedores hacen un esfuerzo, hacen un sacrificio para poder mantener a su familia y, repito, darle la mejor calidad de vida en estos momentos difíciles que vive el mundo, diría yo, que la Argentina y Tucumán no estamos exentos. Por eso es que este gobierno provincial está haciendo un gran esfuerzo y hoy hemos entregado casi 140 millones de pesos por tercera vez en el año y lo vamos a seguir haciendo seguramente porque son partidas asignadas en el presupuesto para este ministerio y con este objetivo. Así que ustedes habrán visto la participación hoy que hemos tenido de gente, algunos que vienen por primera vez, otros que vienen ya a buscar de alguna manera consolidar y crecer con lo que ya tienen. Y en ese sentido, para que ustedes y toda la comunidad pueda dimensionar, estos créditos o microcréditos que se entrega a la gente son reintegrables. La gente lo tiene que devolver, es decir, no le estamos regalando nada a nadie. Le estamos permitiendo hacer la inversión inicial para que luego ellos puedan seguir creciendo. Y ustedes saben cuánto es la morosidad del 100% de los créditos que entregamos a todas estas personas que se llaman emprendedores, que no tienen un ingreso fijo mensual, salvo el que ellos producen a través del emprendedurismo, a través de la actividad que realizan. ¿Saben cuánto es la morosidad? Apenas el 2%. No hay institución financiera en la República Argentina y en el mundo que tenga una morosidad del 2%. Es decir, que las familias con menos recursos son las que más cumplen. Las familias con escasos recursos son las que más valoran este tipo de crédito y es por eso que el 98% de los créditos se están recuperando. Y esos montos que se recuperan se reinvierte en nuevas familias, en nuevos emprendimientos y tienen un efecto cadena que en la medida que se van devolviendo, vamos ayudando, colaborando a transformarse en emprendedores a muchas otras familias en Tucumán. Por eso, la verdad que esta es una decisión muy importante y muy fuerte del gobierno provincial, con recursos netamente provinciales, para que aquellas familias que decidan realizar una actividad, aquellas familias que necesiten crecer en la actividad que ya tienen, no hay duda que a través de estos programas que administra el ministro Federico Mazo con todo su equipo, que también participan los intendentes, los comisionados comunales, los legisladores, los concejales, a través de la gestión, a través de ello, pueden llegar tranquilamente al Ministerio de Desarrollo Social, informarse y plantear las necesidades y plantear qué tipo de proyecto quieren desarrollar o quieren hacer crecer. Así que la verdad, muy contento en el día de hoy, porque vemos que la gente está entendiendo el sistema. Y también es importante destacar que no solo entregamos la herramienta y después, si te he visto, no me acuerdo, porque pasó en algunas épocas que se entregaban las herramientas y lamentablemente las herramientas se vendían. Hoy no, hoy entregamos las herramientas y hay un equipo en desarrollo social que hace el seguimiento, primero para capacitar, luego para controlar y luego para que el objetivo que realmente se han propuesto se puedan cumplir, que no es otra cosa que llevar recursos a sus casas para darle la mejor calidad de vida posible a sus hijos. Que eso no es otra cosa que un buen alimento, no es otra cosa que vayan a la escuela, y eso no es otra cosa que puedan crecer con la mayor dignidad posible en la provincia de Tucumán. Y eso es lo que hoy estamos haciendo acá por tercera vez en la provincia de Tucumán, con mucho esfuerzo y tratando de que mientras, y esperemos que la economía a nivel nacional se reactive y genere trabajo, nosotros vamos atenuando este flagelo de la desocupación a través de los emprendedores en la provincia de Tucumán.
4: Gobernador, esto se da en un contexto a nivel nacional donde se siguen llevando ajustes, y ajustes vendrían también en los comedores escolares para la provincia.
3: Bueno, ustedes saben que del año que nos hicimos cargo, 2023, los ajustes evidentemente se han venido dando en diferentes áreas por parte del gobierno nacional, dentro del ámbito del gobierno nacional, pero también con las provincias. Ustedes saben que ese incentivo docente, que era parte del sueldo de los docentes, lo sacaron. Y ese incentivo lo pusimos nosotros, si no los docentes cobrarían menos. También la compensación al transporte la sacaron. Si no el boleto, no hay duda que estaría mucho más caro que lo que hoy está. La compensación a la energía la sacaron. Por eso tenemos esos incrementos que hoy tenemos en la facturación del gas, en la facturación de la energía eléctrica. Es decir, muchas compensaciones y subsidios que en orden nacional existían, las fueron sacando. Algunas las hemos podido atenuar nosotros con recursos propios, y otras son de montos tan importantes que la provincia no tiene la posibilidad de atenuarlas. Por eso yo lo que creo, que son momentos que los tucumanos nos tenemos que concientizar y fundamentalmente ser solidarios uno con otro, y como yo siempre digo, tener esa gran familia tucumana que los tucumanos podamos defender contra toda esta ola de ajuste, podamos defender a nuestra provincia, porque defender la provincia es defender a cada una de las familias que hoy no la están pasando bien. Y cuando digo no la están pasando bien, estamos hablando de lo básico. No tienen los elementos necesarios que debe tener mínimamente un ser humano para poder vivir o subsistir. Por eso creo que hoy, más que nunca, los tucumanos tenemos que estar unidos, tenemos que estar comunicados, tenemos que estar informados de lo que hoy está pasando en nuestra querida República Argentina, pero una Argentina que también hay que ponerla en el contexto mundial que hoy se está viviendo. Contexto mundial de guerra, donde sabemos que un barril de petróleo que antes de la guerra valía $60, hoy vale $110. Y el petróleo tiene que ver con muchas cosas, con el gas natural, tiene que ver con la energía eléctrica, tiene que ver con el combustible, y si la materia prima, que es el petróleo, para todos estos productos, no hay duda que se ha incrementado un 110, un 120%, no hay duda que tiene un impacto también en los precios finales de cada uno de los servicios o de los productos que se generan en base a la materia prima, que es el petróleo.
5: Gobernador, Juan Mansur recorre la provincia diciendo que usted es candidato de Milei, Haldo es Milei. ¿Qué sería Juan Mansur para usted o para su espacio?
3: No me tire la lengua, La verdad que no voy a hablar de Juan Mansur,
6: Gobernador, se maneja si los días 10 y 11 de noviembre, que van días que va el Papa en nuestro país, ¿va a haber asueto provincial?
3: Lo estamos conversando porque la verdad que no hay duda que muchos tucumanos y tucumanas van a querer acompañar al Papa. En eso yo soy consciente, y hay muchos que trabajan en la actividad privada, trabajan en la actividad pública. Pero también tenemos que ponernos del otro lado del mostrador y hoy dar asueto y cerrar los comercios por 2 días, comercios que no la están pasando bien, cerrar 2 días otras actividades que la están peleando todos los días para subsistir, para asumir compromisos salariales, para levantar cheques de compras de insumos, tener y cerrar los negocios 2 días, bueno, me parece que también medio me suena mucho. Por eso este gobernador está tratando de poner un equilibrio o de buscar la forma que aquellos que quieran ver al Papa, que me parece muy bien, ya que tenemos la posibilidad de tenerlo al Papa en la Argentina y que los tucumanos puedan acompañarlo, la verdad que es muy bueno. No sé cuándo tendremos otro Papa en la Argentina, pero también debemos considerar la situación de aquellos que comercializan, producen, industrializan, que 2 días de asueto le va a doler mucho en las economías mensuales y anuales que están teniendo.
5: ¿Usted asistirá a ver al Papa?
3: Bueno, yo me voy a ajustar, digamos, al protocolo que tenga la nación con el Vaticano, y si no entramos los gobernadores dentro de ese protocolo, seguramente de manera personal voy a ir con mi familia o parte de mi familia a acompañar de más cerca o de más lejos, pero tener la posibilidad de saludarlo al Papa.
5: Gobernador, ¿qué opina de que la nación insista en la reforma electoral que eliminaría las PASO?
3: Bueno, eso ya sabemos que la nación tiene como objetivo principal una reforma electoral, porque la nación hoy habla permanentemente de la reelección del presidente Milei. Y cuando nosotros por ahí en Tucumán hablamos de la reelección de Ovaldo Haldo, se asustan y nos empiezan a buscar instrumentos constitucionales o fallos de la Corte Suprema de Justicia que no existen. Así que para mí no me sorprende ni me llama la atención los planteos que hoy está haciendo la nación.
7: Gracias.
0: Les recordamos que el 8 de octubre arranca el Festival Nacional e Internacional del Caballo. Y ese día es mi cumpleaños, así que a lo grande. Destacado también esta mañana estuvo acá en la 97.1 Radio Tucumán el intendente de la ciudad de Tranca, anunciando e invitando a toda la comunidad tucumana a participar de estos grandes festejos de tradición y cultura con una cartelera fabulosa, pero principalmente mostrando a nivel internacional nuestras tradiciones gauchas y nuestra cultura.
2: Bien, seguimos con noticias del ámbito nacional. Continúa todavía, dejó cola lo que pasó, lo que ya habíamos adelantado también acá, la decisión de la Corte Suprema de Justicia de la Nación, en la cual dejaba sin efecto la derogación de la ley de tierras, es decir, que cualquier extranjero puede comprar tierras en nuestro país sin ningún tipo de freno. Ante esto habló el gobernador de Misiones, Hugo Pasalacqua, quien instruyó a su fiscal de Estado, Fidel Duarte, para intentar frenar justamente estos efectos de la derogación de la ley de tierras, que fuera la decisión de los jueces de la Corte Suprema, Horacio Rosati, Carlos Rosenclack y Ricardo Lorenzetti, ya que para el gobernador esta derogación de la ley de tierras deja a Misiones en una situación de absoluta desprotección y vulnerabilidad institucional. También dijo que esto impacta de manera directa y lesiva sobre la autonomía y la soberanía territorial, las finanzas públicas y el entramado económico y social de la provincia, ya que es una provincia que tiene más del 90% de frontera internacional, una biodiversidad única en el país y una matriz económica que pone al pequeño productor en el centro. No podemos permitir que nuestro suelo quede desprotegido. Cuidar la tierra misionera es un deber irrenunciable con nuestra soberanía y con nuestra gente. Fue lo que dijo a través de sus redes sociales el gobernador Hugo Pasalacqua de Misiones. También otro coletazo que dejó esta decisión de la Corte Suprema fue la próxima movilización que harán en el día de mañana en Buenos Aires las 2CTA, el CECIM, que es el Centro de Excombatientes de Islas Malvinas, movimientos sociales, partidos de izquierda y organismos de derechos humanos, quienes se reunirán frente a tribunales en Plaza Lavalle, en Buenos Aires, bajo el lema "La patria no se vende, la soberanía tampoco", y movilizarán justamente en contra del fallo de los supremos de la Corte Suprema que habilitaron la derogación de la ley de tierras. Eso será previo a la movilización también grande que será el jueves 15, cuando además de todo esto también se pronunciaron varios movimientos sociales para rechazar el decreto 70-2023, que es la ley ómnibus, así no se vuelva a aplicar. Así que dejó coletazos esto que había realizado la Corte Suprema de Justicia. Hablaron también mediante sus redes sociales el secretario general de la CTA Autónoma, Hugo Cachorro Godoy, y Hugo Yasky, que es el de la CTA de las y los trabajadores, que dijeron que al decir que la soberanía no es un derecho que los ciudadanos o sus organizaciones puedan defender en la justicia, los jueces le firmaron un cheque en blanco al gobierno de Milei para que regale el patrimonio nacional por decreto, afirmaron justamente las dos CTA. También los diputados
0: gravísimo, ¿no?
2: Sí, los
0: gravísimo.
2: Diputados Miguel Ángel Pichetto y Nicolás Massot presentaron una medida cautelar que busca frenar también la venta ilimitada de tierras rurales a extranjeros y pidieron suspender los efectos del artículo 154 de la ley ómnibus que derogó la ley de tierras para evitar que se consoliden operaciones como derechos adquiridos mientras el Congreso discute el decreto. Así que, un coletazo que la verdad que preocupa y, como vos decís, tiene que ocupar a nuestros compatriotas porque es un avasallamiento a la soberanía nacional. También hubo otro hecho que se realizó mediante DNU que dejó bastante en tela de juicio es justamente este DNU. Es un DNU en el cual, y escuchás muy bien esto, Mercedes, un extranjero puede adquirir la ciudadanía argentina poniendo plata, haciendo una inversión. Según este decreto que realizó Javier Milei, es el DNU 366/2025, los extranjeros podrán solicitar la nacionalidad argentina mediante una inversión de $350,000.
0: ¿En peso cuánto sería, para el que no sabe? A ver.
2: Muchísima plata, como casi un millón de más de 350 millones de pesos. También, aparte de esto, ya te digo, dólares a peso argentino. Cada persona, digamos, tiene que hacerlo a través de una inversión de $350,000 o comprando un bono público que vale $850,000. $350,000 son 532 millones. A ver, sí, 532 millones. bastante.
0: O sea, el que tenga 532 millones pasa a ser argentino, vivo o no vivo acá.
2: Así es, sin tener...
0: Por favor.
2: Sin tener, por supuesto,
0: porque
2: este
0: antes me acuerdo que
2: general.
0: Te casabas con alguien de Argentina y ya pasabas a ser argentino.
2: Digo. No, y además tenés que tener, sí o sí, para ser ciudadano argentino, tenés que tener un requisito esencial, que es el requisito de residencia. Bueno, esto
0: se elimina
2: este programa.
0: Venga la moneda para acá, venga la plata y chao, no importa, si tenés guita sos argentino.
2: Este programa de gobierno de Milei además contempla que poniendo 100 mil dólares más por cónyuge o hijo de 18 o 25 años y 25 mil más por cada hijo menor, o sea que una familia de 4 integrantes puede tramitar la ciudadanía esta por inversión por una suma de 500 mil dólares. Así que bastante, bastante interesante. Ante esto, por supuesto, salieron diputados de la oposición. Salió el jefe de la bancada de diputados, Agustín Rossi, quien presentó un proyecto justamente para derogar esta ciudadanía por inversión, que bueno, sostiene que no puede entregarse la nacionalidad por a cambio de pagos o inversiones, y que el gobierno avanzó sobre una facultad constitucional del Congreso. También en este proyecto que presentó el diputado Agustín Rossi, dice que sí o sí, digamos, para ser argentino, es pertenecer a una comunidad social, cultural y política, no adquirir un proyecto. También remarcó que la ciudadanía es un vínculo, no un servicio. Bueno, la verdad que un hecho bastante, bastante cuestionable esto de la ciudadanía por inversión. También en el día, este fin de semana...
0: Le digo la verdad,
2: sí,
0: ya esas cosas a mí, no, viniendo del actual presidente y el equipo que lo acompaña, ya no me asombra. Ya nos hicieron tantos goles y tantas maldades que no, o sea, y tanta falta de respeto y tanta falta de ética que no, ya está.
2: El fin de semana también se realizó la multitudinaria y tradicional peregrinación de Luján.
0: ¡Ay, fue hermosa!
2: Bueno, más de 2 millones de personas fueron las que participaron de esta tradicional peregrinación. Recorrieron alrededor de 60 kilómetros, desde San Cayetano, bajo la lluvia y el frío. Bueno, también durante la misa central, el arzobispo José García Cuerva llamó a dejar atrás la intolerancia y la violencia verbal y pidió recuperar el diálogo y la fraternidad. Así que, bueno, estas fueron las noticias más importantes dentro del el fin de semana a nivel país.
0: Tremendo. Y acá se llevó adelante también el Festival del Café, que le hicimos honor nosotros. Compartimos cafecito de verdad acá, lo tomamos en serio, riquísimo, y destacamos esta gran actividad que en la comuna del Timbó se llevó adelante. Lo vamos a invitar al delegado comunal a ver si tenemos la suerte de tenerlo con nosotros para que cuente todo lo vivido. Nos vamos a una pausa y ya volvemos.
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4: Esa mujer que estuvo trabajando aquí en Córdoba como 20 años en una zapatería. Se había acostumbrado al trabajo de la zapatería. 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

0: 360 y vamos con las actividades que se realizaron el día de hoy en la legislatura tucumana. Bueno, se reunió la subcomisión de emergencia hídrica de la honorable legislatura bajo la presidencia del legislador Raúl Roberto el Tigre Moreno para avanzar justamente en el análisis de las propuestas presentadas por los distintos oferentes interesados en la ejecución de obras hídricas en nuestra provincia. De esta reunión también participó el legislador Roque Argañarás y el legislador Walter Berarducci, quienes también acompañaron el proceso de evaluación de las diferentes alternativas. Tras analizar las propuestas, se resolvió continuar con el estudio de las mismas en un nuevo encuentro previsto para la próxima semana. Luego de esta reunión, pudimos hablar con el legislador Roberto Tigre Moreno, quien nos decía lo siguiente.
1: Nos hemos reunido con la comisión a los efectos de estudiar los oferentes que se han presentado para hacer las obras en el sistema Marapa San Francisco, el sistema hídrico, así que la verdad que vamos a esperar un poquito, eso hemos convenido con los demás integrantes de la comisión, a los efectos de que podamos clarificar más, porque se han presentado más oferentes, digamos, a esta obra. Así que esa es lo que hemos determinado y nos vamos a reunir la semana próxima para darle un término ya a este asunto con el señor presidente de la comisión hídrica, que es el legislador Tulio Capuano.
2: ¿Cuáles son las obras que tendrán que encarar aquellos que se encarguen o los oferentes, digamos?
1: Bueno, por ejemplo, están construyendo una alcantarilla ya en la zona, pero se trata de muchas obras a las cuales nosotros como subcomisión estamos estudiándolo, a los oferentes, lo que están pidiendo las empresas, ¿no? Y en ese sentido es la comisión en total, con Tulio Capuano a la cabeza, la que va a definir este trabajo a hacer o no, digamos.
3: Y así seguimos en la 97.1 Radio Tucumán, la radio que eligen las tucumanas y los tucumanos. Contarles que este 16 y 17 de octubre se realiza el Festival Nacional e Internacional del Limón, por supuesto con una cartelera también maravillosa, y por supuesto ustedes saben que la tradición en esta hermosa ciudad de Tafí Viejo, donde los ferroviarios tienen una historia que realmente vale la pena contarla y volverla a contar para que nuestros jóvenes y nuestros niños sepan todo lo que pasó en esta bella ciudad, ¿no? Así que con todo lo que significa el limón, porque somos exportadores del limón, somos productores de limón y miles de trabajadores de nuestro Jardín de la República viajan desde distintos puntos del interior de la provincia a cosechar. Los cosecheros son una característica muy importante dentro de lo que son los trabajadores de la economía popular y los trabajadores de la tierra. Así que en este gran marco, les contamos que Tafí Viejo presenta el Festival Internacional del Limón y también tiene un festival rock y también tiene una apuesta muy importante, porque muchos de estos pueblerinos de esta historia, porque el festival durante mucho tiempo no se realizó, se suspendió. Cuando vuelve el intendente Javier Noguera, lo reanuda, se vuelve a realizar y se vuelve a levantar esta imagen, donde en un pueblo donde hay tantos bailarines, tantos gauchos, tantos artistas que hacen a la música y tantos poetas, ¿no? Porque hay algo que destacar, que es eso, y revalorizar toda esta fiesta tan importante que se ha puesto en escena, que se realiza en el Club Villa Mitre. Hace un mes y medio más o menos tuvimos la entrevista de él con el señor presidente del Club Villa Mitre, quien nos contaba un poquito más o menos de cómo iban trabajando en esta organización. Así que compartir con ustedes todo esto tan importante que nos lleva adelante en la provincia de Tucumán y que genera mucha emoción, ¿no? Porque cuando estamos hablando de todo lo que viene, que tiene que ver con la tradición y la cultura, hay algo que mueve mucho a los pueblos y se semeja a todo lo que viene viene de la mano de la tradición y la cultura. También saben ustedes que esta gran invitación que realiza el municipio se va a llevar adelante dentro de muy pocos días, también con una presentación, con una conferencia de prensa.
0: Así es importantísimo lo que decís, Mercedes, sobre todo teniendo en cuenta cómo vienen la situación, las estadísticas que se manejan a nivel nacional, con sobre todo en la parte económica. Una de las últimas encuestas muestra que las ventas minoristas de las pymes descendieron un 1,2% en septiembre respecto de agosto y acumulan el 2,1% de caída durante el año, según esta estadística de la Confederación Argentina de la Mediana Empresa. También esta estadística señala que las pymes formales perdieron 49.300 trabajadores durante el último año. Además, las empresas de hasta 100 empleados tienen actualmente una dotación formal del 1,5 inferior a la de hace una década. También, según una encuesta que se realizó a través de el portal InfoSiberia, el 62,7% considera que Argentina atraviesa una crisis económica y el 55% responsabiliza de esta crisis económica al gobierno de Javier Milei. Entre quienes perciben la crisis, el 82,8% considera que lo peor todavía está por venir. Las principales demandas de aquellos que fueron consultados son mejoras en los salarios y la generación de empleo. Por otro lado, también, según los datos del INDEC, la actividad textil cayó un 22,6% durante los primeros 7 meses del año frente al mismo periodo de 2025. Desde diciembre de 2023, también los sectores de confección, cuero y calzado perdieron 28.322 empleos formales y cerraron 770 establecimientos. Por otro lado, un informe del observatorio Ahora que sí nos ven registró más de 200 víctimas fatales por violencia de género entre enero y el 29 de septiembre. La cifra incluye 187 femicidios directos, femicidios vinculados, instigaciones al suicidio y transvesticidios o transfemicidios, y también se registraron 306 intentos de femicidios y al menos 202 niños, niñas y adolescentes quedaron sin sus madres. Así que un hecho, la verdad, que lamentable, que bueno, que hay que remarcar este tipo de estadísticas.
3: Tremendo, cada 33 horas muere una mujer en nuestro país y eso debe ser tratado y tenemos que mancomunarnos para en equipo, no digo solucionarlo, pero sí mejorar la situación y poder acompañar tantos casos en la provincia de Tucumán que nos preocupan de una y de otra manera. Ahora estamos tratando de mantener una comunicación telefónica con la legisladora Patricia Lizárraga. Vamos a ver si tenemos la oportunidad de hablar con ella también en el marco de las actividades de la honorable legislatura de Tucumán.
0: Sí, bueno, también otro hecho que va a ser importante en el día de hoy es que distintas asociaciones de usuarios y consumidores marcharán hoy a las 20 horas a Plaza Irigoyen, justamente una movilización contra las reiteradas subas de las tarifas eléctricas. Tendremos la comunicación telefónica en el día de hoy a las 17:30 con uno de los referentes, el doctor Miguel Paz, que es de la Unión de Usuarios y Consumidores, quien bueno, nos contará por qué la marcha y bueno, nos invitará a que se sumen quienes quieran sumarse por esta suba constante de la tarifa eléctrica.
3: Tremendo, la verdad que es inexplicable. Vienen boletas que son impagables. No, ya no se trata de que la gente esté en un capricho, sino que 400.000 pesos, 500.000 pesos, 300.000 pesos, y no hay trabajador que pueda sostener, porque entre pagar la luz y comer, y la gente prefiere comer, más cuando tenés niños. O sea, los tarifazos son muy grandes.
0: Así es. Bueno, siguiendo también con este tipo de noticias nacionales, vuelve de nuevo las disputas por Malvinas, ya que el Reino Unido dispuso que las nuevas licencias para explorar y explotar hidrocarburos en Isla Malvinas deberán tener la autorización del secretario de Estado británico y de los de la administración de la isla, es decir, de aquellos que viven en las islas. Esta nueva medida vuelve a poner en discusión la explotación de recursos naturales y la cuestión de la soberanía argentina sobre el archipiélago. La verdad que, bueno, cuando siempre cuando hablamos del tema de Malvinas, hablamos sobre una de las bases, de los fundamentos que tienen desde el Reino Unido, que es supuestamente la autonomía de aquellos que viven en las islas. Y bueno, siempre se rechazó desde el lado de Argentina esa idea, digamos. Si bien entendemos que tiene que existir la autonomía de los pueblos, pero en el caso de Islas Malvinas esta autonomía no existe, porque las personas que están dentro de las islas son ingleses que fueron puestos ahí. Entonces, como que vos tengas usurpadores en una casa y le preguntes si la casa es de ellos o tuya, digamos. O sea, no tiene ningún tipo de...
3: Como el ladrón de un momento de robo, no, te dice. Claro. Nada.
0: Entonces, bueno, ahora el Reino Unido vuelve de nuevo a hablar de esto al decir que solamente para que exploten los hidrocarburos que hay en las Islas Malvinas se necesita la autorización del Estado británico y de aquellos... de aquellas personas, de los isleños que están en Malvinas. Es como que, como te vuelvo a repetir, que vos a un usurpador le preguntes si la casa es suya o tuya. Sí,
3: claro.
0: Así que bueno, vuelve de nuevo a resurgir el problema de Malvinas, sobre todo con esta explotación de hidrocarburos. Bien, ahora vamos a qué es lo que va a pasar esta semana en la Municipalidad de San Miguel de Tucumán, que como todas las semanas sale con las actividades semanales. Comenzamos con la actividad de Eco Canje, que en el día de hoy arrancará a las 17:30, de 17:30 a 19 horas, en la Plaza del Barrio Centenario, en Juramento al 1100. Mañana martes estarán de 10 a 12 en Villa Luján, en Mendoza y Juan Luis Nugués, y de 17:30 a 19 en Plaza Las Américas, en Federico Helguera al 1900. El miércoles estarán de 9 a 12 en Plaza San Martín, en La Valle y Chacabuco, de 10 a 12 en el Palacio Municipal de 9 de Julio y La Valle, y en Barrio Ampliación Villalén de Malavia y Congreso. El jueves estarán de 9 a 12 en Plaza Evita, en Juan B. Justo y España, de 10 a 12 en Barrio Villalén, en Las Heras y Mateu, y de 17:30 a 19 en Plaza Los Plátanos, en el Barrio Los Plátanos. Y el viernes 9 estarán de 10 a 12 en Plaza Urquiza, Sarmiento y 25 de Mayo. Recordemos que este ecocanje, vos llevas tus residuos secos y te llevas un presente con 10, o sea, para hacer el canje necesitas 10 unidades, o sea, 10 residuos secos, y con 20 unidades te llevas plantines. Esta es una actividad que realiza todas las semanas la Municipalidad de San Miguel de Tucumán. Otra actividad que realiza todas las semanas es la de el mercado en tu barrio, que esta semana del 5 al 7 de octubre, como todas las semanas, es de 9 a 14 horas. En el día de mañana, martes, estarán en Plaza Belgrano, el miércoles en Plaza San Martín, el jueves estarán en Pasaje Benjamín Paz 746 en Barrio Floresta, y el viernes estarán en 24 de septiembre al 300. Recordemos que este mercado en tu barrio es organizado por la Dirección de Relaciones Institucionales de la Municipalidad de San Miguel de Tucumán, y ahí tienen una variada cosas para vender, variadas disponibilidad para vender, desde verduras hasta indumentarias para mascotas, huevos, lácteos, y tienen muy buenas ofertas. Por ejemplo, en el puesto de verdulería conseguís 2 kilos de papas por 3.000, 2 kilos de tomate por 4.000, 2 kilos de manzana por 5.000, en la parte cítrico tenés 12 limones por 1.000, 12 mandarinas por 1.000, en los productos de limpieza tenés 2 litros de jabón líquido, 2 litros de suavizante y 2 litros de lavandina por 7.200. Además, En lácteos tenés el litro de leche 1300, el litro de yogur 1800. En los huevos tenés 15 huevos por 3000, dos bandejas de huevos grandes a 13000. Hay un vivero, que eso también es importante para aquellas que les gustan las plantas. Tenés la unidad de margaritón a 6000 y 2 por 10000. Cactus y suculentas a 3000 cada una y 4 por 10000. Bueno, y así como distintas otras ofertas que se realizan en este mercado en tu barrio, que bueno, siempre lo realiza la Municipalidad de San Miguel de Tucumán.
3: La verdad que una buena noticia, porque hay un trabajo importante, constante y siempre para la gente, ¿no? Una mirada muy importante, destacar eso de la doctora Roxana Chala y del equipo que la viene acompañando, ¿no? Nosotros, en lo personal, desde nuestra institución destacamos mucho la parte social de la intendente, habiendo creado la casa para los niños con autismo, para los niños Down, para los niños que son tartamudos. Siempre lo ha separado por áreas con una atención permanente, y bueno, también la casa para los jubilados y distintos espacios que están personalizados según la situación social, ¿no? Nos vamos a una pausa, ya volvemos, doctor, porque yo quiero saber qué salió en la quinela y qué pasó un día como hoy.
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5: El ex jefe de gabinete Guillermo Francos respaldó el rumbo económico del gobierno de Javier Milei. Consideró que las inversiones previstas en sectores estratégicos comenzarán a acelerarse y sostuvo que de cara a las elecciones del 2027, La Libertad Avanza podría confluir con el PRO y otros espacios que comparten una orientación de libre mercado.
6: Creo que uno tiene que ver no la foto, sino la película, ¿no? Completa, de dónde venimos, hacia dónde vamos. Yo creo que guiarse por los datos de un mes o de dos meses, o decir que la inflación subió en tal momento y después bajó y está, pero está en un nivel alto comparado con algunos meses del año anterior, no tiene sentido si no se mira dónde estaba el país en diciembre del 23 y dónde está hoy, ¿no? O sea, si comenzamos con el país de 15 puntos de déficit, de 5 de cuenta corriente, el PBI, y hoy encontramos que el superávit comercial de bienes acumulaba, creo que era alrededor de 20.000 millones o 18.000 millones con respecto al mismo periodo del año anterior, ¿no es cierto? Con un incremento del casi el 22%. Entonces yo digo, uno tiene que ver el conjunto de lo que pasa en la economía y no solamente los datos que aparecen negativos.
5: Deportes. La selección argentina se prepara para una noche inolvidable, ya que este martes se va a enfrentar con su par de Benín en la que será la gran despedida de Lionel Messi. El encuentro, que está programado para las 20, se va a llevar a cabo en el Estadio Monumental y va a contar con la televisación de Teis Sports y Telefe. Se espera vivir una de las noches más emotivas de las que se tenga recuerdo en el Monumental debido a la despedida de Messi, quien el pasado 31 de agosto anunció su retiro de la selección luego de 21 años de una inigualable carrera con la albiceleste. Durante su paso por la selección, Messi no solo deja recuerdos imborrables, sino una cantidad de marcas impresionantes. Ganó la Copa América 2021 y 2024, la finalísima y el Mundial de Qatar 2022, anotó 122 goles y entregó 66 asistencias en 207 partidos.
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2: El tipo celoso, escuchen este, un tipo muy celoso, extremadamente celoso, llama por teléfono, le atiende a la mujer, le dice, mi amor, dice, ¿dónde estás? Dice, en casa. Dice, no me prende la licuadora si me doy cuenta que estás en casa. Dice, ay, Jorge, no seas celoso, prendeme la licuadora, le pone la licuadora, dice, listo, chao, Jorge. Ahora te dice, mi amor, dice, ¿de dónde estás? Dice, no me fui a ningún lado, Jorge, llamaste hace 5 minutos, no me prende la licuadora, otra vez, Jorge, dice, chao, Jorge. Llama al rato, atiende el nene, dice, hola, hijo, ¿está mamá? Dice, no, no está. Y decime una cosa, ¿tardará mucho? Dice, para mí que sí, porque se llevó la licuadora.
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0: muy bien y así seguimos aquí en la 97.1 Radio Tucumán. Un saludo a nuestro director Marcelo Alcorta, que sabemos que sigue recorriendo el Jardín de la República. Con estas grandes noticias que tiene nuestra provincia, nuestras comunas que deben seguir existiendo. Respaldamos las palabras del gobernador y también del ministro del Interior, don Jorge Darío Monteros. Las comunas son muy, pero muy necesarias. ¿Qué pasa un día como hoy, doctor?
1: Bien, vamos con las efemérides del día de hoy, que pasó un 5 de octubre en Argentina y en el mundo. Arrancamos en 1864, un 5 de octubre, nace el inventor del cinematógrafo Louis-Jean Lumière, quien llevó a cabo el descubrimiento junto a su hermano Auguste Marie Louis Nicolas. También en 1872, un 5 de octubre, el presidente Domingo Faustino Sarmiento fundaba la Escuela Naval. En 1941, un 5 de octubre, también nacía Eduardo Duhalde, quien fuera expresidente de la Argentina, de aquellos famosos 5 presidentes en una semana. El quinto fue Eduardo Duhalde. También en 1947, un 5 de octubre, nacía el cantante Brian Johnson, líder de la banda AC/DC. Exactamente. En 1952, un 5 de octubre, también nacía el músico argentino David Lebón, integrante del mítico grupo Serú Girán. En 1958, también un 5 de octubre, nacía Neil deGrasse Tyson, astrofísico, cosmólogo y escritor estadounidense. También en 1971 nace Ale Sergi, cantante argentino de la banda Miranda. Así es. También en 1975 nace la actriz británica Kate Winslet, que bueno, fue famosa por su interpretación de Rose en Titanic. Muy buena película. En 2011, un día como hoy, un 5 de octubre, moría el informático y empresario estadounidense Steve Jobs, fundador de Apple. También el día de hoy se conmemora el Día Mundial de los Docentes, el Día del Camino, en nuestra provincia.
0: El Día Mundial de los Docentes.
1: El Día Mundial de los Docentes, así es. Así que exactamente, por la UNESCO. Así que saludo a todos los docentes. También hoy es el día acá en nuestra provincia del Día del Camino y del Trabajador Vial. Y un día muy importante, ya que también es el día de James Bond. Así que, bueno, hoy es el Día Mundial de James Bond.
2: ¿Por qué se celebra el Día Mundial de James Bond? Porque en el año 1962 se estrenó la primera película de este personaje muy conocido, llamado El Satánico Doctor No.
1: No, así es, así es, así es. Así que desde ese día, el personaje creado por Ian Fleming se convirtió en una de las franquicias más populares del cine. Tiene millones de James Bond que los representan.
2: Sí.
1: A mí, por ejemplo, mi generación, sí,
2: eso
1: es Pierce Brosnan. Que,
2: así es.
1: Pero bueno, también uno de los míticos que es histórico es John Connery. Y sí, bueno, y ahora no me acuerdo cómo se llama.
2: Pasó Roger Moore también por la interpretación de este detective tan conocido. Después pasó Daniel Craig, que era,
1: ¿ese es el actual?
2: Que era el último.
1: Claro.
2: El más actual interpretado por él. Y bueno, que realizó la última película como James Bond no hace mucho. Pero bueno, yo me quedo con Sean Connery y me quedo con Roger Moore.
1: Roger Moore. También no me acordaba que haya sido un James Bond, pero
2: de las antiguas.
1: Sí, pero bueno, ¿quién no sonó tener un zapatófano? Un zapatófano.
2: Pero hay una, ¿cómo se suele decir? Una biografía.
1: Sí.
2: No, discografía no. No me estoy acordando de la palabra en sí, pero
1: ¿filmografía?
2: Filmografía, exactamente. Gracias, doctor. Hay una enorme filmografía de quienes interpretaron a James Bond desde la primera película, y son un montón.
1: Mira realmente. Vos. Es como algunos personajes míticos, por ejemplo, Batman y eso, que son varios los que lo interpretaron, sí. Pero siempre hay uno que marca cada generación.
2: Claro, hay uno que siempre está fichado para toda la serie.
1: Así es, ¿no? Así es. Bueno, para mí es Pierce Brosnan.
2: Así es.
1: Fue el de mi época, digamos. Así que bueno, esas fueron las efemérides de hoy. El Día Mundial de James Bond.
0: Tremendo. El Día Mundial del Camino.
1: Del Camino, así es. Del camino y del trabajador viajero.
2: ¿Caminante no hay camino?
1: Se hace camino al andar.
2: Eso, exactamente.
0: Bueno, ahora vamos a compartir con ustedes las palabras de la legisladora Patricia Lizárraga tras el trabajo de comisión en la legislatura de Tucumán. Nos decía esto.
3: La comisión de familia, niñez, adolescencia, adultos mayores y discapacidad. Se han tratado varios temas en el día de hoy. ¿Algunos han tenido algún proyecto de dictamen para ser tratados?
4: Sí, la verdad que sí, diferentes temas de diferentes comisiones, especialmente de la nuestra, ¿no? La verdad que estos temas que son tan importantes para las familias y cuidar sobre todo nuestra comisión, lo que se trata como familia, ¿no? Así que bueno, seguimos trabajando, hubo quórum en el día de hoy, una reunión muy productiva y la verdad que muchos temas a tratar, entre ellos la enseñanza del himno nacional argentino en lengua de señas para que se establezca en todos los establecimientos educativos. También para favorecer también y fortalecer a diferentes lugares que tienen gente con problemas de discapacidad, que se los para que puedan tener un trabajo bueno, y eso es tan importante. Y bueno, diferentes temas que se dio dictamen y pasaron también a otras comisiones.
0: Y así seguimos en la 97.1 Radio Tucumán con grandes jornadas de noticias. También contarles que Famaillá se prepara para nuevas actividades con permanente trabajo que nos está reflejando el señor intendente desde la hermosa ciudad capital nacional de la empanada, que como todos ustedes saben permanentemente está realizando múltiples actividades y nos espera los 365 días del año para saborear las más ricas empanadas del país y del norte argentino.
1: Bien, se viene una nueva jornada, ya hicimos mención al comienzo del programa. Bueno, los aumentos de EDET, la verdad que están justamente metiéndose directamente en el bolsillo de los tucumanos. Se prevé que habrá un próximo aumento también el mes próximo. Bueno, y estos aumentos regresivos hacen que la mayoría de los tucumanos tengan que postergar, digamos, reprogramar el pago o directamente pagar lo mínimo para que no se lo corten. Ante esto, desde diferentes organizaciones de usuarios y consumidores van a hacer una marcha que será el día de hoy a las 20 horas justamente en la Plaza Irigoyen, donde bueno, estos usuarios y consumidores, estas asociaciones de usuarios y consumidores van a marchar justamente en contra de EDET y las tarifas, el aumento de las tarifas. Tenemos la posibilidad de hablar con el doctor Miguel Paz, que ¿cómo te va, Miguel? Te saluda acá el doctor Juan Carlos Albornoz y Mercedes Leguizamón de Radio Tucumán 97.1.
5: Hola Mercedes, hola querido colega, muchas gracias por la comunicación.
1: Bien, Miguel, bueno, ahí estamos explicando un poco la marcha que van a hacer hoy. Bueno, vamos directamente al bolsillo de los tucumanos. ¿Por qué la luz se volvió tan cara y cuánto hay de responsabilidad de EDET en este caso?
5: Bueno, son preguntas que cada una obviamente tiene su respuesta. Yo diría, lo graficaría de esta manera. No tiene la culpa el chancho, sino quien le da de comer, ¿no? Y quien le da de comer hoy en la provincia de EDET no solamente es la Secretaría de Energía de la Nación, sino también el ente regulador de la provincia, ¿no? Entonces, una cosa lleva a la otra. Desde la liberación del precio de las tarifas por parte de Milei, eso digamos, viene como en cadena y el ente regulador de la provincia lo termina autorizando sin más, ¿no?
1: Claro.
5: Entonces, a mí me gustaba más o menos graficarles también en peso. Nosotros teníamos un kilovatio hora, ¿sí? Que es la medida en cual se mide la energía.
1: Sí.
5: Teníamos a 27 pesos y hoy lo tenemos a 176 pesos. Por lo tanto, no hay que ser gran matemático ni un ministro de Economía para darnos cuenta que solamente el precio de la energía subió más del 500% en la provincia de Tucumán.
1: Tremendo.
5: Entonces, ahí sobre ese componente va atado todo lo demás. Va atado lo que se lleva EDET, va atado lo que se lleva el municipio como tasa de alumbrado público, las comunas como prorrateo de alumbrado público, el IVA, el impuesto al cheque, y si no está, y si sos un comerciante, lo que se lleva renta, ¿no? Entonces, yo creo que sobre ese punto es donde la provincia debería hacer hincapié a la hora de aprobar este tipo de tarifas y sobre todo a la hora de cuestionar este modelo liberal, ¿no? De precios que busca beneficiar obviamente a las grandes empresas.
1: Bien, bueno, Miguel, también estás con tu organización de defensa del consumidor. ¿Vos crees hoy que los tucumanos realmente conocen sus derechos como consumidores o todavía hay un gran desconocimiento?
5: Mira, todos sabemos que necesitamos recibir información y que nos traten dignamente, ¿verdad?
1: Sí.
5: O sea, con respeto. Esos son como derechos casi universales del consumidor. Pero nadie conoce los medios para ejercerlo, ni tampoco hay ese ejercicio cultural también para hacerlo. Entonces, desde las asociaciones del consumidor, hoy todas unidas, ¿no? Porque también eso es un hecho histórico que hay que destacar. Hoy, por primera vez, nos unimos FODECUS con José García, un gran militante, la Unión de Usuarios y Consumidores, y también se suma la Asociación REDECU, que viene del sector de la bancaria. Entonces, somos las tres asociaciones más importantes de la provincia con actividad regular en el ejercicio de los derechos, que vienen a tomar esta problemática, ¿sí? Que obviamente no la está sabiendo ver el Estado provincial, y le venimos a hacer un reclamo concreto, va a ser un reclamo pacífico y que además va a ir con propuestas claras y concisas para que lo termine resolviendo la legislatura de Tucumán, obviamente en consonancia con el Ejecutivo. Y desde ahí, partiendo desde ahí, somos bastante optimistas en cuanto a la convocatoria para la marcha.
0: Doctor, hay algo que destacar. Mercedes Leguizamo le habla. Las boletas de la luz, del gas, traen, aparte del monto que tenemos que pagar del supuesto gasto, también vienen un montón de impuestos. Y eso es algo
5: cierto,
0: que la
5: ¿sí?
0: gente, o sea, te viene, o sea, vos tenés, suponte, 80 de luz, y te viene 40 sí. más de un montón de impuestos que barrido, que alumbrado, que limpieza, que es, pero para si limpia la municipalidad, supuestamente barre la municipalidad. Porque antes lo hacían las cooperativas. ¿Quién puede defender a la comunidad ante todos estos impuestos que salen cobrando, que esto, que lo otro? La gente ya no puede. Nosotros, por ejemplo, también tenemos una fundación y nos viene 300, 400 mil pesos. O sea, nos vienen cifras, pero exorbitantes. Entonces ya hay algo que lo venimos hablando siempre acá con el doctor Albornoz. La gente ya no puede. Y las instituciones tampoco. Es como que realmente hay como que ya una falta de respeto de EDET a la gente.
5: Sin duda, sin duda.
0: Vos sabés que... Y lo vamos a invitar cuando su tiempo se lo permita, que venga acá a los estudios para poder hablar mejor, informarla más a la gente, ya que usted está muy informado de todas estas situaciones, para que la gente pueda estar más en alerta, ¿no? Porque hay muchos niños en riesgo, ancianos en riesgo, mucha gente que está con la luz cortada en este momento. Son alertantes los números de la población, de los barrios más humildes, que están con la luz cortada. Tremendo, tremendo. Reiteramos, lo invitamos a usted a reiterar la invitación de lo que va a ser esta tarde la movilización, dónde la convocatoria y desde dónde y hasta qué hora.
5: Bien, la convocatoria va a ser en Plaza Irigoyen, frente al Palacio de Tribunales, a partir de las 8 de la noche. Va a ser una marcha en protesta con velas, ¿sí? Va a ser algo simbólico. Y bueno, las familias que se acerquen, si no traen su velita, acá las organizaciones vamos a tener listas para dárselas. Y también vamos a estar haciendo una juntada de firma a los fines de acompañar este proyecto de ley que vamos a presentar el día de mañana.
0: Doctor, ¿hasta qué hora van a caminar desde Tribunales a otro lugar o va a ser todo en el mismo lugar?
5: En principio vamos a ir decidiendo sobre la hora, vamos a ver el nivel de convocatoria y también si es que conviene dar el mensaje desde ahí. Lo que buscamos es que sea una cifra representativa, ¿no?, de las familias que están en descontento con este tipo de política energética que se está llevando en la provincia.
1: Bien, Miguel, para cerrar la entrevista, te consulto, ¿qué esperan obtener hoy después de la marcha? ¿Una reunión, una revisión tarifaria o alguna medida tanto del ERSEP como del gobierno de la provincia?
5: Mira, lo primero que buscamos es que las asociaciones podamos ser parte de la discusión, de la mesa de discusión del ente regulador. Bien. Hoy vamos a estar firmando un anteproyecto de ley que va a modificar la ley 8479, y uno de los puntos más importantes es la creación del Consejo de Usuarios, en donde todas las asociaciones civiles, fundaciones y cooperativas van a poder participar de ese consejo para tener una voz activa en la discusión de las tarifas en la provincia. Entonces, lo primero que buscamos es eso, la convocatoria, la apertura de una mesa de discusión y a partir de ahí empezar a velar por las cuestiones y los derechos de los usuarios que obviamente están gravemente afectados.
0: Bueno, le deseamos mucho éxito para esta tarde. Vamos a tratar de estar ahí también presente acompañando este gran trabajo de la unidad de las instituciones que están defendiendo a los tucumanos en la provincia de Tucumán. Muchas gracias, doctor, por la entrevista.
5: No, gracias a ustedes, como siempre, por la difusión y los esperamos esta tarde.
0: Muchas gracias.
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1: Que Tucumán 360 y vamos con la quiniela del día de hoy que tiene esta música.
2: Tuch, tuch, tuch, que me han tocado la quiniela. Tuch, tuch.
1: Arrancamos con el sorteo matutino que fue hoy a las 11:30 de la mañana. Tuvo como primer premio al 2.866, segundo premio al 1.474. El tercer premio fue para el 7.855. Cuarto premio para el 7.472 y quinto premio para el 3.081. El sorteo vespertino de las 14:30 fue el primer premio fue para el 4.736, segundo premio para el 6.833, tercer premio para el 7.832, cuarto premio para el 8.693, quinto premio para el 3.913. Todavía restan tres sorteos más, el de las siesta que será a las 17:30, el de la tarde que será a las 19:30 y el nocturno que cerrará el día a las 22. Y como siempre decimos en este programa, Ale,
2: felicidades a los ganadores. ¿A qué hora celebraban? ¿A las 8 de la noche? Ah, yo salgo a las 8, me salgo corriendo directamente.
1: Voy por ahí. El que sí celebró es el ganador del Tuki.
2: Sí. Más ayer, de 400 millones, doctor.
1: Ayer hubo sorteo del Tuki, nuevo sorteo del Tuki, ayer 4 de octubre. Y el ganador fue un jugador de San Miguel de Tucumán.
2: ¿De aquí?
1: Que se llevó, exactamente, que se llevó la módica suma de 413.752.215.
2: Qué hermoso.
1: Con 4 centavos.
2: Qué hermoso.
1: Para sumar, digamos. Tremendo, también tremendo. Otro.

0: jugador de acá de Capital se llevó el seguro Sale de 15.264.522.
1: Tremendo.
0: Los números que salieron fueron el 1, el 2, el 3, el 4, el 5, el 6, el 10, el 11, el 17, el 20 y el 15.
1: O sea, los 5 primeros números consecutivos, así.
0: Los 6 primeros números.
1: Los 6 primeros números. Sí. Los 6 primeros.
0: Mira vos. Tremendo. Y además hubo 10 ganadores de 700.000 por número de cartón. Y 5 ganadores del sorteo especial que se llevaron 200.000.
1: Tome.
0: La semana próxima comienza un nuevo pozo millonario, esta vez de 70 millones. Y el seguro Sale será de 18.29.527. El cartón será verde.
1: Verde.
0: El próximo.
1: Como la esperanza.
0: O exactamente.
2: Ahora yo estoy pensando, se van a comprar muchos asados.
1: Muchos asados, bueno.
0: Así que a este sí le podemos decir lo que decimos siempre, Ale, con esos 400, más de 400 millones. ¿Qué le decimos de acá?
1: Felicidades a este ganador y por supuesto que nos invite un asado, por lo menos.
0: Un asado, exactamente.
1: Un asadito, no es nada. No es nada.
2: ¿Y no dice de dónde es?
0: De San Miguel de Tucumán, dice, no, todavía no se presentó.
2: Para cuidar
1: un vecino.
2: Su integridad.
1: Un querido.
0: Así que si alguno compra asado este fin de semana, sabemos que fue él.
1: Perfecto.
2: Bien. Así es.
0: Ahora seguimos con las noticias del ámbito nacional y vamos con una noticia que comenzó a principio de año con esta investigación que se realizó sobre el en aquel momento vocero presidencial, después jefe de gabinete, Manuel Adorni, quien fue investigado por presunto enriquecimiento ilícito. Bueno, el día de ayer el fiscal Gerardo Polichita, quien lleva adelante esta investigación, comenzó las pericias de las 8 billeteras de Bitcoin que están vinculadas a Manuel Adorni. Según lo que había dicho la defensa, quien aportó las claves de acceso, dijeron que de esas 8 billeteras se obtendrán los $591.000 que Adorni no habría declarado. Así que bueno, de ahí salió de ese famoso pendrive que encontró Adorni, que ahí encontró las claves para recuperar esos $591.000.
1: Yo tengo 3 pendrive, no sé, de repente voy a encontrar algo.
0: Yo encontré el fin de semana un pendrive que lo tenía perdido, sí. Y lo único que tengo es guaracha y cachumba, no tengo más. No,
1: yo tengo clásicos de los 80, algunos archivos de fotos familiares y bueno, nada más.
0: Sí,
1: qué
0: bueno,
1: tremendo.
0: Qué suerte que algunos pueden encontrar millones, ¿sí?, en sus pendrive.
1: Exacto.
2: Yo tenía un pendrive, pero solo con videos de Chayanne bailando divino y con, ajá, música de la Bomba Tucumana que me fascina. Un par de temas de los Abelinos que no te digo, en el que me terminan de fascinar, y completé con los Alfiles que me derrotan. Así que
1: Muy bien.
2: Yo no tuve suerte de eso de dinero, nada que ver, digamos, lo que entra ya está gastado.
0: Bien, ahora vamos con la noticia del fin de semana, también en el ámbito deportivo, que seguramente ampliarán los compañeros de Saberlo Deportivamente. Jugó la selección argentina el fin de semana, goleó 7-0 a Burkina Faso, exactamente, pero lo más importante se viene el día de mañana, que es el partido que la selección disputará en el Estadio Monumental contra Benín. La verdad que el rival es lo de menos, sino lo importante es que es el último partido de Lionel Andrés Messi con la camiseta del equipo nacional. Para este nuevo encuentro ya Lionel Scaloni está preparando una formación titular conformada por jugadores que fueron parte de aquel plantel campeón de Qatar 2022. Entre ellos se estipula que la formación será Emiliano El Dibu Martínez en el arco, línea de 4 con Agustín Yay, que bueno, estará en reemplazo de Nahuel Molina, ya que fue suspendido tras la final y la Roma no autorizó el viaje. En el medio estará Cristian Romero, el Cuti, y la vuelta de Nico Otamendi, que ya se había retirado de la selección argentina, pero que regresará justamente para este partido, solamente para la despedida de Messi, y ocupará el lugar de Licha Martínez en la saga central. En el otro costado estará quien fue también partícipe de la gesta del Qatar, que es Nico Tagliafico. En el medio estará Rodrigo De Paul, que bueno, se vino de Miami, no participó en los juegos, en los partidos anteriores, pero sí participará en este partido de despedida de Messi. Enzo Fernández y Alexis McAllister. Y por supuesto adelante estarán Leo Messi en su último partido con la selección, Julián Álvarez y el Toro Lautaro Martínez. Así que bueno, mañana juega la selección, todos los argentinos a ver este partido de despedida y homenaje de Lionel Messi. Y bueno, y por seguramente a más de uno se le piantará un lagrimón.
1: Sí. ¿Me permite una opinión?
0: Sí, por supuesto.
1: Lo mismo lo dije en Sabelo Deportivamente hace poco. Me lamento muchísimo que en el partido contra España, en el último partido de este Mundial pasado, no lo hayan puesto a Lautaro Martínez, que, bueno, en mi gusto preferido, en mi gusto personal, bueno, era uno de mis preferidos y jugaba muy bien realmente. O sea, ¿cómo no lo han puesto en ese partido? ¡Por Dios! En fin.
0: Pero bueno, así que mañana tendremos este gran partido. Bueno, y también, ya que estamos en las noticias deportivas, contar que el fin de semana jugaron Atlético y San Martín. El día de ayer jugó San Martín, que jugó de local contra Gimnasia y Tiro de Salta. Ganó 1-0. Nos posicionamos una vez más en el puesto número 10, digamos, de esta Primera Nacional. Y bueno, con esperanzas de llegar a este repechaje que, bueno, nos podría poner en la primera. Y por el lado de Atlético Tucumán, también jugó acá en el Monumental José Fierro y perdió 3-2 contra Barraca Central. Esos fueron los dos partidos de nuestros equipos tucumanos por el lado de Atlético en la Primera División. Y por el lado de San Martín, en lo que era la vez nacional, la actual Primera Nacional. Así que eso como para cerrar la parte deportiva de acá, de Tucumán 360.
2: Bueno, una jornada deportiva muy importante. También contarles a todos ustedes que, como decíamos hace un rato, se acerca el Festival Nacional e Internacional del Limón desde Tafí Viejo, organizado de la mano de la señora intendente. Será la 54ª edición del Festival del Limón. Las acreditaciones para los medios de prensa ya están abiertas, con un formulario muy importante para difundir lo que será esta gran fiesta que emociona, cautiva y enamora a miles y miles de tucumanos y norteños que son amantes de la tradición y de la cultura. 16 y 17 de octubre, Club Villa Mitre. Viernes 16, Lázaro Caballero, Cristian Herrera, también Los Compadrinos. El sábado 17, Sergio Galleguillo, Las Voces de Orán y Canto 4. También ambos días, el Ballet del Limón y El Embrujo de Mi Tierra. Los ganadores del prefestival y también del Jardín de la República y de la Plana Local de Tafí Viejo. Organizado este bello festival por el Club Atlético Villa Mitre y el municipio de Tafí Viejo, también liderado por la señora intendente, que ha estado con mucho amor y con mucho afecto organizándose para llevar adelante este hermoso festival este año. El Ministerio del Interior, de la mano de don Jorge Darío Monteros, el Ministro del Interior, y el Gobernador Osvaldo Francisco Ojaldo, trabajando por la tradición y la cultura en la provincia de Tucumán.
0: Bien, bueno, ahora vamos a otro tipo de noticia. Vamos a hablar sobre el Super Niño, este fenómeno climático que afectará a gran parte de nuestro país. Según el Servicio Meteorológico Nacional, se confirmó que el Niño continuará durante octubre, noviembre y diciembre de este año.
2: Recordemos que este Niño es un fenómeno de lluvia.
0: Exactamente, con una probabilidad del 100% de permanencia y los modelos

0: O sea, lo que se está investigando es que se podría intensificar muy fuerte hacia fin de año. El dato que más preocupa justamente es el calentamiento extraordinario del Océano Pacífico y bueno, que esto seguramente repercutirá, según lo que dice el Servicio Meteorológico Nacional, en Argentina, modificará los patrones habituales de lluvia y se proyectan mayores precipitaciones, especialmente en el noreste y centro del país. Y por el lado de Tucumán, si bien el Niño suele favorecer un incremento en las precipitaciones, este informe del Servicio Meteorológico señala que para el NOAA se esperan lluvias inferiores a lo normal durante octubre y diciembre, pero las proyecciones para el verano apuntan a una temporada húmeda con mayor incidencia de lluvias desde noviembre y especialmente en diciembre y en enero. O sea que, bueno, en el caso de la época esta de octubre a diciembre, donde hay mayor lluvia, será menor la cantidad de precipitaciones y aumentará en el periodo que va de noviembre a enero. Así que, bueno, veremos cómo repercute. Esperemos que no sea con grandes y graves inundaciones en nuestra provincia. Y bueno, a cuidarse.
1: A cuidarse, así es. Y esto lo decía también el ministro del Interior, don Jorge Darío Monteros, hay gestiones que fortalecen y cuando el trabajo va de la mano, siempre nuestro Tucumán será pujante e importante. Tras la reunión con Raúl Albarracín y la subsecretaria de Gobierno, Catherine Mazzucco, para consolidar el trabajo, la interrelación que venimos realizando y llevando adelante en la coordinación de acciones conjuntas. Destacó esta gran actividad y dijo, también hicimos un balance del programa IDEN Tucumán que registró distintas actividades con el registro civil y lleva adelante también en distintos puntos del interior y que es otro fruto del trabajo mancomunado entre ambos ministerios y la Secretaría de Gobierno. El Ministerio del Interior está acompañando todos los programas de la provincia de Tucumán y sentimos que ha sido clave acercar servicios y garantizar derechos a las personas de cada rincón de la provincia de Tucumán. Esas fueron las palabras del Ministro del Interior, don Jorge Darío Monteros.
0: Bien, bueno, también desde la Municipalidad de San Miguel de Tucumán se lanzó la licitación pública para la concesión del mercado de la ciudad. Este mercado de la ciudad que está ubicado en Avenida Sarmiento 1247, que fue recientemente reinaugurado tras haberse cerrado en la década del 90. El dato principal de esta licitación es que el canon fijado para la concesión es de 18 millones por mes, monto que se actualizará cada 6 meses según el índice de contratos de locación. Este mercado de la ciudad contempla 21 locales comerciales, además de un restaurante y espacios gastronómicos. La idea de la municipalidad es reunir diferentes rubros, carnicerías, pescadería, verdulería, en fin, variados rubros. También habrá espacio para productos regionales y comercios complementarios como almacenes, queserías, bazares, regalerías. La apertura de pliegos será el 23 de octubre a las 10 de la mañana, mientras que el pliego de condiciones tiene un costo de 648.000. La concesión tendrá una duración inicial de 3 años con posibilidad de una prórroga por otro periodo similar. Así que bueno, se abrió la concesión para el mercado de la ciudad que tiene un costo de 18 millones mensuales.
1: Bueno, muchísimas gracias, doctor Albornoz. Muchas gracias, Ale. También un saludo enorme a nuestro director, Marcelo Alcorta, y a todo el Jardín de la República, a las 93 comunas, los 17 municipios, y a nuestras repetidoras en Monteros, en Concepción, Graneros, Simoca, Alberdi y La Cocha. Muchísimas gracias a todos los tucumanos. Mi nombre es Mercedes Leguizamón y queremos llegar con este saludo bien grande a toda la comunidad tucumana. Y será hasta mañana con todos los invitados. invitados que tenemos, ya tenemos confirmada la visita del legislador, el doctor Mario Leito. Hasta mañana.
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15: El diputado nacional Sergio Capossi, de Espacio Provincias Unidas, presentó un pedido de remoción contra Juan Grabois a raíz de los incidentes protagonizados durante su sesión, durante una sesión del Congreso, y sostuvo que esta gota rebasó el vaso. Capossi cuestionó el nivel de las discusiones parlamentarias y aseguró que se llegó a una situación intolerable.
16: Y la verdad que esto no contribuye. Cuando yo soy abogado, cuando estudiaba y también cuando ejercía la profesión, yo iba al debate legislativo para interpretar una ley. Ahora no existe esto. Existe el agravio, existe esta gente que se levanta de la banca o de su lugar en la comisión para ir y agravar. Esto se prolongó en el tiempo y hubo injurias, insultos y degradación a mujeres. Entonces, y él tiene una conducta que ha derivado, por ejemplo, el miércoles pasado, que la Cámara confirmó su procesamiento por violación de domicilio e incitación a la violencia. Pero también yo soy de Río Negro, intervino en violación de domicilio en campos rionegrinos, también en Entre Ríos. Cuando va a las sesiones o a las reuniones de comisiones, es un impresentable, canta, grita, silba, no deja hablar a los demás.
15: Deportes. En la antesala de partido entre la selección de Argentina y Benín, que tendrá como foco la despedida de Lionel Messi, el delantero del seleccionado africano Steve Mounió acusó a los futbolistas sudamericanos de recurrir de forma sistemática a la provocación psicológica para sacar ventajas reglamentarias dentro del campo de juego. El referente de 32 años rememoró un roce del pasado con el defensor Leonardo Valerdi que le costó una expulsión. Tiene mañas y bastante malicia. Es un futbolista complicado. Me expulsaron porque me sujetó del brazo y me zamarrió. Le respondí con un impacto de pecho y enseguida se arrojó al suelo entre lágrimas. Mostró mucha picardía, aunque por suerte terminaron cayendo en ese encuentro, recordó con ironía.
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0: Hola, hola, hola, hola, hola, hola, hola, hola, hola, Tucumán. Muy, muy, pero muy buenas tardes. Bienvenidos a un nuevo programa de Sabelo Deportivamente. Arrancando una nueva semana, edición del día lunes. Vamos a estar con toda la información de lo que dejó el fin de semana, lo que dejó la participación de los equipos tucumanos en tanto en la primera división del fútbol argentino como en la primera nacional. Voy a presentar a mi compañero en la tarde de hoy, el señor Gastón González. Hola, Gastón.
1: Hola, Nacho. Buenas tardes. Buenas tardes, Ale, y a toda la gente que se está aprendiendo a escucharnos. Arrancamos un lunes 50-50, feliz, con felicidad y con tristeza, porque no se puede nunca el triunfo de los dos equipos tucumanos juntos.
0: No, es cierto. Siempre que ganó uno, empató o perdió el otro. Bueno, vamos a estar desarrollando todo lo que pasó el día sábado en el Monumental José Fierro, en la derrota de Atlético Tucumán a manos de Barraca Central, y lo que dejó el triunfo ayer de San Martín de Tucumán frente a Gimnasia y Tiro de Salta. Nosotros nos vamos a una pequeña pausa y ya volvemos con todo el desarrollo de lo que dejó la novedad del fin de semana.
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0: Muy bien, seguimos en Saberlo Deportivamente cuando han pasado 12 minutos de las 18 horas. Nos vamos a meter de lleno en Atlético Tucumán porque fue el partido que se disputó el día sábado por la tarde, donde el público acompañó. El público acompañó de Atlético, si bien no se veía un estadio todo completamente colmado al inicio de del partido, sí fue ingresando a medida que iban transcurriendo los primeros minutos del encuentro. Un Atlético Tucumán que se encontró con un gol a favor antes de terminar los primeros 45 minutos. Un gol bastante similar de la Méndola, por no decir el mismo, que le convirtió a San Martín en aquella final ante por la final, obviamente, del campeonato de la Primera Nacional del 2024. Un Atlético que se dejó manejar por un rival que obviamente tiene lo suyo, donde Damián Ayude, que me parece un gran entrenador, que no tiene mucho marketing, que no tiene mucha prensa, surgido de las divisiones inferiores de San Lorenzo, porque comenzó a dirigir la reserva del Ciclón, pasó al plantel profesional, donde lo reemplazó a uno de los técnicos principales, como es justamente el ex técnico de Barraca, Insúa. Y arrancó nuevamente su proceso en Barraca Central, donde viene muy bien, donde ya le vamos a estar preguntando a Gastón los números de Damián Ayude como técnico de Barraca Central, que ganó mucho y perdió muy poco, si no me equivoco. Y un Atlético que le cuesta ganar en condición de local, le cuesta poder hacerse fuerte en su casa, lo que pasó hace un año y medio atrás, que no podía ganar en condición de visitante. Hoy le está sucediendo a la inversa, no está pudiendo ganar en condición de local, y es por eso que comienza a preocupar, y sobre todo al que más le preocupó fue al entrenador de Atlético Tucumán, a Julio César Falcioni, que ya vamos a estar escuchando la conferencia también junto a la palabra de Laucha Godoy, que habló en zona mixta, la de Gianluca Ferrari, también jugadores que de a poco se van convirtiendo en figuras claras para lo que es el plantel y el armado del plantel de Falcioni, que cuando arrancó el mercado de pases le pidió por favor a la comisión directiva que no le desarmen el plantel, que por favor no le desarmen el plantel, y ahora está criticando y ahora dijo es el plantel que tenemos. Pero bueno, ya vamos a estar escuchando la palabra del emperador, vamos a estar escuchando la palabra de los jugadores, y preguntarte, Gastón, ¿qué es lo que te dejó la derrota de Atlético?
1: Primero y principal, la derrota de Atlético creo que fue, aunque duela decirlo, fue justa, porque yo creo que Atlético en el segundo tiempo no hizo nada en cuanto a lo que es juego, se dejó dominar por Barraca Central, se demoró Falcioni en hacer los cambios, porque Barraca Central le puso tres cambios desde arranque del segundo tiempo. Y los tres cambios de Barraca Central cambiaron completamente el partido.
0: Totalmente.
1: Lo que fueron Taborda, Orsini y Lavezzi. Los tres cambiaron completamente. Y Atlético se dejó estar porque se le venía cada rato Barraca Central y no reaccionaba. Es más, ustedes en la transmisión marcaban que por qué Falcioni no hacía los cambios. Porque se veía, después de lo que fue el primer gol de Barraca Central, el 1-1, el gol de Enzo Taborda, se lo veía displácido, cansado. Y no estaba recibiendo ayuda de Tesuri. Porque Tesuri en el primer gol creo que pierde la marca.
0: Sí.
1: Por no ayudarlo a Di Plácido, que queda solo, le comen la espalda.
0: Sí.
1: Y se le venía cada rato y no encontraba ninguna respuesta de juego, porque Ruiz Rodríguez jugó un partido espantoso.
0: Sí.
1: Me parece que jugó un partido espantoso. No entiendo por qué no lo puso a Brondo.
0: Me parece que no lo quería poner a Brondo.
1: No.
0: Porque cuando estaba por hacer el cambio, que si bien ya se demoró, faltaban. Cuando lo llamó a. Cuando lo llamó a Brondo para que ingrese, faltaban 5 minutos, 7 minutos para cumplir, para llegar a los 90. Sí. Luego le comenzaron a. Luego Brondo se quedó parado a la altura del banco de suplentes. Y después, cuando lo manda para que se realice la modificación con el cuarto árbitro, finalmente se viene el córner. Se viene el córner donde se iba a producir la modificación.
1: Sí, y lo paró porque quería que Lamendola tire el córner.
0: No lo paró Falcioni, ¿eh?
1: Lo pararon porque...
0: Lo paró Lamendola. Que Lamendola dijo no. Y hizo seña como que en la próxima. Y bueno, justamente llega el empate de Atlético de la cabeza, justamente de Gianluca.
1: No, de Villa.
0: De Maximiliano Villa. Villa. Maximiliano Villa, sí. Quien termina empatando el partido. Bueno, cuando todos, bueno, esperaban, bueno, a ver, no se perdió, se empató. Falcioni hace el cambio rotundo de Brondo, lo llama Paunero, mete un defensor, que lamentablemente el pibe Paunero no tiene la culpa y no tiene nada que ver en lo que es el tercer gol de Barraca Central. Lo termina quemando el propio Julio César Falcioni, que bueno, se quiso meter atrás. Quiso cuidar sus espaldas y le terminó costando caro al técnico de Atlético Tucumán, que si bien se le viene un mes bastante apretado, se le viene un calendario bastante apretado, va a estar jugando el próximo viernes, ya va a estar en el transcurso de la semana con toda la previa de lo que va a ser ese partido. Va a ser en este horario, en el horario nuestro de nuestro programa, 18 horas. Y también lo que dejó el desarrollo de los 90 minutos, que Atlético arrancó un poquito mejor que Barracas en el primer tiempo, a mi parecer. Ramiro Ruiz Rodríguez fue la peor decisión que tomó Falcioni, de poner de 9 de delantero centro, donde no se encontró en la posición Ruiz Rodríguez. Es más, tanto el estadio como Daniel Pérez y como un montón de relatores más seguramente que estuvieron en el estadio, y el propio Piccoli le gritaron a Ruiz Rodríguez: despertate, nene, despertate, porque hay una jugada clara en el primer tiempo donde él estaba claramente inhabilitado, un pase de Renzo Tesuri, y eso marcaba, ¿no?, lo desorientado que estaba en esa posición. Si me preguntas a mí, Atlético no puede jugar con solo 9. No puede. Ni aunque sea Díaz, ni aunque sea Canelo, ni aunque sea Brondo, ni aunque sea el propio Ruiz Rodríguez. Para mí, Atlético tiene que jugar con 2 delanteros. Pero bueno, en la primera parte de esta... de este

0: No, clausura a Falcioni le resultó, pudo sumar puntos y va a ser muy difícil que cambie a esta altura. Pero bueno, en el segundo tiempo lo marcábamos recién, los cambios de Ayude fueron trascendentales, metió tres delanteros, tres jugadores para el ataque que justamente le terminaron marcando la diferencia, le terminaron dando la victoria, tanto la Bessi como Taborda y Orsini, que yo pensaba, yo me había confundido en la transmisión, estaba creído que la Bessi era el que había convertido el gol, y me explicaba Santi Tirapelli, quien estaba haciendo el borde de campo para el conjunto visitante, es que la Bessi tenía la 34.
1: La Bessi tira los centros de los dos goles.
0: Claro, claro, no, ya sé, pero yo me había confundido en la numeración, sí. La Bessi tenía 34 y este chico...
1: 24. Tenía la 24, Taborda.
0: Taborda tenía la 24. Por eso sí. Fue mi confusión.
1: Aparte, lo hablábamos también, convengamos que hubo una confusión porque estuvo tres horas el juez, el cuarto árbitro, en levantar el cartel para
0: claro,
1: hacer los cambios.
0: Claro, claro, también. Y también se producieron en el entretiempo.
1: En el entretiempo, sí.
0: Claro,
1: sí.
0: Claro. Pero bueno, Atlético le está costando mucho en lo defensivo. Con respecto a la pérdida de Clever Ferreira, que va a estar llegando al país entre mañana y pasado, se espera, por lo que estuvimos hablando el sábado en zona mixta, se espera que sea titular el próximo viernes.
1: Tiene que ser titular, sí. Porque no es por caerle, pero Ferrari queda pagando los dos goles de Orsini.
0: Sí. Y al igual que Di Plácido también, que estuvo perdido, no sé si en el primer gol de Orsini, en el 2-1, la asociación, tanto Di Plácido como Luciano Vallejos, le dan o tienen otro orden cuando Clever Ferreira marca la defensa. Bueno, otro que se va a perder el partido del día viernes va a ser Lionel Vega, que no va a viajar con el plantel.
1: Baja sensible, porque yo creo que ayer, sí, sin no ser un partido tan brillante, cortaba todo.
0: Sí, totalmente. Y me parece el momento justo, el momento ideal para limpiar esa tarjeta amarilla y ya jugar tranquilo con lo que queda para estos últimos cuatro partidos del torneo clausura, más el partido de Copa Argentina. Vamos a escuchar la palabra de Lautaro Godoy, de Laucha, pero me voy, no tengo PNT. Un mensaje de un oyente / operador / productor. Es un cálido y hermoso saludo a Jime Mayol, que está en sintonía, una amiga de nuestro productor Facundo Barraza, profesora de música.
2: Bueno, partido feo, ¿cómo te sentís vos desde lo personal?
3: No, la verdad que mucha bronca. Soy el primero en ser autocrítico. Creo que hoy no tuve un buen partido. Perdí muchas de las segundas pelotas, decidí mal los últimos metros. Así que nada, hoy me voy muy enojado en lo personal.
2: Pegaron primero, ¿cómo te sentís vos después de...? ¿Qué crees que fue lo que pasó que por eso lo empatan?
3: Creo que manejamos mal la pelota, por ahí la teníamos que cuidar un poco más y no tratar de salir tanto de contragolpe. Creo que en eso hicimos mal, porque le dimos la pelota a ellos y ellos, tuvieron una y la metieron. Entonces, después de eso, anímicamente, creo que bajamos un poco.
2: ¿Se los vio cansado más después de los 30 minutos del partido? ¿Sentí que se demoraron un poquito los cambios?
3: No, la verdad que yo creo que estábamos bien. Por ahí creo que el calor y demás nos jugó un poco en contra. Pero nada, como te digo, creo que hoy tuvimos un mal partido y bueno, la pagamos caro.
4: Lautaro, ¿qué crees que es lo que le está faltando a Atlético? Porque, bueno, le ha costado, de hecho no pudieron ganar todavía el local. ¿Qué crees que es lo que está faltando?
3: Bueno, la verdad que creo que nos falta un poco de definición, por ahí en los últimos metros tomar mejores decisiones. Como dije, creo que hoy no tuvimos un buen partido y no supimos manejar el 1-0, así que nada, con mucha bronca.
5: ¿Duele mucho perder el último minuto?
3: Sí, obviamente, creo que que por ahí una vez teníamos que tener una cuota de suerte y por ahí irnos con el 2-2, pero bueno, ahora a comer mierda y a seguir trabajando.
4: Tienen un mes largo, digo, se viene gimnasia, piensan también en lo que es Copa Argentina, ¿no? Tienen la cabeza puesta, ¿cómo trabajan después de
3: esto? Ah, bueno, ahora como te digo, a comer mierda, a echar la cabeza, a trabajar el doble y salir de esto.
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0: Muy bien, presento la palabra de Laucha Godoy, Alpa Cartelería, Corrientes, 2201, llama al 381-643-7588, Alpa Cartelería tiene la imagen para tus negocios. 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Bueno, pasaba la palabra de Laucha Godoy. Recordarle a los oyentes, hinchas de Atlético Tucumán, que ya pueden mandar su mensaje al 381-690-9015. Bueno, Laucha que estaba un poco enojado por la forma en la que se perdió, donde lo único que no lo voy a bancar a Laucha es que dijo que el calor le jugó en contra. No hacía calor ese día,
1: no estaba tan caluroso, y aparte el calor es para los dos equipos, y sí, más, yo creo que debería ser peor el calor para Barraca Central que para Atlético. Ya está jugando,
0: sí,
1: de hace cuánto que están jugando la mayoría de los jugadores de Atlético en Tucumán,
0: pero claro,
1: No es excusa. Y hay otra también que dijo que generaron muchas situaciones y que no la pudieron terminar bien. Yo no vi muchas situaciones por Atlético.
0: No, intentos.
1: Intentos sí.
0: Intentos sí.
1: Pero no creó muchas, ¿sí? La que te la puedo dar como que fue una situación clara fue sí, mano a mano de Ruiz Rodríguez con el arquero, con Lino,
0: sí,
1: que se le intenta...
0: En el primer tiempo.
1: Se le intenta... En el segundo tiempo, que se le intenta picar y...
0: Ah,
1: y
0: sí.
1: No define
0: sí,
1: bien.
0: Sí, sí, sí, sí.
1: Y después poco y nada de Atlético.
0: Sí. Bueno, nos vamos a la segunda pausa. A la vuelta vamos a escuchar la palabra del emperador, de Julio César Falcioni, que habló en conferencia de prensa. Ya volvemos.
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0: 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Imagino que no debe haber querido Falcioni que llegue yo a este programa hoy. Porque todo lo que dije no me arrepiento de nada.
1: No, yo creo que no.
0: Quería, no me arrepiento no que absolutamente de nada.
1: Yo creo que...
2: ¿Se quiere ir Falcioni?
0: Todo lo que dije. Yo no sé si se quiere ir, si fue una caricia a Chiqui Tapia.
2: ¿Cómo le va primero? Buenas tardes ante todos.
0: Un saludo a toda la gente. ¿No? Me estaba preguntando, Eduardo Delgado, si venían. Hoy jugó camisaza.
3: Qué hermosa camisa. Sí.
0: Tuve la visita a la planta de Arcor,
2: sí,
0: donde está trabajando mi hija. Era una visita que nos hicieron a los familiares de mi hija. Así que fuimos con su mamá, mi hijo y yo. Y nos hicieron recorrer toda la planta, la verdad. Tremendo la gente que labura, la planta, la fábrica, primera vez que entro en una fábrica y que me la hacen conocer detalle por detalle, pero bueno, todo magnífico.
2: Fue Arcor y no trajo nada.
0: ¿Cómo que no?
2: Ah, ¿trajo?
0: Ah, sí.

0: llene para todos lados. Y salí con tanta calentura.
1: Desapareciste en acción.
0: La verdad, te soy sincero, me fui a la casa de un amigo mío y vamos a ir a merendar la zona de Plaza Urquiza. Uh-huh. Me dice, escuchame, dice, vamos a casa, después te llevo yo a la tuya. Y merendamos con su señora esposa, los tresitos. Y no me podía sacar la calentura. Porque cuando me fui del estadio,
1: sí.
0: Pregunté con alguien muy cercano, pero muy cercano a Lautaro Godoy, si estaba cansado, si tenía algún tipo de dolencia.
1: Escuchamos
0: si,
1: la palabra de recién.
0: Si cuál, no tenía nada.
2: No.
0: ¿Qué carajo le pasa a Falcioni? O sea, él determina sacar a los dos jugadores más desequilibrantes que tiene Atlético. Uh-huh. Así jueguen mal, así estén dando asco, lamiéndola.
1: Y Godoy.
0: Y Godoy son 10 veces distinto a cualquier otro que puedas tener en el plantel del Falcioni. La verdad que el sábado hiciste todo para perder. Y decía mientras relataba, no quiero ser mal pensado, amigo, ¿eh? Porque en mi vida vi tantos errores juntos, ni cuando dirigía Colace. Pues la verdad que fue desastroso. Atlético en la cancha, hasta el equipo en la cancha. No le vi reacción al equipo. Era un equipo que estaba esperando que le peguen un chirlo.
2: Sí.
0: Se salva y mete un gol del empate porque, lamentablemente, para él, digo lamentablemente porque creo que no quería empatar, ni siquiera ganarlo, el córner lo iba a patear la Méndola, sí. Y el más cerca que estaba para reemplazarlo en el cambio que él pretendía y que se va a dar el gusto después del gol de sacarlo a la Méndola, tuve que decir, bueno, patearlo nomás el córner, que después del córner hacemos el cambio. Patea el córner la Méndola, el mejor centro de toda la tarde, y termina en el gol de Atlético. Inmediatamente a Brondo, que lo tuvo 10 minutos. ¿Quién le habla tanto, Piccoli y Somoza a Brondo? No sabe jugar la pelota, te pibe, es un chico de inferiores. Primera vez en su vida que va a jugar. No entrena con ustedes. Alguien que me diga, boludo. ¿Cómo está 10 minutos diciéndole qué es lo que tiene que hacer un tipo?
2: Ya jugó de titular con este cuerpo técnico.
0: Pero hermano, no haya jugado de titular. ¿Tiene problema de retención, Brondo? ¿Qué carajo le decís 10 minutos a un jugador? 10 minutos lo tuviste a Brondo hablando. Y cuando se va a hacer el cambio, lo hace sentar y le decís al que está sentado, que ya sabe que ya no entra, Paunero, pibe, entra, por la Méndola. ¿Por dónde vino el gol, hermano? Por donde vos propusiste el cambio. Y no quiero que los hinchas Atlético de Tucumán se la agarren con Paunero. Porque que alguna vez pisó un ratito el verde césped, no podés entrar así de frío y menos hacer un cambio en defensa así. Hiciste errores de un tipo que acaba de comenzar su carrera de técnico. Es más, comenzando en las inferiores, Falcioni. Pues le erraste a todo. Después le decía a familiares del doctor Leito, uh-huh. Después viene Atlético, erra el gol y se han vuelto y lo putean a Leito. Esta es toda tuya, Falcioni. Así como yo te aplaudí cuando le ganaste a River en la cancha de River, cuando ganaste la Copa Argentina a Talleres 3-0, cuando le ganaste a Independiente 4-0, yo te aplaudí. Pero cuando te tengo que silbar, te silbo, ¿eh? Y es responsabilidad absoluta tuya la derrota de Atlético Tucumán. Sí. Che, pero ¿por qué te molesta tan? Ah, sos decano. No, hermano. Después de renegar con San Martín el domingo. Que si bien ganó, y estamos todos, y tapamos todo, con el triunfo, con un gol de pedo, porque fue un gol de pedo, ¿sí? Sí. Porque ni el menos fanático, ni la madre ni el padre del chico que hizo el gol, se imaginaba que iba a meter un gol, y de la forma. Un remate de media distancia, de largo.
1: Gracias al 4.
0: Un rebote largo, ¿sí? Gracias al 4. Pero más allá del rebote largo del arquero, ya le habían metido un tiro en el palo a San Martín.
1: Sí.
0: Sin hacer nada, Ginés y tiro, San Martín no lo movía. Estaba más entretenido de la cagada que se estaban dando en la Rondó, uh-huh, que lo que estaba moviendo en el campo de juego. Y después sacamos pecho y somos los mejores. No, no. Decía cuando terminé el partido Atlético, lo que estoy viendo en el camino es un Atlético que en noviembre va a dejar de jugar y San Martín en noviembre va a dejar de jugar. Dios y la Virgen me equivoque. Uh-huh. Que Atlético salga campeón de la Copa Argentina. Ah, también lo dije en la transmisión. Alguien muy importante en Atlético, que no es directivo, y que en la época de Vaca Flaca, donde nadie quería ser directivo de Atlético, y era un empleado, junto con el gerente general de Atlético hoy, andaban oliendo trastes para tratar de conseguir...

0: pedir plata para que Atlético viaje. Los empleados estaban 12 meses atrás en los sueldos y los jugadores 3 meses atrás. Estaba de manager, por eso sé todo lo que sé. Y estos tipos andaban para que puedan viajar los jugadores, puedan ver un sueldito. Bueno, este hombre me dijo el viernes, cuando fuimos a retirar, sí, las credenciales. Están todos, la Copa Argentina. Hay que sumar ahora, Hay que poner la cabecita acá, hay que sumar puntos, porque el año que viene van a salir,
1: claro,
0: a arrancar después del último. Pero parece que eso no se dieron cuenta. Falcioni aparentemente no se dio cuenta, o se da cuenta de más. Y como le dije, y no me arrepiento de lo que te dije, que en Villa 9 de Julio no te diríamos que sos precavido o pecaste de cauto. Pecaste de cagón.
1: Uh-huh.
0: Y vas a tener que agarrar un librito de la historia de Atlético, como le mandé a varios técnicos que pasaron también por los primos, y mirá la historia de dónde estás dirigiendo, y no te podés salir a guardar el culo con Barraca Central. Te juro por Dios que no. Con nada le estabas ganando 1-0. Y lo dejaste crecer, y lo dejaste crecer, y lo dejaste crecer. Hiciste todos los cambios al revés. Encima, la de siempre. 3 horas para hacer un cambio.
1: Sí.
0: Y sale Di Plácido porque no daba más.
1: Sí.
0: No porque vos veías que Di Plácido no lo podía agarrar el que había entrado por izquierda. Sino porque no daba más. ¿Sí? Ahí entró Villa, el primer cambio. Si no lo hace, faltando 10 minutos, hace todos los cambios. O a veces, ni siquiera hizo todos los cambios. Atlético quedó con algún cambio.
1: No, los 5.
0: ¿Los hizo los 5? Pues normalmente no lo hace a los 5. Ya te dije varias veces, si yo soy suplente de tu equipo, estoy en el banco de suplente, y no utilizar los 5 cambios, y yo no soy parte de tu pensamiento o de tu plan, voy a ir derecho a un psicólogo, o dejo la pelota y me dedico a estudiar, agarro una pala y me voy a laburar. La verdad, esta bronca, esta calentura es, repito, ojalá que sea campeón de la Copa Argentina Atlético, que San Martín entre por la ventana, al octogonal, y haga esa épica que solamente San Martín la puede hacer, y se haga campeón y consiga el segundo ascenso. Y Pérez se agarre todas estas palabras, hoy es lunes 5 de octubre,
1: sí,
0: me las meta ahí a donde ya sabes, a todo lo que estoy diciendo, a todo lo que yo estoy diciendo. Pero lo que yo veo por ahora es como hace varias temporadas, en noviembre, ¿sí? Todo octubre nos dejamos crecer las uñas los periodistas que vivimos del fútbol, porque noviembre, diciembre y prácticamente enero, porque siempre arrancan el último fin de semana de enero, nos vamos a estar rascando a dos manos. Pero ¿sabe cuál es el problema de esto? Ojalá yo me rascase lo como ustedes, que tienen contrato y cobran, jueguen o no jueguen. Siempre digo lo mismo. Empiezan a jugar bien, quiero aumento de sueldo, quiero aumento, quiero premio. ¿Y los hinchas? Sí, tienen que aumentarle. No, hay que, no se va a ir, hay que aumentarle.
1: Ahora, ¿cuánto cambio hizo Falcioni?
0: Ahora, cuando empiezan a dar asco, cuando no le mete un gol ni al arco iris, cuando se meten los goles solos, nunca escuché en mi vida un jugador o un técnico que diga: señor presidente, quiero que nos reunamos para que me baje el sueldo porque mi rendimiento es deplorable. Esto es como cuando aumenta el dólar, aumentan todos los precios. Bajó el dólar, los precios se quedaron ahí. Jamás en la puta vida bajaron un precio. Bueno, estos los sueldos y los premios son así. Entonces, mientras ustedes van a estar con vacaciones pagas, nosotros vamos a estar viendo de qué vivimos noviembre, diciembre y enero. Creo que te tiene que quedar claro, ¿no? Bueno, chicos, no, la verdad que...
1: Comparto y me adhiero. 4 cambios hizo Falcioni.
0: ¿Se da cuenta que siempre se guarda
1: y que casi hizo 3?
0: Pero digo, de última, hermano, lo mandaste a perder de nuevo. Primero Luis Rodríguez, ni cuando jugaba en la Liga Tucumana de Fútbol...
1: Yo hubiese preferido que
0: jugaba con 9 de área.
1: Bueno, claro. Yo hubiese preferido que juegue Brondo en lugar de
0: Rodríguez. Pero con esto ustedes han visto... Especialmente ustedes, los hinchas Atléticos, y han visto bien cuando el Loco Díaz lo cagan a puteada,
1: claro,
0: y juega solo entre medio de 5 rivales. Entonces tiene que bajarlo, peinársela para él solo. Bueno, la verdad.
1: Y otra cosa, Dani,
0: sí,
1: cuando llegó Falcioni, su caballito de batalla era Brondo. No jugó Loco Díaz por Copa Argentina contra Independiente. ¿Quién jugó? Brondo. ¿Y ahora le soltó la mano a Brondo?
0: Dice Eduardo Delgado: hola Dani, equipo, ¿podés jugar mal? Sí, pero la falta de ganas, la displicencia de todo el equipo del Deca,
1: el calor,
0: es inaceptable.
1: El calor fue una de las excusas de Godoy.
0: Encima nos ganó un equipo que tenía pocos goles a favor y nos hizo tres. En el empate de ellos es tremenda la dormida de Tesuri. En el segundo viene de un full inocente de Vega. Y el tercero viene de un centro que lo dejó patear Paunero, totalmente frío. Y Ferrari saltó no sé dónde.
2: No saltó directamente.
0: Pésimo partido de nuevo de Triple R, de Nicola. Basta ya de jugar con un solo delantero.
1: No, a mí Nicola me gustó.
0: No estuvo Clever y nos hicieron tres. Segundo partido consecutivo que se pierde de local en tiempos de descuento por hacer cambios defensivos por la mal llamada teoría de JFC. Perdón, de JCF. Del puntito inteligente. Falcioni declaró que tiene que reunirse con Leito, ya que se queja de que no tiene plantel. Es muy corto, dice siempre. Entonces, que Leito lleve a la reunión la vuelta de Abeldaño y Benítez, que dejen los egos, se vienen cinco partidos y la semifinal. Entonces el Deca lo necesita a todos unidos. Menos mal para el Deca que Aldo Civi perdió y Riestra acaba de empatar. El mensaje de Eduardo Delgado.
1: Exactamente.
0: Bueno, ahí está la opinión de la gente.
2: Dani, esto tocando no es opinión mía, el tema de... Volviendo al tema de quién mete los goles de Barraca Central, hay un dato que es muy duro, porque mete dos goles Orsini, que la última vez que Orsini metió dos goles en un partido fue el 2 de marzo del 2022.
1: A Atlético debe ser.
2: No, a Central Córdoba de Rosario por Copa Argentina cuando jugaba en Boca.
1: Ah, a nadie.
0: Yo la verdad, muchachos, Falcioni y equipo tienen que mejorar muchísimo. Hoy me decía el pelado Moner, hoy estuve con él, y me dice: Dani, si hoy jugamos con Platense nos come vivo,
1: Ah, bueno, pero ya quedó demostrado que estos jugadores, cuando juegan partidos importantes o con rivales grandes, se ponen otro chip y juegan otro partido.
0: Ojalá, amigo. Anoche estaba viendo Racing con Estudiantes de Río Cuarto,
1: sí,
0: haciendo fuerzas.
1: Equipo que va a descender la próxima fecha.
0: Haciendo fuerza, para que Huracán puntero,
1: sí,
0: le gane a Aldo Civi.
1: Sí, ganó ayer.
0: Sí, para que tengamos un año más en primera,
2: sí,
0: para que podamos laburar. En mi vida vi errar los goles que erró Huracán ayer.
2: No,
0: regalado Aldo Civi.
2: Sí, y con uno menos.
0: Y en el último minuto, con uno menos, Aldo Civi erra un gol. Gaitán,
2: sí, abajo del arco.
0: Debajo del arco, toca bien un rincón. No bien porque se fue afuera. Pero tocó lejos el arquero. Increíble mano a mano que se pierde Aldo Civi. Casi se roba un punto.
2: Fue parecido.
0: Iba a arder el Duco.
2: Fue parecida a la de Canelo frente a River. Pero Gaitán definió más al costo del arco.
0: Después en la noche, Racing con Estudiantes de Río Cuarto, que uno. Saben todo bien que soy fanático de Racing, pero a su vez era un resultado que le beneficiaba a Atlético, porque ya por lo menos,
1: sí,
0: de los dos descensos, uno ya está prácticamente al estornudo.
1: Sí, el sábado, sí, si pierde con River, ya se confirma.
0: Con el empate
2: desciende.
0: Desciende porque creo que ya no lo puede alcanzar a nadie.
2: No, nadie, ni por promedio, ni por tabla general.
0: Entonces, veo Racing.
1: Bueno, y Aldo Civi entonces el próximo.
0: Escúchame, parecía, te juro por Dios.
2: Terminó peloteado.
0: Pero te juro por Dios que el partido pareció un partido de Campo Norte, detrás del campeonato de Leo, detrás de la terminal. En mi vida vi tantos pases de entregarle. El de Racing al de Estudiantes de Racing. Los arqueros ni se habían enterado. Racing sin atacar ganaba 2-0.
2: Sí.
0: Sin atacar Racing ganaba 2-0. Y el segundo tiempo, creo que Estudiantes de Leo Cuarto hacía, no sé, como 10 fechas que no metió un gol.
1: Sí.
0: De local no metió un gol. Había ganado un partido, no me acuerdo a quién, con un gol y no marcó nunca más de local. Sí. Y a Racing le creó 3 situaciones de gol.
1: Y uno fue gol.
0: En 3 pelotas paradas.
2: A Tigre no me lo
0: había ganado. Volvieron a cabecear como el Morocho de Boca, que le cabeció 3 veces y le metió 3 goles. En este caso, los muchachos de Estudiantes de Río Cuarto, 2 cabezazos, uno se fue afuera, otro a la cercanía de Cambese, y el otro fue gol.
2: Sí, encima fue Mauro Valiente el que metió el gol, que no es ni alto ni especialista. Nada. En el juego aéreo.
0: Y cabeció solo. solo.

0: Pero bueno, es el fútbol argentino, ¿no?
1: Tenemos la palabra de Falcioni.
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2: Nos vamos a meter el cambio y no lo pudimos hacer. Con respecto a la otra situación, es un jugador que se está recuperando de una lesión y ya está mejor físicamente también. Pero bueno, son decisiones que tomo.
3: ¿Qué balance hace, qué análisis hace de lo que fue el partido? Un primer tiempo con un resultado que termina siendo favorable y después en el segundo no se vio el equipo con una misma intensidad y se lo termina perdiendo en la última jugada.
2: Yo creo que en el segundo tiempo cometimos demasiados errores, demasiados. Y lo pagamos caro. Llegamos al empate también en la anteúltima jugada, pero cometimos demasiados errores y lo pagamos caro.
4: Buenas tardes, Julio. Acá Enzo Juárez para Palabra y Solo Fútbol. Preguntarte puntualmente por el cambio de Lautaro Godoy. No sé si salió por alguna molestia física o algo así.
2: Que estaba cansado. Estaba muy cansado.
4: Y preguntar también si considera justo el empate. Si consideraba justo el empate antes del tercer gol.
2: Nosotros creo que en el primer tiempo había sido muy parejo, habíamos marcado la diferencia y en el segundo tiempo no pudimos sostenerlo, no agarramos nunca la pelota. Tuvimos dos o tres salidas que no fuimos precisos en la última jugada, pero mismo la de Ramiro que saca el arquero que se la tiró por arriba, pero después no encontramos nunca el juego, no pudimos tener las salidas que teníamos en el primer tiempo.
5: Acerca del intervalo que termina encontrando Barraca Central a la espalda de lo que tiene que ver el lateral derecho de Atlético junto al central derecho, si consideras que por ahí faltó cerrar de mejor manera ese lugar para que no se repitiera durante todo el partido, ¿no? Los dos goles de Orsini vienen por esa banda.
2: Son los jugadores que tenemos, simplemente. Bien. Virtud del adversario en poder conseguir con habilidad conseguir el espacio y lanzar. Lo mismo en la última jugada, tenemos cuatro hombres marcando, nosotros cuatro hombres con el hombre que tiene la pelota y lo dejamos lanzar y no tomamos el único hombre que había en el área. Por eso digo que cometimos muchos errores.
6: Quería preguntar un poco por el tema del control del balón el día de hoy en el partido, porque que se vea que un equipo que visualmente es de menor jerarquía que Atlético Tucumán haya tenido más la pelota que el equipo local, como que no es un buen indicio. Quería saber un poco la razón atrás de eso y también por el tema de las ausencias que hubo hoy, como Leandro Díaz y Clever Ferreira.
2: Nosotros la mayor conducción del adversario la tenía con los centrales, lejos de nuestro arco. Creo que en el primer tiempo no tuvimos ninguna jugada de riesgo en contra y cuando robábamos en el medio teníamos mucho espacio para atacar. No fuimos precisos en eso. A veces el apuro, a veces un error de concepto hacía de que no tuviéramos esa precisión. Eso fue en el primer tiempo. En el segundo no lo logramos nunca. Nunca pudimos contener al adversario y tampoco pudimos manejar la pelota.
7: Observaba de que en algunas circunstancias los volantes intentaban buscar un delantero para iniciar una contra y medio que no tenían referencia, está muy aislado y solo Ruiz Rodríguez. ¿Usted no cree que ese aspecto de jugar con un solo delantero puede reverse de alguna manera? ¿Usted podría llegar a reverlo o no? ¿O está convencido de seguir con uno solo?
2: De esta manera fue donde conseguimos más puntos, donde conseguimos mejor rendimiento, donde conseguimos

0: mayor estabilidad del equipo.
1: Sí, pero no está entrando entre los ocho, digamos, se está complicando.
0: Bueno, es que no entró nunca Atlético entre los ocho, me parece. No me quiero equivocar. Desde que se hicieron los playoffs, me parece que no entró nunca. Esperemos poder llegar.
2: Hablando con la gente en la previa, muchos, más que el partido este, estaban pensando en Platense, en la Copa Argentina. Le quiero preguntar si por ahí ustedes también
0: pensamos en este partido.
2: Por ahí inconscientemente, ¿no?
0: Falta mucho para eso. Falta muchísimo. Yo ahora, después voy a hablar con el presidente y veremos qué hacemos. Hasta luego, buenas tardes.
3: Hablaremos con el presidente y veremos qué hacemos. ¿Qué quiere hacer Falcioni, Dani?
4: Yo
3: tengo la idea de que Falcioni el año que viene no va a seguir en Atlético.
4: Ni yo tampoco.
3: Pase lo que pase, salga campeón o descienda en su, sí,
4: yo creo
3: en
4: que
3: su peor
4: era
3: defecto.
4: Algo que charlábamos y que yo en lo que coincidíamos en que para mí se iba a ir de Atlético a fin de año, pase lo que pase.
3: Sí.
4: Porque su trabajo ya está casi hecho. Y más, creo que más fruto no le puede sacar. Porque ayer creo que demostró que está llegando ya al punto límite el equipo. Y queda esos tiritos en la Copa Argentina.
3: Sí.
5: Bueno, seguimos con los mensajes. Ahí escuché lo que dijo Falcioni de Benítez. ¿Que ya se recuperó de la lesión entonces?
3: Hace 6 meses.
5: ¿Cuándo lo va a llamar? ¿En Navidad? Va a estar Kleber el viernes. Pero el 4-1-4-1 lleva 3 derrotas consecutivas. Sí, bueno. Sí. Kleber va a estar. Kleber mañana, el miércoles, va a estar en Tucumán.
3: Sí. Vega no puede jugar el próximo partido.
5: Vega con 5 amarillas no va a estar.
4: Hay que ver quién juega ahí.
3: No, 4-4-2, calculo, quiero creer.
4: Yo creo que, a ver, el esquema de visitante tal vez no lo cambiaría, pero hay partidos.
3: Pero con Aldo Civi, la última vez de
4: visitante. Bueno, pero Aldo Civi es un rival en el que tendrías que haber planteado otro esquema. Gimnasia, que es distinto, lo podés plantear a ese esquema. Con Barraca Central de local, podrías haber puesto otro esquema jugando de local. Ser un poco más ofensivo y si bien cerrás el partido ya...
3: Sí, seguro.
4: Metete atrás, hacer lo que quieras, chao. Pero hay partidos lo que invita a cambiar ese esquema defensivo y mezquino para los delanteros de Atlético, que son los que terminan sufriendo esa falta de apoyo.
5: Bueno, nos vamos a ir a la pausa. Sí, nos vamos a ir con pálpitos. Sí, vamos a irnos con Pálpito, con el consejo de Pálpito, porque tenemos ya el servicio de noticias. 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
7: El mercado laboral argentino se reactivará con más de 2.000 ofertas de empleo proyectadas para el cierre del año y la demanda estará traccionada por el pico de consumo que generan el Cyber Monday y el Black Friday y las fiestas de fin de año, indicó la consultora de recursos humanos Randstad. En la actualidad, la firma ya tiene operativas unas 600 búsquedas activas, pero anticipó que tendrá una fuerte aceleración de las contrataciones en el corto plazo para cubrir tanto puestos fijos como temporales. Las oportunidades, dijeron desde la empresa, se concentrarán especialmente en los sectores de logística y distribución, e-commerce, retail, consumo masivo y hotelería, eventos y gastronomía.
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7: El presidente del gobierno de España, Pedro Sánchez, anunció este lunes la disolución de las Cortes y el adelanto de las elecciones generales al domingo 29 de noviembre durante una conferencia que brindó en el Palacio de la Moncloa, durante la cual defendió el trabajo de su gobierno durante la legislatura.
8: Para disolver las Cortes Generales y convocar unas elecciones generales que se celebrarán el domingo 29 de noviembre de acuerdo a los plazos que establece la ley. Ha llegado, por tanto, el momento de que los españoles y españolas decidáis qué futuro queréis para vosotros mismos y para vuestro país. Ahora depende de vosotros y de vosotras. Basta examinar el horizonte para entender que el mundo se asoma a una época muy compleja de transformación, de transición. Una época de mucha tensión, de emergencia climática, de cambios sociales, también tecnológicos con la inteligencia artificial, muy disruptivos.
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0: 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Muy bien. ¿Nos metemos en San Martín, le parece?
1: Vamos. Como quiera.
0: Así nos queda tiempito después para hablar un poquito de la selección argentina, de todo lo que pasó, de lo que va a pasar mañana con la despedida de Messi. Esto es simplemente un show, ¿no? Todo esto que está haciendo Argentina, sí, es un show, porque tengamos en cuenta que los rivales, estos muchachos de Burkina Faso, el papelonazo, sí, que hizo la AFA, ¿sí? Mr. Tapia, el papelón, ya es un papelón el fútbol argentino, el papelonazo de no mandarle los pasajes. Hay que decir que no tienen plata, sí, para mandarle los pasajes. No quisieron venir, yo pensé que jugábamos contra la selección. Sobre que ya es mala la, sí, selección.
2: Tuvo que jugar la sub-23.
0: Vinieron la sub-23. Bueno. Ahora mañana con el partido de Messi, espero que llegue un equipo.
2: Ya está desde el día martes Benin.
1: Bueno, hace una semana que está, sí.
0: Espero que no sea la cesta de Benin, ¿no? Que venga un equipo, no, para que le haga fuerza a la gente, no, porque esto es, prácticamente es un homenaje a Messi. Entonces se verá que todos van a querer que haga los goles Messi y todo demás, pero bueno, creo que se lo merece Messi, una despedida de la selección. Después será su despedida del fútbol, pero que la selección le agradezca a Messi, me parece bien. Ya enseguida lo charlamos el tema.
1: Seguro que sí.
0: 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Cuando un chico entra a la cancha, sale de la calle. Federico Mazo, ministro de Desarrollo Social. Señora.
3: ¿Qué?
0: No piense en cocinar.
3: Bueno.
0: 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Bueno. Ganó San Martín.
1: Sí.
0: Hoy tenemos la mala noticia que ganó de visitante el Deportivo Maipú.
2: Uno a Chicago.
0: Con esta presentación,
1: que si bien no lo pasó a San Martín, pero le va sumando un poquito más de puntos que lo complican a San Martín.
0: ¿Cómo que no lo pasó?
1: No lo pasó.
2: No, Maipú estaba por arriba de
1: San Martín. Por arriba, estaba séptimo.
0: Ah, claro, bueno. No, me dice, no lo pasó, digo, yo me he visto que Maipú estaba arriba. Digo,
2: claro. Hace rato lo pasó Maipú.
0: Claro,
2: ya.
0: No, bueno, pero digo, con esta presentación vamos con los últimos puestos clasificatorios y San Martín, si les parece. 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
2: Sí, lo repasamos a los últimos puestos de San Martín, que tuvo que ganar un partido muy complicado. Y escucha, Dani, ¿por qué
1: complicado?
2: Quedó. Sí, porque se terminó complicando el partido.
0: Sí, dígame, ¿cómo está?
2: Quedó Maipú con 47 puntos, séptimo lugar. Colegiales, octavo, que es el último que clasifica, con 46.
0: Después, San Martín, 43.
2: Sí, San Martín, 43.
1: Repasemos, para.
2: Tiene arriba, noveno, a San Martín de San Juan con 45.
1: Sí, bueno, pero lo que te pido, Dani, es...
2: Los últimos dos clasificados.
0: Sí, claro. Sí, los últimos clasificados.
1: Sí.
0: Sí. ¿Y tiene ahí a mano la próxima fecha?
2: Sí, tengo la próxima fecha.
0: Dígame, ¿por qué? Colegiales y Maipú van a jugar de local y San Martín va a jugar de visitante. Sí.
1: En el León Kobolski.
2: Tenemos para repasar todo lo que es el grupo B, si quiere.
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2: Van a abrir la fecha el día sábado Midland frente a Atlético Rafaela.
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2: Quilmes va a estar recibiendo Agropecuario también el día sábado. Un
0: partido que no lo influye para nada a San Martín. No.
2: Y atención a este partido porque sí influye mucho el día sábado. Colegiales Tristán Suárez.
0: ¡Apa! ¡Apa, pa, pa, pa! Bueno, yo digo, le queda, está bien, pero no la tiene Pava Colegiales.
2: No, porque ¿sí? Tristán Suárez gana sin importar si juega local o
0: visita. Le ganó al que tiene la cancha, a Midland.
2: A Midland le ganó con uno menos.
0: Con uno menos. 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
2: Y cerrando el sábado, un partido que tampoco le influye mucho a San Martín, juegan Almagro frente a Chacarita.
0: Pero que sí influye
2: Chacarita, eso para zonas de descenso. Sí, Chacarita que respira porque le ganó un partido muy importante a Patronato 1-0.
1: Sí.
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2: El día domingo abren la jornada Atlanta frente a San Martín.
0: ¿A qué hora es?
1: 15:30
2: horas.
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0: No está atento. 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
1: Está más perdido que Tarzán en la ciudad.
2: El día domingo, el clásico, con las dos hinchadas, Gimnasia y Esgrima de Jujuy frente a Gimnasia y Tiro de Salta.
0: Tampoco influye para nada, ¿no? ¿Con cuántos puntos quedó Gimnasia?
2: 48 de puntos.
0: Salta? 48 y San Martín tiene 43, 5 puntos. Bueno, ¿eso se juega en Jujuy también?
2: En Jujuy, sí.
1: En la tacita de plata, el domingo, con las dos a las 4 de la tarde.
0: Dos seguidas de visitante tiro.
1: Sí.
0: Bien. 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
2: También van a estar jugando el día domingo Patronato frente a Güemes. Un partido que lo puedes ya mandar al descenso a Güemes.
0: Sí, tachale la doble, si no lo ayudaron en este último partido, ya se murió. Es más, pido escucharme, la figura absoluta del partido, el arquero de Güemes.
2: Sí.
0: Se tiene que comer 50 goles de local. 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
2: Temperley va a estar recibiendo a Nueva Chicago.
0: Chicago, qué mal te veo, ¿eh? Bueno, Temperley se prendió, ganó y se prendió en la pelea. Segundo nuevamente lugar. Arriba.
2: Sí.
1: El finalista va a estar entre Tristán Suárez y Temperley.
0: Gimnasia Jujuy, ¿no?
2: Y quedó cuarto, Gimnasia Jujuy.
1: No.
2: Perdió con Temple.
0: Bien, ¿y pero cómo están en los puntos de arriba?
2: Quedaron con 58 puntos, quedó Tristán Suárez.
0: Sí.
2: Quedó con 56 puntos Temple, 55 Atlanta.
0: A 3.
2: Y 54 Gimnasia Jujuy.
0: A 4.
2: Se pinchó Gimnasia Jujuy.
0: No, pero ahí están los 4, ¿no?
2: Yo me la juego, 12, para mí...
0: Hay 4 puntos en juego y...
2: Para mí Tristán Suárez se va a meter en la final.
0: Hay 4 puntos y son 12. Bueno, tienen que ganar a colegiales.
2: Uh-huh. Sí.
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2: Y cerrando la zona B el día domingo, Deportivo Maipú recibe a San Martín de San Juan.
0: Clásico, va a estar difícil. Ahora viendo los sanjuaninos, qué pecho frío los sanjuaninos, mami.
2: Erraron un penal, iban ganando 1-0 y se lo dio vuelta al Magro.
0: 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Bueno, analizando. Lo primero, San Martín tiene que ganar a Atlanta.
2: Sí.
1: San Martín tiene que ganar todo lo que le queda.
2: Para San Martín tiene que sacar, aunque sea, 9 puntos de 12 posibles.
0: Quedan 4, ¿no es cierto?
2: Sí.
1: Quedan 12 en juego.
2: Si quiere, cuando quiere, si es que quiere, y el señor, si tiene la...

0: la tabla a mano, podemos repasar lo que le queda a los últimos cuatro que están peleando por los últimos resultados.
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0: Bueno, San Martín, que tiene Atlanta,
2: sí, Midland, va Quilmes
0: y recibe la última fecha a Colegiales.
1: De los cuatro, el único que más o menos estaría fuera de toda es charla Quilmes. Es Quilmes.
0: Sí.
1: Después, y el visitante.
0: Colegiales.
2: Y tienen que ganar la última con Colegiales acá.
0: Sí. Colegiales tiene que jugar contra Tristan Suárez.
2: Sí, sí, visitante, puntero.
0: De local. Sí. Visitante frente a Agropecuario.
1: Sí.
0: Recibe a Rafaela y sí, cierra con San Martín acá.
1: Colegiales lo vi jugar ayer con Güeme.
2: Sí.
1: Se aburrió de errar goles.
0: Sí.
1: Tenía que haberle metido 50, güey. Pero no es, no es rival para medir. Lo único que sí, me quiero dar un tiro ahí. Ahí, ¿viste? ¿Viste ahí? Ahí.
0: Sí.
2: Pero
0: sí.
2: ¿Dónde duele?
1: Más allá, ¿no?
0: Sí, sí.
1: Ahí. Que San Martín haya empatado con Güeme. No, no le puedo creer que San Martín. Lo veo jugar a Güeme. Y creo que si los changos de más 57 de la agrupación le jugamos a Güeme, le ganamos.
0: Uh-huh. Sí.
1: Y San Martín no le pudo ganar.
0: Después de eso, perdió con todo Güeme.
1: Son dos puntos que hoy San Martín estaría ahí.
0: ¿Entraría?
1: Para entrar.
0: Sí, estaría ahí de entrar.
2: 19 partidos perdió Güemes, de 32 en juego.
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0: Durísimo lo que le queda a San Martín de San Juan porque va frente a Maipú en Mendoza.
2: Clásico, cuyano.
0: Recibe a Temperley,
2: sí,
0: visita a Chicago, uh-huh, y recibe a Gimnasia de Jujuy en la última fecha.
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0: Deportivo Maipú, uh-huh, recibe a San Martín de San Juan.
2: Sí.
0: Tiene que visitar a Chacarita.
2: Sí.
0: Tiene que jugar de local frente a Güemes. Y en la última fecha, visitante frente a Tristan Suárez.
2: De 12 ya tiene 6 adentro.
1: Sí, 6 a Chacarita y Güemes.
2: Y Güemes, chao.
0: Sí, hay que ver Chacarita. Chacarita yo creo que va a jugar.
1: Lo vimos jugar con San Martín a Chacarita.
0: Sí, pero Chacarita yo creo que ya no le queda otra que empezar a tirar al pichón y ver cómo hacer para salvarse.
1: ¿Cómo está la tabla del descenso ahí?
0: Quedó Chacarita con 33, que es el último que está descendiendo,
2: y
0: Patronato
2: 23,
0: 34 y 36 Nueva Chicago, que son los tres que
1: ya
0: están ahí
1: dándolo pegados por descendido a Güemes.
2: Claro.
0: Sí, sí, sí, porque quedan, está 10 puntos de Chacarita.
1: ¿Chacarita le quita y juega este fin de semana?
0: Sí, juega este fin de semana frente a justamente va a tener que jugar frente
2: Almagro.
0: A Almagro.
2: Clásico.
0: Y Güemes tiene que ir a visitar
1: en cancha
0: a
1: de Almagro.
2: Sí.
0: Sí. No, no es clásico, Chacarita Almagro.
2: Sí,
1: sí, es una especie de clásico, de la B, de
0: los viejos partidos, sí, pero Chacarita
1: hay,
0: tiene más pica con Estudiantes de Buenos Aires que Almagro.
1: Puede ser.
2: Con Atalanta.
1: Con Temperley también y con Atlanta.
0: Yo creo que todos los equipos de esa zona tienen pica con todo.
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0: Estaba repasando, Dani, es durísimo lo que le queda a Chacarita.
1: Uh-huh.
0: Juega con Almagro de visitante. Recibe a Maipú, juega de visitante con Temperley. Y en la última fecha tiene el clásico con, un clásico con Chicago.
2: No, está ido Chacarita.
1: Chacarita se va.
2: Sí.
1: Chacarita, dígale que vaya soltando la mano para que se agarre de
2: Güemes.
1: A ver, vuelvo a San Martín, chicos.
0: Sí.
1: Ni empatar con
2: no, con Atlanta no.
1: Porque en un eventual triunfo de local, de Colegiales, en un eventual triunfo de Maipú, de local, con San Martín de San Juan,
0: sí,
1: que son los dos últimos a los que le estamos apuntando,
0: sí,
1: se te van a ir y se te pueden llegar a ir, ¿sí?, a 5 o a 6 puntos, a 8, ¿sí?, a 6 u 8 puntos,
0: sí,
1: perdón, a 7 u 8 puntos, el otro, con 9 en disputa.
0: Sí, no le queda nada que ganar, y aparte ganando ya sumás un plus porque podés esperar que Gimnasia y Tiro tenga un mal resultado contra Gimnasia de Jujuy y ya podés apretar más lo que es la tabla para ver si te última, te metes. Y quién te dice si sacás 9 puntos de los 12 posibles que hay, clasificás hasta séptimo.

0: sexto que te puedes meter. Pero también hay que esperar. También tiene que aprovechar que Rafaela va a tener un partido muy duro de visitante.
1: Pero
0: que
1: Rafaela
0: es
1: no
0: le
1: está
0: sigue.
1: Clasificando ahora.
0: No, pero le sigue a San Martín de cerca con 42
1: puntos.
0: Pero
1: vos tenés que apuntar lo que están arriba, no apunte lo de abajo.
0: Sí.
1: Pues si San Martín saca 9 puntos, Rafaela no lo alcanza ni que
0: no
1: se tome un Uber.
0: No.
1: Entonces, el que tenés que ver es a lo que están arriba de San Martín. Esos son los rivales que uno tiene que mirar. San Martín, repito, vamos. Atlanta viene
0: tiene
1: con
0: que jugar Midland. Con Midland,
1: va con
0: Quilmes y recibe a Colegiales en la última
1: fecha. San Martín tiene 4 partidos complicadísimos, de los cuales estamos hablando que para no depender de nadie, mínimo tiene que meter 3.
0: Sí, 3 triunfos.
1: Wow. Lo bueno de esto y lo positivo de esto, chicos, es que San Martín juega de la misma forma de local y de visitante.
0: Sí.
1: Sale a buscarlo los partidos. Bien o mal, ayer fue un desastre San Martín. Ayer, más malo el que jugó
0: fue
1: ayer.
0: Fue muy feo el partido ayer.
1: La verdad. Gimnasia y Tiro, que está tanto punto arriba también, muy flojo. A pesar de que metió un tiro en el palo,
0: sí,
1: que
0: pero
1: tuvo algo,
0: después no pero hizo casi nada.
1: No.
0: San Martín le faltó el último toque, porque ayer, qué partido muy malo de Carabajal.
1: Sí, no le salía nada.
0: De Carabajal
1: no le salía nada. A Carabajal no le salía nada.
0: Y Cabrera estuvo muy impreciso
1: no
0: también.
1: No le llegaba al nene Verón.
0: Verón
1: no lo va a ver jugando
0: le
1: si no le da una pelota.
0: Le quedaron 2 pelotas a Verón, las 2 las resolvió horrible. Una en el cierre del primer tiempo que fue. Tenía tiempo para encarar y quiso patear de zurda desde afuera del área. Y después en el segundo tiempo, cuando se van a una contra con Cabrera. Cabrera le tira una diagonal para que le dé el pase y Verón se fue al lateral y la terminó regalando a la pelota al lateral para Gimnasia y Tiro. Creo que los únicos precisos que tuvieron ayer en San Martín fueron Cisnero y Briñone, tenía algún que otro destello en el mediocampo. Y bueno, Graneros, que también tuvo un partido correcto de nuevo.
1: Cinco lo días el cuerpo técnico, táchelo a Cisnero para el sábado.
0: Sí. Salió agarrándose en la parte que ya
1: la
0: se había ingle. Desgarrado la ingle, que
1: la
0: ya había
1: el
0: sufrido
1: aductor derecho
0: sufrió 2 desgarros,
1: se sale agarrando
0: ya,
1: sí
0: ahí
1: sí.
0: En esa zona,
1: si no se desgarró pega en el palo, pero mínimamente la fecha que viene el Cisnero no lo contó.
0: Y bueno, la fecha que viene tampoco lo va a tener a Gallardo.
1: ¿Qué pasó
0: insólita.
1: Al final del partido? Ustedes estaban, chicos. Yo
0: insólito.
1: Terminó el partido y listo. Pero
0: no,
1: ¿qué pasó
0: vergüenza.
1: Después del partido?
0: Terminó el partido Gordillo con Gallardo. Ya habían tenido un pique en el último tiro libre.
2: ¿Cómo me gusta ese jugador? ¿Qué
0: horrible?
2: ¿Qué nueve?
0: Horrible. ¿Le gusta? No mete un gol hace 7 partidos, Gordillo.
1: Bueno, para, cuénteme lo que pasa.
0: Bueno,
1: no me interesa, Gordillo. Ojalá que no meta
0: un
1: gol nunca
0: pique
1: más.
0: Pique ya al final del partido, le pegó un cortito y se lo hizo pararse. Orfila lo insultó porque lo iban a tener que hacer salir. Terminó el partido y Gordillo fue, le metió un cortito en la boca. Vino un jugador de Gimnasia y Tiro, lo agarró de los pelos y Gallardo salió corriendo al árbitro. Que
2: ah,
0: no
2: se
0: estaba,
2: agarraron de los pelos,
0: no
2: chicos.
0: No estaba viendo el árbitro nada. ¿Qué hizo el árbitro? Vio que había un tumulto entre 3 jugadores de Gimnasia y Tiro agarrándolo a Gallardo. Gallardo se fue al árbitro a decir, che, yo no estoy haciendo nada con los brazos así. Vino el árbitro,
2: chao.
0: Roja, señor.
2: Adiós.
0: Lo expulsó a Gallardo. Y claro, Gallardo...
1: ¿Usted está seguro que Gallardo? Qué raro que Gallardo le pegue en una piña y no diga nada a Gallardo.
0: No. Están los videos... ¿Bien? Están los videos, todos. Hay un video
1: bueno,
0: que graba.
1: Tendrá que presentarlo San Martín de que.
0: En que
1: los videos para.
0: En 3 jugadores.
1: Para tratar de apelar a la,
0: sí.
1: A la sanción.
0: Bueno, hay que ver.
2: Eva.
0: Pierde una pieza importante porque Gallardo ayer jugó un muy buen partido.
2: Sí.
0: Aportando
1: sí,
0: en ataque
1: Gallardo.
0: Y en defensa.
2: Sí.
0: Y no. Y va a tener una baja y hay que ver si la sanción no es dura, porque cuando a Gallardo le muestran la roja. Lo tuvieron que contener Briñone y otro compañero Manganelli porque no podía creer la expulsión Gallardo. Quien estaba sacado y le fue a reclamar al árbitro fue el Cuco Castro.
1: Vi el tumulto de cuando terminó el partido, lo que subió en las redes de Sabelo Deportivamente, pero no entendía nada. Digo, entonces terminó el partido, había terminado, digo, sin expulsiones. Y después veo el resumen y digo, uy, ¿qué esto pasó cuando terminó el partido? Y sí, cuando terminó el partido.
0: Muy verde.
2: Bueno,
0: muy...
2: pero quiénes se llevaron, quiénes fueron protagonistas en este partido, fueron los muchachos de la barra, calle Rondó, donde a los 10, entre los 10 y los 15 minutos.
0: Del segundo tiempo,
2: exactamente, protagonizaron incidentes. 2 barras, no sé qué van a hacer.
1: Miren, me van a tratar de que apología a la violencia, me van a criticar todo. Uh-huh. Pero cuando se paró el partido,
2: ¿para qué?
1: Por los incidentes. ¿Mm? Dije, vuelve el partido y San Martín metió un gol.
2: Sí.
1: Siempre ha pasado lo mismo. Cuando sí. en la cancha de San Martín se suspende momentáneamente por X motivo, cuando se reanuda el partido, siempre San Martín metió sí. un gol.
2: En ese momento aprovechó.
1: Ahora no es gracioso ver los palazos que se dieron.
0: Con los palos de las banderas, que no entiendo cómo pueden pasar con esos palos, porque después a uno cuando va.
1: El problema es que San Martín tiene mucha facción en la barra. Y bueno, ustedes saben, muchachos, sí. no vamos a poner nosotros en vigilantes. Sí, si sabemos, y todo el mundo lo sabe.
0: Entonces, sí, y todos los partidos.
1: Se cagaron a palos, se
0: todos
1: se
0: los partidos bueno, pasa lo mismo de que tenés.
1: Después, cuando terminó el partido, me contó mi amiga Graciela Nieva, que estuvo en la Bolívar, que terminó el partido y voló. Pues se volvió a armar.
0: Sí. Había
1: y,
0: tiro.
1: Y después vimos las imágenes represión. Que subió Sabelo, que la represión policial a meta bala de goma. Lo otro, un pibito que se subió. Era un pibito. No sé si usted lo alcanzaba a ver en sí, la cancha. No. Pero sí, la televisión sí. lo mostró de cerca. No sé si llegaba a tener 12 años y estaba arriba del parapelota.
0: Pasa todo.
1: Más
0: los
1: allá,
0: partidos.
1: Pero más allá de todo, amigos, se cae nene de ahí, se mata, armada, dejen de romper la pelota.
2: Bueno, aporta acá Facundo Juárez sí. que dicen que había 200 hinchas de Gimnasia y Tiro con lo de San Martín y se desconocieron. Por eso se produjo los incidentes en lo que fue la barra.
1: Ah, ¿no eran entre mismos?
0: Yo tengo otra información que tiene.
2: Cuente.
0: Tiene más que ver con lo que es el manejo de la barra de San Martín. Ajá. Y negocios que hay adentro del club entre sí. barra.
2: ¿Pero son de la misma barra? ¿Son de diferentes?
0: No, dos facciones diferentes, me Ajá. dijeron.
2: Bien. Bueno. ¿Se conoce quién es?
0: No.
1: Amigo, en serio. Prefiero somos sabelos deportivamente, no sabelos
0: no
1: policialmente.
0: Somos policiales.
1: Vayan a ver, un día me agarró un barra de Atlético Tucumán ¿Sí? y me dijo, listo amigo, nos cansamos de agarrar a los que están choreando dentro de la cancha. ¿Qué hacían los tipos? Robaban el Alaprida y salían corriendo y se metían en medio de la barra de Atlético.
2: Chao.
1: Los que venían corriéndolo, cuando se metían en medio de la barra, ¿qué decían? Ah, son los de la barra. Entonces me decían los de la barra de Atlético, ya nos cansamos de agarrarlo. Se lo entregamos a la policía y en la esquina nos dan vueltas. ¿Sabes qué nos dicen? No son barra bravos, ustedes son.
2: Bueno, pero peor entonces, fue lo que hizo la policía de la provincia. Cuando terminó el partido, claro, tenían que sacar la foto del operativo policial. Agarraron 17 perejiles, los pusieron en fila, le sacaron la foto, lo encapucharon, sacaron la foto, como para decir que.
1: ¿Usted sabe que eran perejiles o eran barra?
0: No sé, yo creo.
1: No, empecemos.
2: Es muy difícil, Dani.
1: Chicos, no empecemos a conjeturar.
2: Es muy difícil.
1: No sabés si son barra o no son barra, si eran salteños o no eran salteños.
2: No estamos hablando pues de
0: lo que
1: ¿sabe,
0: si quiero... que,
1: ¿sabe cuál es el problema que tiene la sociedad nuestra? Disculpe, don Meja, no sé.
2: Sí.
1: Yo tengo un tema con la sociedad tucumana. Si la policía actúa, no, abuso de poder, mira esto, el otro. Si la policía no actúa, no hacen un carajo. Uh-huh. Entonces, está entre una y otra. ¿Qué hace? ¿Actúa o no actúa?
0: Yo sí quiero decir algo que me parece vergonzoso que hizo la policía. Uh-huh. El tema de lo que fue la salida de lo que es sí. la calle de la platea.
1: Sí.
0: Cerraron lo que es el portón principal y sí. tuvieron que salir todos los hinchas de las plateas, de todos los sectores, apretados por el portón. Y cuando ibas llegando a la esquina de calle Bolívar y Pellegrini, sí. La policía motorizada, para apurar a la gente que iba yéndose, que no estaba haciendo problema, nada, se iba retirando normal, le tiraban las motos encima a la gente, apurándolos, diciéndoles que se vayan o que iban a caer todos en cana.
1: Acá el problema que hay en la cancha de Atlético y la cancha de San Martín, lo vengo diciendo hace rato, el expendio de bebidas, termina el partido, son horas y horas y horas.
0: Sí.
1: Están en la previa y en el post partido, horas y horas y horas y horas. Y bueno, y pasa lo que está pasando. La Ciudadela no tan solo son hinchas de San Martín los que van el día domingo,
2: sí.
1: hay gente y familia que vive. Mamita querida, le regalo vivir cerca de la cancha de Atlético, cerca de la cancha de San Martín, ¿no?
2: Igual, también ya para ir cerrando el accionar de la policía al finalizar, ya cuando había gente que se quedaba en la tribuna calle Rondó, actuó con balas de gomas, haciendo sí. tiros.
0: Y habían familias, no habían quedado barra.
2: No, no, no,
0: No, sí, pero volviendo a eso de los temas de la represión, sí, lo peor fue que los barros ya habían salido,
2: sí,
0: y entraron a reprimir a gente que
1: yo
0: no
1: vi,
0: tenía nada que ver con las barras.
1: Yo vi que quedaron las banderas, ¿eh? Lo que yo estoy viendo cuando están reprimiendo a la policía, tanto había las banderas de las barras.
2: Sí, eso lo sacan durante la semana.
1: No veo familias tampoco en la rondona.
0: Se grabó un video un hincha y subió a las redes. Era un chiquito de 12 años que estaba grabando y la policía le reprimía y habían familia.
1: ¿Y estaba en la barra? ¿Estaba en la barra o estaba con la familia?
0: No, estaba con la familia.
1: Un chiquito de 12 años el que estaba en el parapelota arriba.
0: Sí. Pues, no, los barros
1: si esa familia
0: salido.
1: Está. Yo cuando enfoca la televisión, en esa tribuna, yo no veo familia. A no ser que sean familia de la misma barra. ¿Sí? Que están ahí, que hay mujeres y demás.
2: Bueno,
1: es la barra. De ahí, hace rato que ni en la Rondó, ni en la Chile, veo familias, ¿eh? Dan, prácticamente lo ocupan todo lo que es la barra. Vos fijate que antes era detrás del arco, una cosita así, donde se ponía toda la barra, ese pulmón de barra, pa. O sea, es de punta a punta la, tanto la Chile como la Rondó. Pero bueno, al margen de
2: lo
1: eso.
2: Lo que habrá pasado, quedó entre ellos, estarán presos, no estarán presos. La verdad que a nosotros, a mí particularmente, no me interesa. Tenemos la palabra de Orfila.
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3: Voy a llevar un poco de pavo, ¿no?
1: Nunca.
3: Pero yo me la cargo en el tramo final. ¿Qué decir al hincha? Hoy nos acompañó nuevamente en gran número, con mucho fervor. Empujó al equipo, hubo un momento que lo empujó al equipo, y sabe, en Jujuy también nos acompañó, que si hubiesen dado más entradas hubiese sido más gente aún todavía. Entonces, al hincha, que nos siga acompañando, que ellos van a sentir identificados con el equipo, no te quepa la menor duda. Se sienten, lo tengo claro, se sienten identificados por cómo juega y se sienten identificados como hoy el equipo se impuso al rival y a veces hasta con ímpetu, que también es parte del ADN de San Martín. Entonces, que nos sigan apoyando, que para nosotros es sumamente importante, y ojalá ganemos el próximo domingo y ojalá vengamos de vuelta y que la gente se siga entusiasmando, porque yo también lo tengo analizando. No es un tema, desgraciadamente, no es un tema de que la gente no viene a la cancha porque está defraudada por situaciones deportivas, etc. La gente no viene a la cancha porque no puede contar los costos. Soy sincero, cuando terminó el partido, me abracé con mis asistentes festejando la victoria y de repente vi un tumulto de lejos y me arruiné. Y la verdad que no sé qué es lo que pasó. O sea, tengo comentarios de lo que ha sucedido en el vestuario, pero no lo puedo corroborar todavía con imagen porque me vienen ustedes abajo. O sea, que cuando corroboré con la imagen me doy cuenta que fue lo que sucedió. Es una lástima. Terminé con un jugador expulsado cuando ya terminó el partido. Y aparte porque después te estamos hablando, ya te trastoca otra vez de vuelta el equipo por algo innecesario. Y bueno, esas cosas que si él no tuvo nada que ver, bienvenido sea. Y si tuvo algo que ver, hay que corregirlo rápido, pues esas cosas no pueden suceder. Bueno, con respecto a lo de Ezequiel, viene teniendo un rendimiento muy parejo y muy bueno. Ya hace muchísimo tiempo. Es el nuestro capitán, es el hombre de experiencia, en la cual hablo mucho con él. Y entre él y yo tuvimos mucha autocrítica todo el tiempo. Y tener este rendimiento es importante, no solo para él, sino para el equipo, por esto que hablamos. Atacamos mucho, nosotros, llevamos mucha gente al ataque. Y es determinante que los centrales, sobre todo, ganen un duelo defensivo, que es lo que viene pasando a ese día. Y después, con respecto a lo de Santi, me voy muy contento por él, primero, porque yo insisto mucho en que los volantes tienen que llegar al gol, que sea viral y tiene que llegar al gol. Y lo venían haciendo tanto Agustín como él, y se le venía negando por distintas situaciones el gol a ellos dos. Bueno, ya que él pueda.
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1: Lo mismo de siempre.
2: Sí, iba a decir exactamente lo mismo. Siempre repite lo mismo. Gane, pierda.
1: Ya sabemos.
2: Siempre las mismas declaraciones.
1: Sí, sabemos que es un técnico optimista, que tiene fe hasta el final, confía en su equipo, en sus dirigidos, y que por supuesto, bueno, como lo dijo recién, van a pelear hasta el final.
0: Parmiseri terminó jugando, ¿no?
2: Sí, sí, partidazo.
0: Pero había un momento dado que
2: Parmiseri iba a salir.
0: ¿En serio te gustó Parmiseri?
2: Sí. ¿A usted no le gustó Parmiseri? No.

0: No, lo veo muy flojo.
1: A mí, para mí...
0: Se perdió varias pelotas.
2: A comparación de lo que fue el partido pasado, estuvo bien.
1: A George, que no lo vi bien con la salida por abajo...
2: Se comieron dos goles el partido pasado.
0: Sí, no, es que la vi floja la defensa de San Martín. A pesar de que, mirá que ni lo atacaron, ¿eh?
1: Parnizari le ganó todos los duelos a Gordillo.
2: Sí.
1: Yo al quien no lo vi tan bien es a Guillermo Rodríguez, lo vi un poco más flojo.
0: Bueno, a mí me gustó mucho Gallardo. Pero la defensa de San Martín, que más me gustó Gallardo.
1: El que me gustó a comparación de otros partidos, es Salazar también.
0: También, me gustó mucho Salazar, pasó al ataque, ahí en el segundo tiempo ya,
1: ¿el segundo tiempo?
0: Casi en el epílogo, hace un pique, todas, metió un pique en velocidad. Que parecía, no sé, corre camino.
1: Todo lo que le recriminamos el lunes pasado, Salazar ahora lo hizo. Que dejó el alma.
0: Me gustó.
1: Muy bien.
0: Me gustó mucho Salazar, me gustó mucho, te repito, Gallardo.
1: Acomoda la barrera, Dario San.
2: Que se haga un poquito a la
0: que yo me haga.
1: Es San armando la barrera.
0: Bueno. ¿Cómo?
1: Hablando de Armando Barrera, no sé si vio Pérez el último tiro libre de Gimnasia y Tiro. Qué vergüenza los últimos de Gimnasia y Tiro. Dos veces lo hicieron repetir porque el primero le pegó en la barrera a Belli.
0: Sí, el árbitro y el arbitraje de ayer. Bueno, digo, otra vez nos están entregando y después dije, otra vez nos están ayudando.
1: Horrible.
0: Malísimo. Los choques. Golpe, pero parecía partido de rugby.
1: Sí.
0: Los cruces sin pelota que se pegaban y él todo hacía seña que chocaban.
2: Sí.
0: No, hay una que lo agarraron a Cabrera.
2: Sí.
0: Lo desarmaron. Sí.
1: Les pega Gallardo en una, lo agarró a uno de Gimnasia.
0: A uno de
1: Tiro,
0: Gimnasia.
1: Lo desarmó.
0: También.
1: Y no cobró nada.
0: Nada. Que ayer Racing con. También Racing con Estudiantes de Río Cuarto. Hoy ya no están cobrando. Va el defensor Racing con las dos manos. Le
1: no
0: dio un empujón. Cayó el pobre de Geza envuelto en la pelota y también le cobró mano a Geza. Y se ve clarito el empujón. Bueno, de eso, mamita querida, los que hubo. Lo que se dieron y el tipo. Y por ahí salía cobrando fules que parecían un empujoncito sombra, parecía. Y cobraba falta.
1: Penal para Platense.
0: Penal para Platense, está 1-1 Platense con Vélez, se dio ya la ley del ex, convirtió Ronaldo Martínez para Vélez.
1: Y Bautista Merlini metió el gol de Platense.
0: Y el penal lo ejecutará Lago, será la ley del ex, del ex Atlético Tubán, no sé si está jugando Lago, Agustín.
1: Ya lo veo.
0: Pero es uno de los jugadores
1: ya
0: que
1: le diré, sí, le pega muy bien al penal.
0: Es un jugador de tiro libre, pega muy bien. Vamos a ver, hay penal para Platense y lo va a auspiciar Cabaña y Restomar Flor de Loto, Cerro San Javier, cerquita del Cristo, abierto de viernes a domingos, un lugar en la naturaleza para compartir y relajarte. 01-97.
2: Tenemos más nota igual, Dani, ¿no?
0: Tenemos más nota, ¿a quién queremos
2: escuchar? Y podríamos escucharlo al capitán de San Martín, a Ezequiel Parnizari.
0: Cuando usted me diga, lo presentamos. Vamos. 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
3: Acá en casa, más, ahí me decía algo más, pero bueno, eso que le da una historia y bueno,
4: muy contento,
3: pero
4: hoy estuvimos
3: ahí. ¿Con quién lo ganaron? La verdad que jugamos muy bien, fuimos superiores al rival. Quedamos muchas situaciones de gol, por ahí después del gol tuvimos para hacer otro más, y bueno, terminamos sufriendo al final que sale necesario.
5: Ezequiel, ¿cómo te sentiste vos en este partido y se te notó mucho más sólido en la defensa?
4: No, bien, me vengo sintiendo muy bien en el partido a partido, la verdad que mis compañeros me hacen la tarea muy fácil, así que muy agradecido por eso.
6: Ezequiel, los últimos dos partidos terminaron con la valla en cero, ¿eso habla de la solidez defensiva que vienen teniendo ustedes?
4: El último partido lo jugamos fue
6: importante. No, los últimos dos de local.
4: El último de local. Sí, obviamente, la idea es esa, ¿no? Sabemos que si nosotros mantenemos el arco en cero, en cualquier momento podemos desequilibrar adelante, porque tenemos jugadores muy buenos y bueno, fue lo que pasó hoy.
7: ¿Cuánto significa realmente para ustedes este triunfo, considerando, ¿no?, que los méritos ya lo venían haciendo porque otros partidos, algo que se hablaba
4: con el No, obviamente que anímicamente te infla un poco porque. Es lo que venimos a buscar, ¿no? La victoria, lo que siempre trabajamos para obtenerla. Así que, pero bueno, nosotros, como yo lo vengo repitiendo hace rato, nosotros confiamos mucho en el trabajo que venimos haciendo. Bueno, gracias a Dios, hoy sigue el triunfo.
7: Mencionas el trabajo que vienen realizando y algo que cambió al día de hoy, considerando los resultados que habían obtenido, es que San Martín pudo sostener esa ventaja. ¿Qué es lo que cambió?
4: No, nosotros venimos laburando, la verdad que muy bien, semana a semana, preparando los partidos muy bien. Los últimos dos partidos que jugamos por ahí no pudimos mantener el arco en cero, que eso nos dolía mucho a nosotros porque

0: que somos desequilibrantes de tres cuartos para arriba. Así que nada, esperemos seguir por esta senda para tratar de seguir ganando y meternos a reducir.
1: En los próximos partidos me imagino que es importante y el haberse reencontrado con el triunfo de local, algo que le había costado también, ¿no? Lo que viene haciendo el año.
0: Todos los rivales son muy complicados. La verdad que estamos en una instancia que todos se juegan mucho, así que pasó hoy, lo vieron que es un equipo muy complicado y bueno, esperaremos seguir laburando de la misma forma para sacar los partidos adelante.
2: Bueno, escuchamos la palabra de Parmisari y antes informamos que, como yo decía, no se... Delex ejecutó el penal, Agustín Lagos la tiró afuera.
3: ¿Cómo sabe Pérez, no?
2: Cético, pateaba a Lagos, atajaba a Marchiori. Bueno, terminó ganando el arquero. Esto sigue 1-1 entre Platense y Vélez. Imaginaba a Lagos, porque es uno de los jugadores que sí, mejor le pega la pelota. Vos sabés que no siempre pegarle bien a los tiros libres te hace que seas un gran ejecutor de penales. Si no, preguntale al mago Capria.
4: ¿Quiere que le cuente una cosa? Ayer, cuando estábamos haciendo la previa a la transmisión, estábamos chequeando información y uno siempre para corroborar la recopilación de datos, uno accede a la inteligencia artificial, por si se escapa alguno que otro dato, alguna otra estadística. ¿Sabe qué dijo ChatGPT? Sobre el zurdo Aredes.
2: ¿Qué dijo?
4: Que es ídolo en San Martín.
2: Y bueno, esa es una famosa inteligencia artificial que ahora hay publicidades en las cuales no tan solo te hacen bullying a la gente que es gorda, ¿sí? Tanto varones como mujeres, porque te hacen ver físicos tremendos y la mujer que lo mira al gordo que tiene a la par y ritmo musculoso y le dice: si yo tuviera un hombre así no saldría de mi casa.
4: Claro.
2: Entonces todo para que suicidio masivo.
4: Y hay, otro que se cambia la cara,
2: ¿hasta cuándo,
4: se rejuvenece.
2: Digo, ¿hasta cuándo esto, no? ¿Hasta cuándo vamos a permitir este tipo de cosas en publicidad de que voy a agarrar un celular y cualquiera lo ve? Por ello que la tengo bien puesta, que tengo 57 años, me afeita tres, pero como dice mi amigo Eduardo Esteban Corral, el Petiso Lalo. ¿Cómo? A ver, para que voy a traer.
4: ¿Cuál es el nombre y Petiso Lalo?
2: Así se llama, Eduardo Esteban Corral. Le dice el Petiso Lalo. Cuando él empezó a decir algo que no le interesa, para, voy a traer el libro a donde anoto las cosas que me importan un carajo, ya se me la conté y la anoto. Bueno, me importa así, ¿no? De que sea gordo, sea flaco. Estoy ahora adelgazando por cuestiones de salud.
3: Ah, perfecto.
2: No por cuestiones estéticas. Pero ver eso, y de pronto vos tenés un hijo que sufre, porque hay gente que come heladeras,
3: ¿sí?
2: Y no engorda.
4: Y no puede.
2: Y hay gente que come un sándwich a la par de él y engorda. Y es un sufrimiento, ¿sí? No poder usar una chica un bikini, el varón no quiere sacarse una remera en una pileta. Y estamos viendo estas propagandas que están al alcance de todo. ¿Quién no tiene un celular? Hasta un nene de 2 años tiene un celular.
4: Sí.
2: ¿Qué están queriendo hacer, muchachos? ¿Quieren hacer suicidio masivo? Y ahora con el tema de la IA. ¿Ustedes se dan cuenta de lo que reproduce la IA? Que cuanto más valor le están dando, que se queda sin trabajo el tipo, vuelve a la casa porque no sabe manejar el IA. Y cuando llega a la casa, la mujer le tiene la valija a la puerta y dice: no, no me servís para nada, no usas IA. Se lo dejan todo. Va manejando un Uber como si fuese una denigración. Y sube un tipo: no, porque yo con la IA manejo. Y vos tenés esto, jajaja. Un bullying al tipo. O sea, ¿saben que la IA nos va a terminar reemplazando a todos?
4: Sí.
2: Y mañana va a relatar la IA. No va a relatar un relator. Entonces el relator se queda sin laburo. Comenta la IA. Chao la IA. Y pasa como en el GPT Chat, que te dice que el zurdo Aredes es ídolo en San Martín. Entonces, ojito, ¿eh? El otro día en una conversación de gente grande,
4: bueno, empleado uno dentro Provincia, de todo sabe y conoce que el zurdo Aredes juega en Atlético.
2: Para gente grande del Banco Provincia, del ex Banco Provincia, tuve una convivencia ahí comiendo, y todo tan maravillado que ellos ya no consultan al médico. No, vos le pones al GPT Chat. Amigo, ¿en serio vas a cambiar la IA por una persona, un ser humano?
3: A mí la
2: Gastón
3: IA,
2: González se toma 5 vinos, no le mueve un pelo.
3: A mí la IA me
2: Yo tomo un vino que... y quedo borracho. Son organismos distintos y eso es un todo general.
3: Sí, Pérez, a mí la IA me decía que ya estaba bien de la mano.
2: Brazo.
3: Y tenía así y todavía el agujero en el hueso.
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5: Muy tranquilo.

0: porque sabíamos que las cosas nos venían más o menos de la mejor manera. Por ahí nos llegaban uno o dos veces, nos hacían uno o dos goles, nosotros tenemos que llegar más veces. Pero como te digo, nos vamos súper tranquilos, que las cosas las veníamos haciendo bastante bien y hoy lo dejamos de mejor en la cancha.
1: Alejandro venía diciendo que le piden mucho a ustedes que lleguen al área más que nada los volantes. ¿Cree que tu gol hoy fue en parte por lo que se trabaja en la semana?
0: Sí, sí, sin duda. Ale nos pide siempre que lleguemos. De hecho, si vos te pones a ver, había veces que estamos los dos y Ale se recalienta cuando estamos los dos en el área rival. Pero bueno, hoy me tocó a mí, pero Agu también. En los partidos anteriores ha tenido muchas situaciones, no pudo hacer goles, pero siempre nos pide que lleguemos al área.
2: Felicitaciones por tu gol y preguntarte cómo analizás el final del partido en donde Gimnasia empezó a atacar más, ustedes se tuvieron que meter un poco más dentro del área y cómo lo terminaron resolviendo para mantener la victoria.
0: Ellos nos meten muchos jugadores arriba, que quedamos prácticamente mano a mano, jugadores altos, después tienen buen pie también, pero yo creo que los de centrales nuestros que entró Allen en el segundo tiempo y los dos que estaban de titular, lo hicieron de la mejor manera, prácticamente no nos ganaron de arriba, por ahí la bajaban y nosotros los cinco llegamos un poquito tarde, pero fueron 10 minutos nomás, tampoco fue que nos pasaron por encima esos 10 minutos, eran pelotazos y ganamos mucho también nosotros, pero como te digo, vamos súper tranquilos que las cosas le hicimos de la mejor manera.
3: ¿Triunfo que se festeja o se respira?
0: No, las dos cosas. Yo creo que las dos cosas, pero no nos tenemos que quedar con esto. Tenemos que seguir sumando puntos porque todavía no estamos dentro del reducir.
1: Hoy el hincha en un momento lo llevó para adelante. ¿Qué tan importante es el hincha de San Martín para ustedes?
0: Y si vos te pones a analizar, la mayoría de los partidos que jugamos local muchas veces hacíamos goles en el segundo tiempo porque el hincha está apoyando constantemente. Vos siendo rival a veces te aflojás un poco, te da un poco de miedo. Entonces yo creo que gran parte del triunfo hoy es del hincha.
2: ¿Qué es lo que le marcó a Alejandro en el entretiempo? Porque bueno, en el segundo tiempo terminas marcando el gol.
0: Por ahí los extremos bajaban mucho a pedir la pelota, entonces no rompíamos atrás de los laterales. En el segundo tiempo hicimos eso. Bruno y Alan empezaron a pedir la pelota atrás de mitad de cancha o cerca de los defensores y ahí empezamos a atacar.
4: Bueno, se está tirando, están largando un rumor de que Falcioni está enojado porque le deben plata a los jugadores, que por ahí viene, que pide. Bueno, consulté a la comisión directiva, Atlético Tucumán, y me dicen que tratemos de no escuchar a ese pavo, así, listo.
5: Textualmente, ¿no?
4: Decirle a los chicos que dejen de escuchar a ese pavo porque se van a contagiar. Si está enojado, porque le debemos a los jugadores, ya se debe haber ido hace varios meses atrás, ¿no? Pero bueno, por ahí te da bronca porque inclusive esta gente que tira así a mansalva bosta, ¿sí? Trabajan en Atlético Tucumán con transmisiones y demás de inferior y todo demás. Pero bueno, parece que te tienen que portar mal para que te traten bien. ¿Qué sé yo? No sé, yo la verdad que cada vez entiendo menos.
5: Tanto por dentro como por fuera.
4: Yo cada vez entiendo absolutamente menos. Tirar y buscar y hacer cizaña. Mirá que San Martín venía mal, ¿eh? Y podemos decir 10.000 y estábamos, vamos a la cancha, vaya a la cancha y vayan a la cancha. Y con Atlético tengan paciencia y vamos, que tienen que ir y alentar, porque como dije cuando empecé todo esto, vivimos Atlético y San Martín. Sí, si no llegan a clasificar los dos,
6: nos quedamos sin comer, sin trabajar.
4: Un día me dijo, ¿no? Ya lo repetí mil veces acá, que un tipo que vendía helados en la cancha me dijo unos años atrás en Atlético. Sí. Nos queda esta y nada más, ¿eh? Ya quedó afuera lo otro. Ahora si quedan afuera esto, no sé qué carajo voy a hacer de aquí hasta. Bueno, así vivimos. Lamentablemente lo que vivimos, en este caso, del deporte, porque vendemos, tenemos nuestros clientes. Es más, yo voy a pedirle la publicidad a los empresarios, los que son hinchas atléticos, dicen, nah, sabrán, nah, me tienen podrido. Y bueno, por eso uno trata y les pide el respeto a los jugadores, a los cuerpos técnicos.
5: Hoy mientras volví a mi casa, escuchaba a los colegas y a los amigos de Más Deporte, y había un ida y vuelta entre los oyentes.
4: Feliz cumpleaños a Más Deporte, a Más Deporte, 33.
6: Sí, un saludo.
4: Día 33, creo que 33 años.
5: Mandé me mató.
4: Me mandó Márquez esta mañana, yo ya lo había visto en el Face. Me lo mandó Juan Manuel Márquez a la publicación, lo saludé públicamente en el Face.
5: Sí.
4: Después me mandó Juan José Márquez. y me mandó el número para que lo salude. Obviamente siempre soy un tipo muy agradecido, porque ahí arranqué esta carrera. Ahí me inicié, ahí me abrieron las puertas. Como decía siempre Márquez, la única persona que arrancó haciendo Atlético San Martín en Más Deportes fuiste vos. Todos tuvimos que hacer la escuelita desde Liga Tucumán hasta arriba. El agradecimiento siempre a Juan José y a sus hijos, que los quiero como hijos míos. Siempre tengo una excelente relación con todos ellos. Y he dejado, gracias a Dios, no algo que todos pueden decir, grandes amigos, porque estuvimos con Mauricio Salvador los otros días en la cancha, me cruzo con Félix Cerruti y puedo seguir nombrando, Pepe Lenzi en la legislatura, Pipi Singa, donde nos vemos, nos fundimos en un abrazo, el Gaucho Urueña, siempre nos paramos a charlar, qué sé yo, con Ezequiel Paz, que sigue. Siempre la mejor de la mejor.
5: Y bueno, pero a lo que quería ir, Dani, es el ida y vuelta entre los hinchas y los panelistas. Claro, un hincha decía: yo tengo que gastar para ir a la cancha 170,000 pesos.
4: Epa.
5: Claro, porque va con su grupo familiar. Y ahora gasto 100, me como un tremendo asado en mi casa y lo veo por televisión.
4: Ya, ese es el problema. Bueno, tenés que pagar para verlo. A San Martín no, San Martín va gratis.
5: No, estaba hablando de San Martín.
4: No, pero San Martín es un desastre. La televisión no está acá.
6: San Martín es horrible. No
5: están acá.
4: No tenía ni idea qué carajo pasaba. Mi querido y hermano amigo Mariam, yo tenía que estar llamando de abajo, llamarlo por debajo y decir: che, está pasando esto. Pues ni siquiera hacen lo que hace la televisión, la verdadera, la seria.
5: Sí.
4: A medias, porque no vienen los relatores, pero están los bordes de campo acá.
5: Claro.
4: Entonces, están en comunicación.
5: Una señal, que ESPN tiene su corresponsal acá, que es Lucho Manso. Y TN manda sus bordes de campo.
4: En un momento dado, bueno, en Gimnasia de Jujuy jugó todo el segundo tiempo Matías Ignacio García.
5: Claro, y era Castro.
4: Y ahora, en un momento dado, estaba parado el juego y nadie entendía qué pasaba.
5: Lo
4: y
5: que ellos sí,
4: tampoco sabían qué pasaba.
5: Lo que sí, a favor de la transmisión, y esto no quiero que la gente de San Martín, de prensa sobre todo, lo tome mal, pero las planillas siempre están mal hechas.
4: Bueno.
5: Siempre están mal hechas. Por ejemplo, cuando se iba a producir el primer cambio en San Martín, que era el número 13, aparecía Rodrigo Ayala en la planilla.
4: Claro.
5: Y yo, que lo vi, le digo a Ulises, que estaba haciendo el borde de campo, le digo: no es Ayala. ¿Ves? Que yo te consultaba
4: a vos, Gastón. Está bien, pero a ver,
5: Galván.
4: Más allá de eso, y sin querer respaldar a la gente, un abrazo, che, porque estuvo prendido la transmisión en vivo del Instagram el amigo Pizarrello el sábado.
5: Ah, sí, Sebastián.
4: Pero
5: sí,
4: digo, por ahí también viste que los técnicos te hacen el engaño a pichanga para que vos te confundas.
5: Bueno, nosotros no somos rivales ni vamos a jugar, vamos a trabajar y llevarle al hincha.
4: Justamente, si vos no lo conocés a tus jugadores,
5: se quebró, se ahogó, todo.
4: Todos los accidentes del mapa de la Argentina. Digo, sí, nosotros también como periodistas tenemos que tener la obligación de conocer quiénes son quiénes los jugadores. Más allá de que sí, está mal y todo, no quita lo malo. Pero no te podés equivocar el otro día con el Cuco Castro. Si vos me digas,
5: claro,
4: entraron dos pibes de las inferiores que no sabe quiénes son, pero de pronto, amigo, que no lo conozcas al Cuco Castro. O ayer, cuando estaba parado el juego y ellos no sabían qué era, y era por el tema de la bengala.
6: Sí.
4: Y ellos decían, bueno, y no sabían de qué hablar porque no sabían que estaban
5: en
6: la cancha. ¿Qué pasaba?
4: No tiene un contacto en la cancha. Si tiene el contacto en la cancha, Mariano Carvajal dice, bueno, en estos momentos está paralizado el fútbol porque prendieron bengala, o hay pelea en la tribuna, o está caído Parmisari. Parmisari en un momento parecía lesionado.
6: Estaba pidiendo el cambio,
4: claro,
6: y estaba por entrar Galván.
5: Sí.
4: Bueno, ellos lo hicieron
6: al cambio. Lo hizo frenar Parmisari, le dijo no, todavía no, y siguió.
4: Bueno, en un momento,
6: que fue cuando estábamos.
4: Te cuento que en un momento lo daban por que ya estaba haciéndose el cambio. Bueno, nos vamos. 20:02. Chicos, un placer como
5: será. Bueno, hasta el próximo programa. Nos vamos a reencontrar.
4: Bueno, gracias por el lunes, porque el lunes es fundamental estar. Sí. Para poder repasar lo que ha pasado en el día de ayer. Mañana va a ser prácticamente toda una previa de lo que va a ser la despedida del más grande futbolista de la historia junto a Diego Armando Maradona. Le mandé, ¿no? Eso donde sí. le preguntan a Maradona 10.000 cosas sí. y cómo lo aclara, por qué no se tienen que comparar entre Maradona y Messi. Estuvimos con Gastón González, con el señor Ignacio Meija, en la operación técnica, como siempre, Alejandro... ¿qué ha sido Alejandro Medina? Alejandro Rosas. ¿Y quién
5: Alejandro
4: les habla?
5: Alejandro Medina, el arquero. Suter Tucumán, Alejandro Medina.
4: Daniel Pérez, le saluda. La producción, como siempre, el señor Facundo Barraza. Muchísimas gracias por acompañarnos. Lo esperamos mañana a partir de las 18 horas por Radio Tucumán, la radio que eligen los tucumanos.
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9: El presidente Javier Milei saludó a Flavio Bolsonaro, quien se impuso en la primera vuelta. Felicitaciones, querido amigo, por esta histórica elección ante el comunista de Lula. El mandatario argentino sostuvo que la libertad avanza en Brasil y, en referencia a la relación económica bilateral, aseguró que las oportunidades para nuestras naciones trabajando juntos son infinitas. El continente americano es de ciudadanos que quieren vivir en libertad. Espero que pronto podamos empezar a trabajar juntos para que la Argentina y Brasil sigan siendo grandes socios comerciales, culturales y políticos, expresó Milei. La relación entre el presidente argentino y el hijo de Jair Bolsonaro es de una fuerte amistad personal y de una estrecha vinculación ideológica, ya que ambos dirigentes se consideran actores importantes en el avance de la derecha conservadora en Latinoamérica. Simultáneamente consideraron su relación por un eje político puntual, como es el rechazo al actual presidente brasileño Luis Inácio Lula da Silva, lo que profundizó las tensiones diplomáticas entre los gobiernos de Argentina y Brasil.
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9: El gobierno de Japón presentó una fuerte protesta ante Estados Unidos después de que un marín estadounidense fuera detenido en Okinawa, acusado de asesinar y robar a una mujer japonesa, informaron autoridades de ambos países. El detenido fue identificado como David Jacob Ballard, de 20 años, integrante de la Infantería de Marina estadounidense destinado en la base aérea Futenma, quien está acusado de matar a Ana Yashi, de 39 años, en un hotel de la ciudad de Naha y sustraerle su billetera y una mochila. El militar negó las acusaciones, según la policía. La primera ministra japonesa calificó el hecho como un crimen extremadamente brutal y confirmó que Tokio presentó una propuesta formal ante Washington, además de exigir la máxima colaboración con la investigación y medidas para evitar nuevos episodios similares.
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